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3: 5 con 9.

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0: 519.

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2: 522.

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15: 529.

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2: 544.
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13: 550.

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0: Son las 6.

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3: 6 con 3.

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2: 6:15.

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2: 626.

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2: 6:30.

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11: 636. 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
2: 649.

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2: 6:55.
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0: 7.5.
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2: 718.

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12: 738.

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0: 751.

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18: 7:58.

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0: 8 con 10.

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2: 824.

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2: 834.

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2: 8:37.

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9: 8:43.

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0: 856.

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10: 9 con 2.

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2: 9 con 10.

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2: 917.

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2: 9:39.

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2: 9:42.

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26: 9:48.

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0: 9.55.

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0: 10 con 1.

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10: 10 con 6.

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2: 10 con 13.

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0: ¿cómo están? Ya es domingo 3 de mayo y estamos empezando el quinto mes del año aquí en la Hora Nacional. Muchas gracias por estar con nosotros.
1: Hoy vamos a empezar con música de Paloma Fierro, una creadora escénica que mezcla lo tradicional con lo contemporáneo de una forma muy especial, ya verán.
0: Hablaremos del Día del Trabajo, una fecha en la que reconocemos a las y los trabajadores como base de la economía. Vamos a recordar los avances que se han impulsado a su favor, como el aumento al salario mínimo, la reducción de la jornada laboral y la regulación del outsourcing. Y también vamos a platicar de los programas Vive Saludable, Vive Feliz y Mi Derecho, Mi Lugar. Estas son iniciativas que buscan que las y los jóvenes tengan un espacio asegurado en el bachillerato, además de impulsar hábitos saludables y mejores condiciones en sus entornos. Es decir, no solo que tengan acceso a la escuela, sino bienestar integral.
1: Y el 4 de mayo se conmemora el natalicio de Carlos Monsiváis, una de las voces más importantes de la cultura en México. Hoy vamos a recordar quién fue, por qué sigue siendo tan relevante y hasta nos vamos a dar una vuelta por el Museo del Estanquillo, donde se encuentra gran parte de su legado.
0: Más adelante en el programa les vamos a platicar un poquito sobre la aplicación móvil de la CFE. Así que quédense con nosotros, que tenemos de todo un poco hoy aquí en la Hora Nacional.
1: Paloma Fierro es una creadora escénica multidisciplinaria con formación en el Ballet Folclórico de México y con trayectoria internacional.
0: Sí, su trabajo integra danza, canto y dirección escénica. Y hoy vamos a escuchar una muestra de su propuesta sonora.
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0: En el marco del Día del Trabajo, el 1 de mayo, no podemos dejar de reconocer que las y los trabajadores son el pilar fundamental de la economía nacional.
1: Por esto, desde el gobierno federal se han impulsado varias acciones para fortalecer sus derechos y condiciones, como el incremento al salario mínimo, la ampliación de vacaciones dignas, la regulación del outsourcing y la reducción de la jornada laboral, entre otras mejoras.
0: Y para dimensionarlo un poco, en México hay más de 60 millones de personas que forman parte de la población económicamente activa, trabajando en distintos sectores.
1: Muchísimas gracias a la Secretaría del Trabajo y Previsión Social por compartirnos una cápsula que vamos a ver y escuchar.
2: Hacia finales del siglo XIX, las condiciones de precariedad laboral de la mayoría de los trabajadores en el mundo comenzaron a cambiar. En México, la lucha laboral a finales del siglo XIX y principios del XX fue nutrida por las corrientes mutualistas, feministas y anarcosindicalistas recogidas por Ricardo Flores Magón y Margarita Ortega, de entre otros colaboradores del Partido Liberal Mexicano, quienes promovieron la organización entre las y los obreros y cuya influencia fue decisiva en las huelgas de Cananea en 1906 y de Río Blanco en 1907, consideradas el antecedente directo de la Revolución Mexicana. Años de revuelta civil dieron pie a la promulgación de la Constitución de 1917, que en su artículo 123 contempló por primera vez en la historia del mundo derechos laborales, como derecho a la libre asociación, derecho de huelga, derecho a un salario mínimo y jornada máxima de 8 horas. Con la llegada del neoliberalismo a inicios de la década de 1980, bajo el pretexto de atraer inversión, el gobierno privatizó industrias nacionales y precarizó tanto los salarios como el sistema de pensiones y burló los derechos laborales de millones de personas trabajadoras con el esquema de subcontratación, lo que disparó los índices de desigualdad social. Para 2018, el descontento general y la esperanza de millones de mexicanas y mexicanos se expresó en las urnas para dar inicio a la transformación del país, que en materia laboral trajo consigo la reforma de 2019, que ha mejorado la democracia sindical y el sistema de justicia laboral. El aumento en 135% al salario mínimo. La implementación del programa Jóvenes Construyendo el Futuro, que hoy está en la Constitución y garantiza el derecho al trabajo de este grupo de personas. La igualdad sustantiva, que prohíbe la brecha salarial entre hombres y mujeres. La regulación del teletrabajo. El derecho a la incorporación de trabajadoras y trabajadores del hogar al seguro social. Y la reforma en materia de trabajo en plataformas digitales. Estos logros son parte de la primavera laboral que el pueblo de México vive hoy gracias a los gobiernos de la transformación.
3: Los mejores trabajadores del campo, los mexicanos. Los mejores trabajadores de los servicios, los mejores trabajadores de las fábricas.
1: Bueno, hoy vamos a platicar de dos programas que tienen mucho que ver con la educación en el país. Vive Saludable, Vive Feliz y Mi Derecho, Mi Lugar, que están impactando directamente a las y los jóvenes.
0: Empezamos por Mi Derecho, Mi Lugar. La idea es muy clara, que nadie se quede sin un espacio en el bachillerato. Por ejemplo, en el Valle de México hubo más de 300.000 registros para ingresar en 2026 y la gran mayoría sí consiguió lugar, muchos incluso en sus primeras opciones.
1: Esto cambia las cosas, porque antes el acceso dependía mucho de un solo examen. Ahora el enfoque es más justo y más flexible. De hecho, casi 9 de cada 10 aspirantes quedaron en su primera o segunda opción. Eso habla de un sistema que está respondiendo mejor a lo que quieren estudiar los jóvenes.
0: Y no solo eso, también hay más opciones. Se están abriendo nuevos espacios, más escuelas, más bachilleratos tecnológicos. La apuesta es ampliar la cobertura para que estudiar la prepa no sea un privilegio, sino un derecho real.
1: Y eso conecta con el otro programa, que es Vive Saludable, Vive Feliz. Este va más allá del salón de clases, porque aquí el enfoque es el bienestar desde edades tempranas. Lo que se trata es no solamente de estudiar, sino de estar saludables para poder aprender.
0: Este programa ya ha llegado a casi todas las escuelas del país, con revisiones de salud, seguimiento e información para las familias. Por ejemplo, se ha detectado que 4 de cada 10 estudiantes tienen sobrepeso u obesidad y también hay muchos casos de problemas visuales o de salud bucal.
1: Y ahí es donde el programa entra con soluciones concretas. Atención médica gratuita, orientación nutricional, entrega de lentes, o sea, acciones muy puntuales que pueden hacer la diferencia en la vida diaria de niñas, niños y jóvenes.
0: Al final, los dos programas se complementan. Uno garantiza que puedas estudiar y el otro que tengas las condiciones para hacerlo bien. Es una visión mucho más integral de la educación.
1: Y eso se puede traducir en más oportunidades reales para las y los jóvenes del país. No solo para entrar en la escuela, sino para mantenerse, desarrollarse y construir su futuro.
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0: El Museo del Estanquillo resguarda la colección personal de Carlos Monsiváis y está ubicado en el corazón del centro histórico.
1: Sí, es un museo que tiene miles de piezas, o sea, desde fotografías, caricaturas, miniaturas, objetos de cultura popular y arte, y todos reflejan la mirada única del autor sobre México. Nuestro compañero Germán Gastelum visitó este espacio para conocer uno de los acervos más interesantes del país.
5: Hola amigos de la Hora Nacional, quiero invitarlos a conocer un museo que es un tesoro de la ciudad. Entre Madero e Isabel la Católica se encuentra el Museo del Estanquillo, fundado por Carlos Monsiváis, el cronista, escritor de la ciudad, que con su mirada aguda y crítica nos enseña mucho del mexicano. Vamos a conocerlo ahora que festejamos su natalicio. Acompáñenme. Amigos, seguimos aquí en el Museo del Estanquillo de don Carlos Monsiváis. Y para que nos platiquen un poquito sobre él, tenemos a...
6: Aileen Cortés.
5: Aileen Cortés, platícanos, Carlos Monsiváis, ¿quién es para ustedes, para todo el público? ¿Qué dices de él?
6: Bueno, él era un coleccionista, uh-huh. Era cronista, uh-huh. Y también escritor. Entonces, bueno, el museo justamente recopila todas las
5: colecciones.
6: Ajá, justamente, de Carlos. Tenía de todo, a él le encantaba coleccionar de todo, revistas,
5: discos, películas, grabados, etc.
6: Ajá, de todo. Por ejemplo, aquí también podemos encontrar su urna, que está aquí en la biblioteca. Ah, es la Gaturna, que está hecha por Toledo.
5: Gaturna, es un gatito, ¿verdad? ¿Por qué?
6: A Monsiváis le encantaban los gatos, era súper fan de los gatos. Entonces, pues justamente tiene un gatito jugando con la pelota.
5: Ah, qué bonito. Ajá.
6: Y pues aquí tenemos sus restos. También algunas de las cosas personales de Carlos Monsiváis las vamos a poder encontrar en la Biblioteca Nacional, que son como su pluma o cosas.
5: Su cuaderno, sus libros, más personales.
6: Ajá.
5: Amigos, seguimos conociendo más sobre el mundo de Carlos Monsiváis. Y para eso tenemos a una amiga que nos va a platicar más profundamente de todo esto. Nuestra querida amiga Silvia. ¿Está bien?
7: Así es.
5: Silvia, oye, qué emoción que estás en un lugar como este, ¿no?
7: Sí.
5: ¿Qué ha significado para ti el conocer el mundo de Carlos Monsiváis?
7: Ha sido muy interesante. No me imaginé que en la cotidianidad de la vida mexicana, que es lo que principalmente le interesó a Carlos Monsiváis, la cotidianidad y los pequeños detalles, y iba a encontrar pues parte de la historia de México y de la cultura de México.
5: Venir al Museo del Estanquillo es conocer a Carlos Monsiváis. A través de sus colecciones podemos entender la historia, la cultura y la idiosincrasia del mexicano. Hay que venir también para festejar hoy en su día a don Carlos Monsiváis. Seguimos aquí en la Hora Nacional.
1: En la Hora Nacional también hablamos de servicios que nos pueden ayudar, como programas y herramientas que facilitan trámites y nos ayudan a mejorar la vida diaria.
0: La aplicación de la Comisión Federal de Electricidad nos permite pagar, consultar recibos y revisar consumos desde el celular. Vamos a ver y escuchar la entrevista de Orlando Abad a nuestro colaborador de tecnología, Axel Pérez.
8: Se fue la...
9: Hay olores dolores de cabeza que se quitan escuchando La Hora Nacional, y esos los quita nuestro buen amigo Axel Pérez, que nos hace la vida más fácil detallándonos y explicándonos cómo es eso de los trámites. Y hoy trae uno importantísimo para todas las casas de México, oficinas, para todos lados. Bienvenido, Axel, ¿cómo estás?
10: Muchas gracias, Orlando. Pues hoy vamos a hablar acerca de esta aplicación móvil de la Comisión Federal de Electricidad.
9: Oye, siempre era un rollo, ¿no? Que no se te vaya a pasar el día de corte porque te cortan la luz y te quedas sin luz. ¿Cómo es que funciona esta maravilla?
10: Justo la Comisión Federal de Electricidad ha hecho un esfuerzo para tener herramientas digitales a nuestro alcance. Tenemos no solamente esta aplicación móvil de la que vamos a hablar, sino que también existe la aplicación web que se complementa con esto que mencionas, que no nos quedemos sin servicio y podamos siempre contar con nuestro pago al mes con mes.
9: Esto es para nuestros dispositivos móviles de entrada, ¿no? La aplicación de la CFE en iOS y en Android.
10: Así es. En todos los sistemas operativos está la aplicación y es muy fácil de descargar. Vamos a descargar la aplicación que se llama CFE Contigo. Vamos a registrar nuestro número de servicio.
9: Que ese viene en el contrato.
10: Exactamente. Y podemos hacerlo de dos formas. Lo puedes meter manualmente y también lo puedes meter con la cámara del celular y automáticamente se registra tu servicio. Hasta ahí vamos.
9: Sí, señor.
10: Después registramos nuestra tarjeta de crédito o débito para realizar el pago y vamos a tener acceso a diferentes funciones. Podemos pagar nuestro recibo de luz, pero también podemos simular cuánto llegaría a nuestro siguiente recibo en la aplicación. Podemos notificar que nuestro servicio sufre alguna falla. Podemos solicitar reconexión y también podemos encontrar la sucursal más cercana.
9: Muy bien, es una manera muy fácil y simple de estar más en contacto con la CFE. Parece muy amigable de su parte también.
10: Sí, aparte es súper útil porque muchas veces nos piden un comprobante de domicilio. Uh-huh. Y ahí mismo en tu celular puedes descargar tu comprobante de luz.
9: O sea que para los que todavía no la tienen, lo esencial es tener nuestro contrato a la mano para el QR y descargarla con eso.
10: Sí, facilísimo. Te lleva menos de 5 minutos.
9: Hecho. ¿Algo más que tengamos que saber, mi querido Axel?
10: Animar a todo nuestro auditorio a que utilicen la tecnología. La tecnología está para hacer nuestra vida más fácil.
9: ¿Tus redes sociales, hermano?
10: Claro que sí. Recuerden que esta sección la hacen ustedes y pueden escribirme a axeltecnotips@gmail.com o también seguirme en Instagram en axeltecnotips.
9: Nosotros continuamos con más esta noche en La Hora Nacional.
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0: La música clásica y el canto lírico siguen encontrando nuevos públicos en México y en el mundo. Hoy tenemos con nosotros a dos intérpretes que mantienen viva una tradición que emociona y trasciende generaciones desde el escenario.
1: Sí, le damos la bienvenida al tenor Francisco Valtierra y al artista escénica Paloma Fierro. Y acompañándolos están los músicos Eduardo Díaz y Luis Alberto Miranda. Y pues la idea es platicar un poquito de su experiencia, su trabajo actual, la propuesta que traen y lo importante que es llevar la música a espacios públicos distintos, nuevos, etcétera. Entonces, bienvenidos todos a La Hora Nacional. Gracias por acompañarnos.
11: Gracias.
1: Muchas gracias.
0: Qué gusto tenerlos por acá. Le estamos llamando de una manera muy elegante, ¿no? Lírica, música clásica, pero estamos hablando de boleros principalmente. ¿Cómo es la historia del bolero? ¿De dónde viene? Pues yo me acuerdo que mi papá escuchaba y a mí me acabó encantando y siento que hay un renacimiento ahorita del bolero.
12: Sí, pues este espectáculo que hace poquito presentamos, lo que permite es decir que el bolero no tiene fronteras y que pasa de generación en generación. Surgió en 1885 y bueno, pareciera que fue hace poco. Y entonces contamos un poquito de esa historia porque hacemos una escena muy divertida, dando a conocer de dónde surgió, en qué país, porque muchos piensan que es aquí en México y fue en Santiago de Cuba. Y entonces de ahí arrancamos y también cómo fue que llegó a México y que obviamente aquí lo cobijamos, le dimos de comer y le dimos alas.
0: Lo regamos.
12: Sí, lo regamos
0: la plantita.
12: Sí, lo hicimos florecer.
11: Como un virus se internó en los géneros musicales, en las instrumentaciones, o sea, Javier Solís fue el príncipe del bolero ranchero, hasta los norteños tienen por ahí uno que otro bolerito, están los trillos que son con guitarras, con requintos. En mi caso yo conocí el bolero con las rondallas, yo soy de Mexicali, Baja California, hay una tradición fuerte de las rondallas y así fue como tuve mis primeros contactos con los boleros.
0: Uy, o sea, rondalla y luego tacos de carne asada.
11: No, esa combinación.
1: Salvando. Ahora, este espectáculo de boleros es solamente uno de los muchos que están preparando, porque para la segunda mitad del año tienen Pues básicamente planes de conquistar el mundo y todos los géneros musicales.
11: Sí, bueno, tenemos por mi parte propuestas de conciertos de zarzuela. Hemos tenido una experiencia muy bonita representando a México en un concurso internacional de zarzuela en la isla de la Gran Canaria y queremos compartir esa experiencia porque llevo un entrenamiento y me traje a la soprano que ganó el segundo lugar, Katy Alejandra. Ella también participó en el concierto de boleros que tuvimos hace poco. También tenemos propuestas de galas de ópera. Es homenaje a Manuel de Falla, por eso actualmente en Bellas Artes hay una apuesta de Manuel de Falla porque un aniversario especial este año y queremos hacer un homenaje también. Junio tenemos más
12: también conciertos, más fecha, pero aprovechando que es el aniversario número 100, ¿no?, del nacimiento de José Alfredo Jiménez, entonces hay mucho que festejar y bueno, también combinar lo que es el canto lírico. Yo soy más canto popular, vengo de una tradición, de un legado. Mi mamá era cantante, se llamaba Laura Fierro, era el ejecutivo B. Ve y tráete las galletas. Y como antes lo hacíamos, muchachos, nosotros sí, ¿verdad?
0: Hay que empezar de alguna manera, sí. Hombre.
12: Y entonces en casa, por ejemplo, de Lola Beltrán, de Amalia Mendoza, de María de Lourdes, de Lucha Villa. Entonces, combinar también, ¿no?, lo que es el canto popular y también acercarlo al canto lírico, ¿no? Porque finalmente pues van de la mano y pues la música, ya sea tanto clásica o popular, llega al corazón.
1: Oigan, por favor, denos sus redes sociales para estar pendientes de todas las próximas aventuras musicales que están planeando, para que la gente que sea fan o de José Alfredo o de alguno de los géneros que nos platicaron que van a estar explorando pueda alcanzarlos.
11: Mi red social, Francisco Valtierra, Valtierra con B de bueno, tenor, en Instagram, Facebook y TikTok.
12: Y en mi caso, Fierro Paloma. Como si dijera usted Fierro Pariente.
0: Fierro Paloma.
11: Fierro Pariente.
12: Ahí me encuentran en Instagram o Paloma Fierro en escena en Facebook.
1: Perfecto.
0: Buenísimo. Ya los queremos escuchar. Muchas gracias por platicar tantito con nosotros. Gracias por venir aquí a la Hora Nacional. Es un gusto tenerlos por acá.
12: Les agradecemos infinitamente.
11: Muchas gracias.
0: Y gracias a ustedes. No se vayan porque se va a poner muy bueno, ¿eh?
11: Muy bien.
0: Confíen en mí.
11: Hola. Somos Paloma Fierro y Francisco Valtierra y estamos en La Hora Nacional. Y vamos a interpretar para ustedes el popurrí de La Gloria Eres Tú y Tú Me Acostumbraste.

0: Y así terminamos con esta primera parte de la Hora Nacional, en la que platicamos de cultura, historia y otras cosas muy interesantes.
1: Y cerramos esta primera media hora con una frase de Carlos Monsiváis que me encanta. Escuchen muy bien. O ya no entiendo lo que está pasando, o ya pasó lo que yo estaba entendiendo. Es una frase que nos muestra su famosa ironía.
0: Sí, qué gran personaje, ¿no?
1: ¿A dónde vas, Monsiváis?
0: Y además fan de los gatos, como una.
1: Sí, exactamente.
0: Oigan, antes de irnos queremos mandar saludos a todas y todos los que nos escriben y nos escuchan cada semana. Va un abrazo para Said Jiménez, Alejandro Díaz, Rolando Naa Pérez, David Hernández y Daniel Esquivel.
1: También saludamos a Bernardo Parra Flores, que nos escucha desde Los Ángeles, California, a Rubén Cárdenas en Guadalajara, Jalisco, a Paula Hernández, a Mauro Cruz Miramontes y a Carlos Alberto Lira Lozano.
0: Un saludo para GMS Electrificaciones en Toluca, Mariana Torres en Monterrey, Nuevo León, Luis Ángel Pacheco en Puebla y Verónica Salas en Mérida, Yucatán.
1: Otro abrazo para Jorge Luis Cabrera en Tijuana, Baja California, Ana Sofía Ríos en Querétaro y Héctor Vargas en Oaxaca. Muchísimas gracias por siempre estar al pendiente de la Hora Nacional.
0: Sí, queremos seguir además platicando con ustedes. Escríbanos, estamos en YouTube, Facebook, Instagram, TikTok, X y Spotify.
1: Y también nos pueden contactar en el siguiente número, apúntenle, 55-34-83-42-39 o mandarnos un correo electrónico a lahoranacional@segov.gov.mx. Que tengan muy buenas noches y una gran semana.
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4: Sinaloa, buenas noches. Qué gusto saludarle una noche más de domingo para juntos disfrutar 30 minutos en los que celebramos lo mejor de nuestro estado y de nuestra gente. ¿Están listos? Soy Gabriela Ríos. ¿Qué les parece si iniciamos? Pasemos a la cocina de los sabores y aromas de Sinaloa. Esta noche Juan Manuel Esparza nos habla del tejuino, bebida ancestral llena de sabor y beneficios para la salud. El tejuino se elabora a base de la fermentación del maíz. Tiene piloncillo, limón y sal. Su nombre proviene del náhuatl tecuin, que significa latir del corazón. Es una bebida originaria de México, específicamente de las antiguas culturas de Occidente, y considerada como una bebida ancestral de los dioses. Los invito a escuchar.
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5: Es correcto, un domingo más de Sabores y Aromas de Sinaloa. Muy buena noche, te saluda Juan Manuel Esparza y en esta ocasión quiero compartir contigo la interesante historia de una bebida fermentada a base de maíz originaria del occidente de México, con raíces profundas en las culturas prehispánicas, particularmente la huichol en Nayarit. Aunque su origen ancestral se asocia a la Sierra de Nayarit, es un pilar cultural en estados como Jalisco, Michoacán y Colima, donde esta bebida se consume tradicionalmente con helado de limón y un poco de sal. Me refiero al tejuino, que por cierto, hace un par de días tuve la oportunidad de probar por primera vez esta bebida y la verdad, sí, sí me gustó y sí, volvería a consumirla sin ningún problema, pero creo que sabe mejor cuando estás muy bien acompañado, tú eliges a la persona favorita y además de una muy buena charla. El tejuino se considera una bebida ancestral con una historia de miles de años, utilizada por culturas occidentales y aztecas en ceremonias y rituales. Su nombre proviene del náhuatl tecuin, que significa latir del corazón. Se originó en el occidente de México, abarcando Nayarit, Jalisco y Colima, siendo Nayarit citado frecuentemente como el lugar de origen de la receta original. La receta tradicional del tejuino consiste en la fermentación de masa de maíz con piloncillo, lo que le otorga su característico sabor dulce y ligeramente ácido. El proceso inicia con la cocción de la masa de maíz en agua a la que se le añade piloncillo hasta obtener una mezcla espesa. Esta se deja fermentar durante un tiempo determinado, generalmente de 1 a 3 días, logrando una ligera fermentación que realza su sabor. Al servirse, el tejuino se mezcla con hielo, jugo de limón y en algunas regiones le agregan una pizca de sal o incluso nieve de limón para acentuar su frescura. Su presentación varía de acuerdo a la localidad, pero su esencia permanece inalterada a lo largo de los siglos. El tejuino es más que una simple bebida. Es un símbolo de la herencia prehispánica y de la gran riqueza cultural de México. Su sabor único, su proceso artesanal y su historia milenaria lo convierte en una joya gastronómica que sigue conquistando paladares y preservando una tradición que ha perdurado a través de los siglos. Si alguna vez tienes la oportunidad de probarlo por primera vez, estarás degustando un pedazo de historia mexicana en cada sorbo que te va a encantar. Por cierto, en Sinaloa podemos encontrar esta bebida en estos carritos ambulantes que se encuentran en diferentes puntos de la ciudad, donde nos ofrecen esa bebida ancestral deliciosa que la verdad te recomiendo. Así que ya sabes, el tejuino, parte de nuestra historia que debemos de consumir todos los mexicanos, y además estaremos apoyando a todos los comerciantes y por eso la importancia de consumir local. Nos escuchamos el próximo domingo, seguramente con más sabores y aromas de Sinaloa. Buena noche.
4: Escuchemos la sección de cultura con Georgina Martínez, que esta noche entrevista a Teonisa López Piñuelas, directora de Casa Peiro, invaluable centro cultural al servicio de la sociedad de Mocorito. Casa Peiro fue una hacienda que se construyó en el año de 1769 por el fundador del pueblo de Pericos, don Francisco Peiro Gramón. Por mucho tiempo el inmueble estuvo en abandono para luego ser rescatado por el gobierno del estado y rehabilitado para servir como centro cultural entre el año 2000 al 2024. Se inauguró en febrero del 2007 y desde entonces funge como un espacio en el que se imparten talleres libres a niñas, niños, jóvenes y adultos, así como conferencias, presentación de libros, teatro, festivales y exposiciones de artes plásticas. En fin, un lugar de cultura y aprendizaje para la sociedad.
6: Amigos, ¿cómo están? Pues estamos aquí en el hermoso Pericos y en la Casa Peiro. Estamos hablando con su directora, Teonisa López Piñuelas. No es Peñuelas, es Piñuelas. Y platíquenos un poquito de este espacio histórico que sabemos que hace poquito cumplió a su aniversario, muchos años llevando la cultura, también una casona hermosa de la familia Peiro. Platíquenos, Teonisa, un poquito de las actividades que se hacen aquí.
7: Aquí en Casa Peiro, pues, gracias. En Casa Peiro tenemos varias actividades, tenemos 5 talleres, tenemos una orquesta de cuerdas y tenemos también una escuela de iniciación artística del IMBAD. Ahorita llevamos 5 talleres que viene siendo teatro, guitarra, pintura, danza y el programa integral de música también lo tenemos. Entonces son niños que están de 6 años en adelante que pueden entrar aquí a los talleres. Es para jóvenes, adultos, niños, y también tenemos la orquesta de cuerda donde los niños aprenden a tocar violín, viola, cello, contrabajo. Entonces se ha formado esta, ha tenido mucho éxito esta orquesta de cuerda a cargo de Samuel Murillo, en donde pues los niños están muy, muy motivados, igual que los talleres.
6: ¿Cómo cuántos alumnos y son de aquí de Pericos o de pueblos cerca también que vienen?
7: Hay algunos de aquí cerca también, de algunas comunidades también, de aquí y de comunidades de aquí cerca.
6: ¿Cómo cuántos alumnos hospeda este lugar?
7: 248 alumnos tiene ahorita.
6: Wow.
7: Sí, muchos, sí.
6: ¿Cómo ve la transformación de Pericos a partir de este espacio?
7: Pues ha sido algo muy motivante para todos los periqueños, para las personas de aquí, de las comunidades alrededores, donde pues están viniendo a los talleres. Son momentos difíciles que vivimos ahorita, pero ahí está. Están los talleres, para el que quiere.
6: ¿De qué son los talleres? Me decía que son cinco.
7: Son cinco, son el taller de guitarra, de pintura, de danza, programa integral de música, de teatro también. Y pues esos son los talleres libres. Y la Escuela de Iniciación Artística, pues tenemos ya, vamos a cumplir un año con la Escuela de Iniciación Artística, donde también hay un grupo de, hasta ahorita hay como 38 alumnos anotados en la Escuela de Iniciación Artística.
6: Eso es la base para que puedan entrar después a la orquesta de cuerdas, a lo que ellos gusten, ¿no?
7: Es una, se llama PENEL, es un programa que viene de México, que está de...
6: ¿Y te salías de?
7: Sí, de las artes. De las artes, que están del INVAL. Entonces, también tenemos esa escuela donde los niños, pues, están motivados. Ahorita ya tenemos casi un año con ellos y los maestros, pues, tenemos muy buenos maestros también aquí en esta escuela.
6: Pues me da mucho gusto que nos haya abierto las puertas para conocer este espacio tan bello, una casona que, ¿cuántos años tiene más o menos? ¿De qué época es? Como el Porfiriato, ¿no?
7: Más o menos el Porfiriato, como unos 7 años.
6: ¿Qué significa para usted, Tenisa, estar aquí al frente de esta escuela? ¿Cómo se ha sentido usted como persona? ¿Cómo ve al pueblo? ¿Cuál es su orgullo de pertenecer a este centro?
7: Pues muy orgullosa de hacer lo que a mí me gusta. Entonces yo soy muy feliz aquí haciendo lo que me gusta, y de que haya más niños es uno de mis más, que haya más niños, más jóvenes aquí dentro haciendo esto. Entonces es algo muy bonito, hacer algo de la cultura es algo bonito, muy bonito, me encanta.
6: Bueno, pues aquí estamos en esta bellísima casa y pues tuvimos la oportunidad de visitarlos, y más, ahorita está tranquilo, aunque hubo presentación y hubo muchas niñas, pero en la tarde, que es un hervidero de plebillos, todos bailando, cantando, haciendo música, y esto es un gran milagro, una cosa hermosa que debe de ocurrir más seguido en más pueblos de Sinaloa, y qué mejor que este pueblo tan lleno de historia que tenga esta casa. Pero muchas gracias, maestra.
7: Muchas gracias a usted por venir, usted siempre será bienvenida a esta casa también.
4: ¿Están listos para la segunda parte de los personajes más famosos?

o a leer por nota, desarrolló un talento que compartió con generaciones enteras. Vivió su infancia junto a sus hermanas Rina y Lourdes, dentro de la conocida dinastía Cuéllar, una familia con fuerte presencia en la historia local del municipio de Navolato. La educación y la música fueron sus pasiones, pero para ello contó con el apoyo de sus padres, el doctor Fortino Cuéllar y Rina Zazueta. Los Cuéllar Zazueta le apostaron a construir una sociedad en una cultura de paz. Parte de esa historia se forjó en la casa paterna que hoy alberga la Casa de la Cultura de la Universidad Autónoma de Sinaloa. Su vocación docente se consolidó en 1976, cuando ingresó como maestra de educación artística a la entonces Escuela Secundaria Federal, hoy Simón Bolívar. Ahí permaneció durante casi 3 décadas, hasta su jubilación en 2003, dejando una huella profunda en la formación artística y humana de sus alumnos. Renata Cuéllar fue una mujer preparada, estudió administración de empresas y más tarde se formó profesionalmente en educación artística en el Instituto Nacional de Bellas Artes. Su talento se reflejó en el aula, donde la música no solo era una materia, sino una forma de expresión y disciplina. Quienes fueron sus alumnos la recuerdan por su carácter firme y sensible, por la manera en que hacía de la flauta, del canto y de cada nota una experiencia compartida. Su mirada atenta, su exigencia acompañada de respeto y su amor por la enseñanza marcaron a muchas generaciones. Su vida fue testimonio de que la educación y el arte pueden transformar y acompañar, dejando una huella positiva en la sociedad. Su legado permanecerá por siempre en las generaciones que pasaron por sus aulas. La maestra Renata Cuéllar Zazueta falleció el 19 de enero de 2026. Otro personaje es el poeta, periodista y comentarista de radio, originario de Navolato también, Santiago Avilés, que nació en 1958, licenciado en Filosofía y Letras por la Universidad Autónoma de Sinaloa. Colaboró con artículos y poesías en periódicos locales y revistas de la universidad. Participó en el programa de radio conducido por el periodista Evaristo Pérez Villarreal, ya fallecido. Editó un periódico en Navolato llamado Mangosta, proyecto compartido con otros intelectuales de Navolato. Otro personaje del que hablaremos es Santiago Ibarra García, que nació el 5 de febrero de 1949. Siendo estudiante de secundaria, realizó sus primeros escarceos en la danza en la escuela del Instituto Mexicano del Seguro Social, invitado por la maestra Livia Manjarres Garay. A mí en lo personal me recuerda porque también fue mi maestra de danza en la Escuela Normal de Sinaloa. Después de una interrupción, Santiago regresó al baile apoyado por la maestra Mali Carrasco y Rosalba Salazar. Participó con el grupo folclórico de la Universidad Autónoma de Sinaloa. Becado por Difocur, estudió en la Ciudad de México. Se reincorporó a la asegurada como bailarín, dirigido por Livia Manjarres hasta 1980, fecha en la que se hizo cargo del área de danza del Taller Infantil de Cultura y Recreación, dirigido por el maestro Roberto Lopo Parra. De esos talleres surgió el grupo folclorista Bajo su Batuta, que tuvo vigencia hasta 1984. Dirigió desde 1985 al grupo folclórico representativo de la Dirección de Fomento de Cultura Regional, con el que ha participado en Sinaloa, en México y en el extranjero, actuando y destacando en París, Francia, con sus trabajos de teatro y danza. Otro personaje originario de Navolato es el maestro Francisco Uribe Maldonado, escritor y poeta, que nació el 14 de diciembre de 1947. Ha colaborado en revistas y periódicos locales con sus trabajos literarios. Entre sus obras se destaca el poemario Conjunción. Además, es coautor del volumen de cuentos que incluyen La princesa que salió a buscar una flor y Dos premios y un principio. En 1973 obtuvo el primer lugar en cuento en los Juegos Florales de Ahome. Igual reconocimiento obtuvo en 1981 en el estado de San Luis Potosí. Y finalmente quiero hablar de otro artista navolatense, Pedro Beltrán, cantante. Nació el 14 de enero de 1943. Poseedor de una voz privilegiada, se especializó en la canción vernácula,
En su larga trayectoria como cantante, grabó varios discos de larga duración. Actuó en distintos foros tanto en México

0: como en el extranjero. Fue promotor cultural e impulsó la creación de músicos infantiles. Poco antes de morir, Pedro Beltrán recibió múltiples homenajes por 25 años de trayectoria artística. Falleció el 29 de diciembre de 2017. Esto ha sido todo en Sinaloa, pasajes de nuestra historia. Yo soy Teodosio Navidad Salazar. Hasta la próxima. Muy buenas noches.
1: Escuchemos a Tania del Río, que continúa con la serie Comprendiendo el Autismo. En esta entrega aprenderemos sobre comunicación y lenguaje en infancias con autismo. El escuchar más allá de las palabras. Para ello contaremos con la colaboración de Yareli Favela, psicóloga certificada en manejo de la conducta en autismo. Los invito a que aprendamos juntos.
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3: Hola, ¿qué tal? Bienvenidos, bienvenidas. ¿Cómo aprender a escuchar más allá de las palabras? ¿Cuáles son las señales del autismo en niños y niñas? No hay una sola señal definitiva, pero hay patrones frecuentes. Suelen aparecer en los primeros años de vida, como, por ejemplo, limitaciones en la comunicación y el lenguaje, retraso en hablar o ausencia de lenguaje. Muchas veces no responde a su nombre. También puede haber poco uso de gestos. La interacción social también es limitada y puede haber poco contacto visual. Incluso puede haber dificultad para jugar o interactuar con otros pequeños o pequeñas. De alguna manera, una característica que predomina en muchos de los niños y personas autistas es que parecen estar en su propio mundo. Otra señal es que presentan conductas repetitivas. Puede ser balanceo, aleteo de manos u otros. También hay intereses muy intensos y específicos y una fuerte resistencia a cambios en la rutina. Para aprender a escuchar más allá de las palabras, damos la bienvenida a la psicóloga especialista en educación y lenguaje, Yareli Favela Verduzco.
4: Aprender a escuchar mucho más que las palabras. En este tema centrado en entender lo que las personas autistas nos están tratando de decir y de comunicar mucho más allá de las palabras. Porque la comunicación no está limitada a las personas que son hablantes. La comunicación es mucho más que palabras. Es decir, que todos comunicamos y expresamos a través de diferentes formas. Desde la conducta, la postura, nuestros gestos, las señales y las propias expresiones que nosotros podemos utilizar de manera natural. Y es que por años hemos pensado que la comunicación está hecha para aquellas personas que pueden comunicarse de manera verbal. Y en este tema queremos romper con la barrera que nos impide darle la posibilidad a todas las personas que presenten desafíos en la comunicación verbal, pero con herramientas y estrategias pensadas en sus propias necesidades y en sus propias habilidades. ¿Qué pasaría si nosotros nos encontráramos en un país en donde las personas hablan otro idioma que no es el mismo que nosotros hablamos? Quizá los retos y los desafíos serían notorios y estaríamos enfrentándonos con diferentes barreras desde poder expresar lo que queremos, lo que sentimos y lo que necesitamos. Quizá eso mismo puedan sentir nuestros chicos o las personas que presentan retos en la comunicación, que no están teniendo las herramientas y no estamos dándole las estrategias necesarias para que ellos o ellas se puedan comunicar. En este tema abordaremos diferentes alternativas y estrategias las cuales podemos utilizar desde casa y que son herramientas fundamentales que podemos utilizar en cualquier contexto, en casa, en el parque, en el área social, en la escuela, y de esa manera les hago saber que estas estrategias no se necesita ser un especialista o un profesional para llevarlas a cabo. Y dentro de las estrategias que vamos a estar tomando como principales herramientas para la comunicación será validar los intentos de la comunicación, hacerle saber que lo que está tratando de expresar, ya sea con gestos, señales o conductas, es válido. Y lo segundo sería poder modelar una forma en la cual se esperaría podamos brindarle otras herramientas o otras formas de cómo se puede también expresar y compartir la información. Dentro de estas herramientas también tenemos hacer más comentarios que preguntas. Solemos estimular el lenguaje y la comunicación de las personas a través de preguntas, haciendo las siguientes preguntas como ¿qué es esto? ¿Cómo se llama? ¿Cómo hace? ¿Qué color es? Pero aquí vamos a cambiar el enfoque para dar más comentarios de lo que está sucediendo en el presente. Eso ayudará a poder darle un modelo de cómo se espera que nos expresemos en diferentes momentos o en diferentes situaciones del día a día. Y hablábamos también de las pausas que forman parte importante de la comunicación. Cuando conversamos con una persona siempre hay pausas, es decir, termino yo de participar a una pausa y luego contesta la otra persona. Y esto se complementa con el tema de hacer más comentarios que preguntas, porque cuando hacemos preguntas, normalmente continúo haciendo la otra pregunta como si esto fuese una entrevista. Y las conversaciones no son una entrevista, es justamente esto. Es un ir y venir de la información en donde la otra persona hace una pausa para poder que la persona que está en la conversación pueda darte pues su opinión y su información. Y la otra estrategia que vamos a estar utilizando desde casa va a ser usar la comunicación aumentativa y alternativa, que primero que nada, entendiendo lo que es la comunicación aumentativa y alternativa, la cual es una herramienta que expande e impulsa la comunicación de las personas con retos en la comunicación verbal. Es decir, no deberíamos de estar dejando esta estrategia para el final como última alternativa, sino sería de las primeras estrategias que podemos utilizar, y que no hay una edad exacta en la cual esta herramienta se pueda utilizar. Es decir, se puede usar en cualquier momento, a los 2 años, a los 3, a los 4, en cualquier momento que se detecte un reto en la comunicación verbal. Es decir, si es un peque que solo está haciendo sonidos y para su edad se esperaría que ya diga palabras o que su comunicación a nivel comprensivo está teniendo límites, yo puedo utilizar la comunicación aumentativa y alternativa. Y dentro de esta herramienta, los materiales que se utilizan en casa y que se pueden estar realizando y que son materiales pues de bajo costo y que los podemos tener a la mano, son desde las rutinas visuales, como estos apoyos donde nos dicen paso a paso lo que yo debo hacer para cepillarme los dientes o para hacer alguna rutina en casa, los tableros de comunicación donde vienen frases o estructuras de lo que es esperado a realizar en cierta actividad.
3: Y desde casa, ¿cómo podemos apoyar la comunicación en las personas autistas?
4: Existen diferentes métodos que se pueden utilizar dentro de la comunicación aumentativa y alternativa, y dentro de esto pueden ir desde los de baja tecnología, que son los tableros de comunicación, los pictogramas para ejemplificar una rutina paso a paso, por ejemplo, cuando quiero que mi chico aprenda a vestirse, y entonces utilizamos estas rutinas donde dice paso a paso lo que debemos de hacer hasta finalizar el vestirse. También dentro de la baja tecnología existen otras herramientas como los pictogramas que se utilizan para ponerle un orden o un nombre a las áreas de la casa. Por ejemplo, cuando queremos que nuestro chico sepa dónde van sus juguetes, dónde puede encontrar sus calcetas o su ropa personal. Entonces le podemos poner una etiqueta a las cosas y esto ayuda a que él pueda comprender mejor dónde puede encontrar lo que necesite. Eso sería un ejemplo de baja tecnología. También existen herramientas de comunicación aumentativa y alternativa que son de alta tecnología. Dentro de esto entran las plataformas o las aplicaciones que podamos tener, ya sea en un dispositivo como una tableta, un iPad o incluso en los celulares. Estas herramientas están hechas para que los peques aprendan a estructurar frases, pero igual se inicia con sonidos, es decir, se empieza a alfabetizar a la persona y aparte de aprender sonidos, aprenden los verbos y todo el vocabulario en general. Y rompiendo con uno de los mitos que existe sobre la comunicación aumentativa y alternativa, es que esto limita el lenguaje de las personas o que hace que las personas no se esfuercen para comunicarse. Y es que por años se pensaba que si utilizábamos este tipo de herramientas, las personas dejarían de comunicarse, pero como hemos visto, hasta el día de hoy, incluso una persona neurotípica utiliza diferentes herramientas de comunicación aumentativa y alternativa para poderse comunicar. Ejemplo, en WhatsApp utilizamos stickers, emojis, para poder expresar que estás molesto, que algo necesitas. Existen muchas alternativas de cómo nosotros nos expresemos y nos comuniquemos, y no solo son las palabras. Entonces, el día de hoy sabemos que la comunicación aumentativa y alternativa es una de las herramientas que se debe utilizar desde que observemos un reto en la comunicación verbal, y esto ayuda a poder impulsar su comunicación desde las propias herramientas que usemos en casa, en la escuela y pues para los peques que asistan a terapia, pues en su terapia. Y es así como este tema nos ayuda a comprender que cuando aprendemos a escuchar más allá de las palabras, dejamos de corregir conductas y empezamos a comprender las necesidades que ellos tienen. Si deseas impulsar la comunicación de tu peque, no dudes en poner en práctica estas estrategias y acompañarte de un profesional en el área. Gracias y cierro con esta frase: que no hable no significa que no tenga que decir nada. La comunicación es un derecho y es para todos.
3: Muchas gracias a la psicóloga certificada en autismo, Yareli Favela Verduzco.
1: Amigos, es momento de despedirnos, el tiempo se ha agotado. Antes de irme, les recuerdo que pueden ponerse en contacto con nosotros a través del correo lamediahorasinaloa@gmail.com. Yo los espero el próximo domingo, 9:30 de la noche, en Las Frecuencias que nos unen.
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2: 11:30.

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2: 11:35. 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
0: 11:39.

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2: 11:42.

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3: 11:46.

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0: 11:57.

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2: 12.6.
3: 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Tem cerveja aí?
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3: E tá gelada?
4: Ah!

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2: 12 con 9.

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0: 12:13.

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3: De pequeña, la cantante española Rocío Jurado hizo una huelga de hambre en casa, ya que sus padres se negaban a que su hija fuera artista. Rocío estuvo una semana sin probar bocado, hasta que sus papás accedieron a su petición.

0: las personas que se arrojaron del Titanic al mar se enfrentaron a una temperatura de menos 2 grados bajo cero.
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3: 12 con 21.

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2: 12:28.

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2: 12:32.

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2: Rod Stewart superó dos veces la enfermedad del cáncer. La primera vez en el año 2000 empezó un tratamiento de cáncer de tiroides, curándose un año más tarde. Y en 2019 superó un cáncer de próstata.
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3: 12:40.

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1: 12:44.

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2: 12:49.

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4: Una con cinco.

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2: 1:09.

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2: Una con 19.

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4: 1:23.

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2: 1:26.

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2: 1:32.
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2: Selena Quintanilla es considerada una de las mejores voces dentro de la música internacional, pero

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3: 1:43.

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2: 1:53.

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2: 2.5.

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0: 2:13.

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2: 2:20.

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3: En 1987, durante la gira Bad de Michael Jackson, la cantante y compositora Sheryl Crow fue encargada de abrir los cerca de 123 conciertos. Con el tiempo, la cantante llegó a declarar que fue una experiencia increíble en todos los aspectos, ver el mundo y trabajar al lado de la máxima estrella del pop, pero también dijo que fue una experiencia catastrófica por el acoso que vivió por parte del manager de Jackson.

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2: 2:25.

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2: 2:28.
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2: El helado se originó en China. Lo preparaban con hielo picado y frutas.
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4: Cuando The Beatles publicó su sencillo Hey Jude, las estaciones de radio se negaban a programarlo. Esto debido a la duración de la melodía, que era de cerca de 4 minutos. Pero fue tanto el éxito de la canción que los medios

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2: 2:43.

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2: 250.

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2: 2:54.

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2: 3 con 4.

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2: 3.8.

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2: 3:11.

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3: 3:23.

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2: 333.

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2: La canción Linger, compuesta por Dolores O'Jordan, habla sobre los sentimientos de ruptura con su primer novio, un soldado que le rompió el corazón. ¿Sabías que?
3: Uno de los ingredientes del helado es el aire.
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4: 344.

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1: 348.

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2: 359.

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2: 4 con 4.

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2: 4 con 8.

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2: 4 con 14.

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2: 418.

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3: El primer grupo del cantante Yandel llevaba por nombre Treat You The Mic, donde también participaba el famoso reggaetonero Fido.

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2: 422.

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2: el helado ayuda con el dolor de garganta, pues desinflama?
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1: 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Antes de ser famoso en 2015, The Weeknd agredió a un policía de Las Vegas en medio de una pelea. Fue

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2: 444.

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1: 448.

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2: 4:56.

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0: 4:59.
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2: 5 con 2.

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0: 5:11.

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2: 5:15.

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0: 519.

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6: 527.

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2: 541.

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0: 5:44.

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2: A la edad de 17 años, el cantante Alberto Vázquez ya contaba con trabajo fijo en bares y cabarets. Incluso fue invitado a una estadía en Las Vegas por 7 años, la cual rechazó.

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1: 552.

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0: ¿Qué tal? ¿Cómo le va? Muy buenos días. Mucho gusto en saludarle. Soy Víctor Torres. Son las 6:00 a.m. en punto de este lunes 4 de mayo de 2026. Bienvenidos a la información en Línea Directa.
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0: 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Y hoy, en las noticias. Arranca una semana clave para Sinaloa. Este lunes llega del Gabinete de Seguridad Federal a Culiacán. El secretario de Seguridad, Omar García Harfuch, encabezará una reunión con la gobernadora interina Geraldine Bonilla en la novena zona militar. Sinaloa vive un relevo institucional. Geraldine Bonilla rindió protesta este fin de semana ante el Congreso del Estado tras la licencia del gobernador Rubén Rocha Moya. Hizo un llamado a trabajar con responsabilidad y estabilidad. También en Culiacán hubo relevo en el ayuntamiento. La síndico procuradora Ana Miriam Ramos Villarreal asumió el cargo de alcaldesa interina tras la licencia temporal de Juan de Dios James Mendívil. En información de seguridad en el sector Tres Ríos, Culiacán, una persecución armada deja a un hombre sin vida y una mujer herida por daño colateral frente a una plaza comercial del sector. Horas después, el mismo sector Tres Ríos volvió a ser escenario de violencia. Dos hombres fueron asesinados dentro de la misma plaza comercial mientras corporaciones atendían otro crimen, este crimen del que le hablo en el exterior. Anoche, por si faltaba algo, policías federales y estatales desplegaron un fuerte operativo en ese mismo lugar tras un reporte al 911 sobre la presunta presencia de hombres armados al interior de la Torre Mileto. No se informó de personas detenidas. En otros hechos, un comerciante fue asesinado a balazos en Villa del Sol, Culiacán. La agresión ocurrió a las afueras de una tienda de conveniencia en el sector Capistrano. También ayer se confirmó el asesinato de un joven de 17 años. El menor había sido atacado a balazos en la colonia Rafael Buelna, en Culiacán. En movimientos nacionales, en la política, Ariadna Montiel fue designada nueva dirigente nacional de Morena, esto rumbo al proceso electoral de 2027. En información sindical, el Sindicato de Trabajadores al Servicio del Estado reporta avances históricos. El secretario general del STASE confirmó el incremento salarial del 10% durante su tercer informe de labores. Buenas noticias en materia de salud. El Instituto Mexicano del Seguro Social en Sinaloa suma ya 11 trasplantes renales en lo que va de 2026 y busca superar la meta del año pasado. Y en los deportes, mucha actividad deportiva, pero destacamos el juego del Club América y Pumas de la UNAM, que protagonizaron un vibrante partido, un encuentro que terminó en empate a 3 goles en los cuartos de final del torneo Clausura 2026. Ya tendremos aquí toda la información del béisbol, el fútbol, el boxeo, toda la actividad del fin de semana en los deportes. Tendremos también los espectáculos, la información agropecuaria, el pronóstico del tiempo y la información nacional e internacional. Y en la mesa de análisis, gobernabilidad y sucesión rumbo a 2027. Ese es el tema en la mesa. La pregunta que estamos lanzando esta mañana tiene que ver con este tema. ¿Qué es lo que más necesita Sinaloa en este momento en que se vive una crisis de seguridad y ahora una crisis política? ¿Qué es lo que más necesita Sinaloa en este momento? Hay tres opciones de respuesta: estabilidad institucional, renovación política, unidad social. ¿Tú qué opinas? Está la pregunta planteada, hacer el tema en la mesa de análisis de Línea Directa, que transmite en vivo a través de las estaciones de radio en todo el estado de Sinaloa, de las estaciones de RSN. Estamos en la cobertura estatal. Llegamos a los 20 municipios de Sinaloa a través de las frecuencias radiales de RSN. Y más allá, mucho más allá, estamos en las redes sociales, transmitiendo en vivo en Facebook, en YouTube, en la red social X. Y te recuerdo las alertas informativas de Línea Directa, está en el canal de noticias de WhatsApp. Y si tienes algún reporte, algún comentario o denuncia, tenemos activo ya el WhatsApp de servicios.
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0: Ahí lo tienes, el WhatsApp 6671-028836. Si tienes algún reporte de fallas de servicios públicos, envíanos un mensaje de texto con la dirección exacta, foto o video del servicio que quieres reportar. 667-102-8836, el WhatsApp de Línea Directa. Y cuando son las 6:05, aquí aparece el personaje más querido y más esperado de la mañana. Es el gallito madrugador que viene a dar la señal de salida para los que sí tienen compromiso a las 7 de la mañana. El gallito dice, pícale porque se hace tarde y nosotros, si nos permiten, nos acompañamos en las próximas 3 horas con toda la información en Línea Directa. 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
0: Regresa el Gabinete de Seguridad Federal. En Sinaloa se han realizado diversas reuniones. En las sedes militares, ya sea en la base aérea o en la novena zona militar. En esta ocasión será en la novena zona militar. La reunión que encabezará el secretario García Harfuch con las autoridades que han sido designadas este fin de semana por el Congreso ante la situación que se vino en Sinaloa con la licencia temporal del gobernador Rubén Rocha. Hay nuevas autoridades, habrá que revisar los aspectos de coordinación en materia de seguridad. Y bueno, vamos con Alfredo Beltrán, que nos tiene información sobre esta importante reunión que se llevará a cabo hoy por la mañana en las instalaciones de la novena zona militar en Culiacán. Alfredo, buenos días.
2: Muy buenos días, Víctor, muy buenos días al auditorio de Línea Directa. Omar García Harfuch, titular de la Secretaría de Seguridad y Protección Ciudadana, y los integrantes del Gabinete de Seguridad visitarán Sinaloa este lunes 4 de mayo. Los medios de comunicación fueron citados en una conferencia pactada a las 10 de la mañana en las instalaciones de la novena zona militar aquí en Culiacán, donde se contempla también que previamente sostengan una primera reunión con Geraldine Bonilla Valverde, gobernadora interina del estado. Fue a través de una invitación por parte del área de comunicación de la SSP emitida este domingo 3 de mayo, donde se informaba que a las 10 de la mañana se citaba a prensa para que asistieran a la conferencia que se realizará en el Gabinete de Seguridad, que es encabezado por García Harfuch, y donde se acompañará también de los titulares de las Fuerzas Armadas, esto en las instalaciones de la novena zona militar. Ante esto, fuentes de seguridad aseguraron a Línea Directa que estaría presente también la recién nombrada gobernadora interina, Geraldine Bonilla Valverde, quien anteriormente ostentaba el cargo de secretaria general de gobierno. En ese sentido, sería la primera reunión formal de Bonilla Valverde con autoridades de la administración encabezada por la presidenta Claudia Sheinbaum Pardo, quien ha insistido que en Sinaloa continúe el apoyo federal para trabajar en el tema de seguridad. Cabe recordar también, Víctor Auditorio, que fue el pasado 16 de abril cuando el titular de la Secretaría de Ciudad y Protección Ciudadana, Omar García Harfuch, visitó el estado de Sinaloa, propiamente en la capital del estado, en las instalaciones de la novena zona aérea militar, ubicada en el aeropuerto de Culiacán, en donde también pues estuvo reuniones con representantes y empresarios de la entidad. Se espera también que estén presentes el general Ricardo Trevilla Trejo, secretario de la Defensa Nacional, el almirante Raimundo Pedro Morales, titular de la Secretaría de Marina Armada de México, y el general de división Guillermo Briceño Lovera, titular de la Guardia Nacional, quienes siempre han acompañado a Omar García en ese tipo de reuniones, por instrucciones también de la presidenta de México, donde se abordan pues importantes temas de seguridad y el seguimiento que tienen con la estrategia para pues lograr pacificar Sinaloa. Este es mi reporte, Víctor.
0: Bueno, sí, en este caso destacar la visita del Gabinete de Seguridad Federal, la visita del secretario García Harfuch a Sinaloa. No es un evento más de la agenda que ya comentabas, ha sido extensa esta agenda de trabajo en materia de seguridad y de coordinación con las fuerzas estatales y las federales, pero también pues hay que decir que es una señal política en virtud de lo que ha venido ocurriendo en Sinaloa en los últimos días. Ocurre en el primer momento de transición del poder, ya con la gobernadora interina Geraldine Bonilla. Evidentemente viene el secretario García Harfuch a decir que hay gobernabilidad en Sinaloa y que los operativos, como ya lo comentamos este fin de semana, el pasado sábado, Alfredo, los operativos continúan, nada se modifica. Digamos que la actividad en Sinaloa, la actividad productiva sigue realizándose sin mayores contratiempos. Sinaloa no depende de un solo hombre, hay instituciones que están desempeñando sus funciones. Yo creo que viene a dar un espaldarazo, viene a dar una señal de tranquilidad el secretario García Harfuch.
2: Así es, Víctor, como bien lo señalas, hubo estos cambios el pasado fin de semana, la sorpresa que despertaba Sinaloa el día sábado con, pues, con la licencia del gobernador Rocha. Y bueno, hubo varios comentarios, ¿no? En redes sociales, algunos medios también hicieron algunos comentarios al respecto, y esto sí marca la diferencia. Viene el gabinete de seguridad, que es el brazo fuerte por parte de Claudio Sheinbaum Pardo, y viene a dar la garantía a los sinaloenses de que no cambiará nada. Así será, los trabajos operativos, que los hemos visto más intensos las últimas semanas, con más retenes y más presencia militar en las calles, y operativos que realizan aquí, principalmente en Culiacán, pues ahí están por parte de los tres órdenes de gobierno. Las fuerzas federales siguen trabajando, y bueno, es lo que viene a reafirmar Omar García Harfuch con la nueva gobernadora interina, Geraldine Bonilla Valverde, y bueno, en este caso, pues, será el refrendo de que seguirá continuando el gabinete de seguridad sesionando aquí en Sinaloa para poder seguir con estos trabajos de, pues, operaciones que tienen constantemente, y resultados que son, obviamente, bastante, Víctor, pero bueno, todavía no termina esto, seguimos con el problema, pero el trabajo continúa por parte de la Federación.
0: Efectivamente, y bueno, la señal política creo que es muy clara, la Federación no se retira de Sinaloa, está entrando con mayor presencia, esta reunión inmediata, o sea, el primer día hábil de la primera semana de la gobernadora interina Geraldine Bonilla, viene el secretario García Harfuch con instrucciones claras por parte de la presidenta Claudia Sheinbaum, la participación de las fuerzas federales y autoridades estatales, pues apunta, yo creo que, a reforzar la coordinación. Tuvimos un fin de semana, pues, violento, principalmente en la zona centro, en la capital Culiacán, y pues seguramente habrá que revisar los operativos, enviar señales de control en un momento de incertidumbre, y principalmente ahora la incertidumbre política que, pues, muchos sinaloenses perciben de este fin de semana. Hay una lectura política, vamos, inevitable, y hablaremos de esto en la mesa de análisis. Esta será la primera interacción, la primera reunión directa de la nueva gobernadora interina, y pues lo que es la parte fuerte, digamos, de los operativos en Sinaloa, y quien coordina todo esto, que es el secretario García Harfuch. En ese encuentro, pues, habrá algunos acuerdos importantes que esperemos poder dar a conocer a ustedes. Alfredo, regresamos contigo en unos minutos.
2: Muy buenos días.
0: Buenos días. Retomamos lo ocurrido el fin de semana. La licencia que solicitó del gobernador Rubén Rocha llevó al Congreso a poner en marcha un procedimiento que ya está establecido en la Constitución. La Constitución tiene, digamos, aspectos muy claros para cada situación y normatividad que tiene que aplicarse. Solicitó

0: a designar a la gobernadora interina Geraldine Bonilla. Vamos contigo, Beatriz Piña. Muy buenos días.
1: Buenos días, Víctor, para ti, para todo el auditorio de Línea Directa. Sí, es comentarte que en sesión extraordinaria este sábado 2 de mayo, el Congreso del Estado designó por mayoría con 33 votos a favor, 2 abstenciones del PAN y 3 votos en contra del PRI, a Geraldine Bonilla Valverde como gobernadora interina de Sinaloa, la primera mujer en ocupar este cargo en historia política de la entidad. Lo anterior, después de que por unanimidad se aprobara la solicitud de licencia temporal de Rubén Rocha Moya al cargo de gobernador de Sinaloa. Durante la sesión, los diputados le dieron lectura a dicha solicitud y la ha turnado a la Comisión de Puntos Constitucionales y Gobernación para que se emitiera el dictamen correspondiente. Es así que los legisladores sinaloenses integrantes de la comisión propusieron a Geraldine Bonilla como gobernadora interina. La propuesta fue planteada por la diputada Areli Berenice Ruiz López por considerarla apta para el cargo. Posteriormente fue aprobada por unanimidad de los 5 integrantes de la comisión. El dictamen fue tornado al pleno de nuevo, donde también se aprobó por parte de la mayoría de los legisladores, donde posteriormente se le tomó protesta de ley a Bonilla Valverde, la cual estuvo a cargo del diputado presidente de la mesa directiva del Poder Legislativo, Rodolfo Valenzuela Sánchez. Escuchemos.
2: Ciudadana Geraldine Bonilla Valverde, protestáis guardar y hacer guardar la constitución política de la república, la del estado y las leyes de que ella emanen, y cumplir leal y patrióticamente el cargo de gobernadora interina del estado de Sinaloa. Este honorable congreso del estado te ha conferido, mirando en todo por el honor y prosperidad de la república y del estado.
3: Sí, protesto.
1: De acuerdo con el marco legal vigente, cuando la ausencia del gobernador no rebasa los 6 meses, el Congreso tiene la atribución de designar a un gobernador interino que asuma las funciones del Ejecutivo Estatal durante este periodo. El nombramiento de Geraldine Bonilla ocurre en un contexto político marcado por los señalamientos de Estados Unidos contra 10 funcionarios y exfuncionarios del Estado y el anuncio del inicio de una investigación por parte de la Fiscalía General de la República, lo que derivó en la decisión de Rubén Rocha Moya de apartarse del cargo para facilitar el proceso. La determinación se tomó en sesión legislativa en apego a lo establecido por la Constitución Política del Estado, que faculta al Poder Legislativo para nombrar a un sustituto provisional cuando el titular del Ejecutivo se ausenta de manera temporal. Nada más comentarte, Víctor, que en esta ocasión había mucho el debate de que por qué no era un gobernador sustituto y sino un gobernador interino, sino que cuando es una licencia temporal que rebasa de 30 días el periodo, se elige a un gobernador interino. Cuando es una licencia que es menos de 30 días, se elige a un encargado de despacho. Y en caso de que hubiera habido una renuncia, en este caso por Rubén Rocha Moya, se hubiera elegido a un gobernador sustituto en este caso. Esa es la diferencia, que había mucho debate de por qué era un gobernador interino y no un gobernador sustituto en este caso. Esa es la información, Víctor.
0: Sí, efectivamente. Bueno, la Constitución lo establece muy claro, ahí está, el Congreso no puede hacer más que lo que la ley le indica, es el procedimiento. Ya veremos cómo transita Sinaloa con esta autoridad interina, con Geraldine Bonilla, que ella por estar en ese cargo en la Secretaría General de Gobierno, le corresponde, en todo caso, en uno o en dos escenarios, tenía la posibilidad, pues ahí está. En ese sentido, una situación inédita en Sinaloa. El Congreso decidió, repito, pues conforme a lo que establece la Constitución del Estado. Muchas gracias. Gracias, Beatriz.
1: Buenos días.
0: Buenos días. Al tomar posesión del cargo de gobernadora interina, Geraldine Bonilla estableció claramente cuáles serán sus principales, sus primeros objetivos. Dijo, lo importante es mandar una señal de que en Sinaloa hay gobernabilidad. Y vamos contigo, Julieta Tolosa. Muy buenos días.
4: Buenos días, Víctor. Buenos días a la audiencia. Así es, Geraldine Bonilla Valverde rindió protesta como gobernadora interina de Sinaloa este sábado y tras ser designada por el Congreso ante la licencia temporal por parte de Rubén Rocha Moya y tras asumir el cargo desde la tribuna compartió un mensaje hacia las y los sinaloenses en el que agradeció la confianza y reiteró que mientras se desempeña como titular del Ejecutivo Estatal trabajará por y para la ciudadanía con respeto, ética y sobre todo con responsabilidad.

0: gobernabilidad. Escuchemos.
1: Pueblo de Sinaloa, asumo el cargo de gobernadora interina para nuestro estado, con la convicción de poder servirles con humildad y con responsabilidad. Tengo claro que ante los desafíos que se nos presentan, el trabajo por el bienestar de nuestra gente continuará.
0: Afirmó que son tiempos en los que la ciudadanía y los gobiernos deben unirse para levantarse, como Sinaloa lo ha hecho siempre ante los desafíos. Señaló que durante su gestión buscará cercanía con el gobierno federal encabezado por la presidenta de México, Claudia Sheinbaum Pardo, para fortalecer la coordinación. Y a su salida del recinto legislativo, la gobernadora detalló que de forma inmediata comenzará a trabajar por Sinaloa, y con ello afirmó que las conferencias semanales en las cuales se actualiza la opinión pública sobre los avances de la gestión continuarán. Bonilla Valverde afirmó que en Sinaloa hay gobernabilidad, y sobre posibles cambios en el gabinete o equipo de trabajo detalló que por ahora se mantiene sin movimientos.
1: Escuchemos. Por el momento no vamos a hablar de cambios, hasta el momento todo se mantiene.
2: ¿Se mantiene la semanera?
1: Se van a mantener las semaneras. Así, hay gobernabilidad en el estado de Sinaloa.
0: Finalmente, pues referente a la postura ante la situación de Rubén Rocha Moya, Bonilla Valverde le reiteró su respaldo y solidaridad, confiando en que pronto podrán esclarecerse las cuestiones que lo alejaron de su administración. Es la información,
3: Víctor. Eso es. Bueno, ahí está claramente el primer, digamos, el primer contacto con los medios de comunicación, en el sentido de dejar claro que en Sinaloa hay gobernabilidad, y comentábamos el sábado, bueno, pues todas las instituciones tienen una estructura. El trabajo no se detiene, la actividad de los sinaloenses seguirá normal. Usted irá a trabajar hoy levantándose a la hora que acostumbra, habrá clases, hay actividad normal y atención en los hospitales, en los diferentes servicios que se proporcionan. No hay manera de que esto pueda resultar afectado porque hay toda una estructura que está para eso. Más allá de las personas que ocupan los cargos, son las instituciones las que permiten que continúe funcionando el aparato del Estado. Hablamos en este caso, pues, de una situación inédita. Decíamos, esto nunca había ocurrido en Sinaloa, pero efectivamente, incertidumbre política, crisis política, sí, que lo resuelvan los políticos. Usted y yo tenemos que trabajar, y bueno, pues esto va a continuar. Ya veremos cómo se componen las cosas, cómo se acomodan las cosas en materia política, y eso lo iremos platicando aquí. El pasado fin de semana, y gracias a Julieta Tolosa por el reporte, vamos ahora con Rogelio Félix. Hubo diversas reacciones ante esta decisión que tomó el Congreso del Estado, designar a Geraldine Bonilla como gobernadora interina, y una de las reacciones fue la del Sindicato de Trabajadores al Servicio del Estado, que refrendó su apoyo a la gobernadora interina. Vamos contigo, Rogelio. Rogelio, buenos días.
4: Víctor, ¿qué tal? Muy buenos días, qué gusto saludar al auditorio, informarte que el secretario general del Sindicato de Trabajadores al Servicio del Estado, Michel Benítez Uriarte, informó que la organización que representa respetará la decisión que tomaron los diputados locales en el nombramiento de Geraldine Bonilla Valverde como gobernadora interina de Sinaloa en sustitución de Rubén Rocha Moya, quien pidió licencia temporal al cargo. En entrevista, el líder sindical comentó que a la nueva mandataria la conoce desde que fue diputada local y posteriormente como secretaria general de gobierno, y que en ambas responsabilidades siempre se distinguió por un trato cordial. Escuchemos.
5: Y nosotros le deseamos el mejor de los éxitos y decirle que desde el Sindicato Trabajador del Servicio del Estado va a tener grandes aliados en los burócratas para que a Sinaloa y a ella como gobernadora interina le vaya bien.
4: Con relación a los acuerdos que se tomaron en su nombramiento con el gobernador, con licencia, Rubén Rocha Moya, el titular del sindicato, Michel Benítez, afirmó que no se tendrá ningún problema para su cumplimiento, ya que son institucionales y no personales. Por ejemplo, la reciente aprobación del pliego petitorio para este año. Finalmente insistió que el sindicato es institucional y trabaja con la gobernadora o el gobernador que esté en turno, porque la prioridad son los sinaloenses. Es lo que comentabas tú, Víctor, independientemente de los cambios que se dieron este fin de semana, los burócratas pues estarán ahora sí que al 100 atendiendo a la población.
3: Sí, bueno, la estructura del Estado está diseñada para continuar sin mayor contratiempos. Los ajustes políticos, insisto, se resuelven en las instancias que correspondan. Efectivamente, Rogelio, muchas gracias. Ahí está, bueno, de la voluntad de que reafirma de la dirigencia del Sindicato de Trabajadores del Servicio del Estado para continuar atendiendo a los sinaloenses y el respaldo que ofrecen a la autoridad en turno, en este caso a Geraldine Bonilla como gobernadora interina. Gracias, Rogelio. Gracias por tu reporte. El senador Enrique Insunza sorprendió este fin de semana porque envió algunos videos y mensajes a través de las redes sociales. Estuvo en Badiraguato, en su tierra natal. Desde ahí reiteró que va a continuar su labor legislativa, va a continuar en el Senado de la República. Ya había dicho Insunza que no solicitaría licencia y que en caso de ser requerido por las autoridades acudirá de inmediato a aclarar cualquier situación que se requiera. En ese sentido, este sábado, el senador de Morena compartió a través de sus redes sociales que estaría de visita en Badiraguato el fin de semana y que de inmediato, esta semana, el miércoles, se reintegra su labor legislativa en la comisión permanente. Seguirá, dijo, desempeñándose, como siempre, en su cargo de senador y que estará disponible para que, si las autoridades así lo consideran, acudirá a hacer las aclaraciones pertinentes. Es Enrique Insunza con dos videos le pudimos observar este fin de semana. Una desde el Senado, donde dijo no, va a solicitar licencia, va a continuar en el cargo, y una más después en Badiraguato, diciendo que estuvo ahí como los fines de semana lo acostumbra, y reiteró que va a continuar en el Senado, se incorporará este miércoles, dijo, a la sesión de la Comisión Permanente de la Cámara Alta. Mientras tanto, la diputada María Teresa Guerra Ochoa, presidenta de la Comisión, en este caso de la Junta de Coordinación Política del Congreso del Estado, informó que corresponde a la Fiscalía General del Estado responder ante la situación en la que se encuentra también señalado el vicefiscal, vicefiscal general del Estado, Damaso Castro Saavedra, ante el nombramiento de Geraldine Bonilla como gobernadora interina. La diputada Tere Guerra pues fue cuestionada por los medios, así como diputados, cómo podrían proceder por los señalamientos que pesan contra el vicefiscal, y dijo, se trata de señalamientos contra, pues en este caso, un funcionario de una institución como es la Fiscalía, y a la Fiscalía le corresponde aclarar.
2: Entiendo que es más si fuese la fiscal, pero el vicefiscal es un tema de ley orgánica de la Fiscalía. No, solamente a la fiscal.
3: No se notifica al Congreso del Estado, no hay ninguna obligación en ese sentido para la Fiscalía General de la República. En todo caso, la notificación se haría a la Fiscalía General del Estado, por el caso del vicefiscal general Damaso Castro, ¿sí? Hubo todo tipo de reacciones. Este fin de semana también habló el obispo de la diócesis de Mazatlán. Tenemos a Juan Escutia. Vamos contigo, Juan. Te saludo en el puerto. Buenos días.
6: Buenos días, Víctor. Buenos días al auditorio. Las acusaciones contra gobernantes, como el caso de Rubén Rocha Moya, son hechos lamentables y muy graves, y se tiene que dilucidar no a lo que convenga, sino a lo más justo, lo más recto y legal, aseguró Mario Espinosa Contreras, obispo de la diócesis de Mazatlán. Comentó que la iglesia confía en que se procederá de acuerdo a la justicia y que en este caso y en todos los casos no debe prevalecer el buscar la reducción de las realidades o el ocultamiento, sino que debe de haber siempre transparencia y justicia. Recalcó que así debe de ser siempre el procedimiento de quienes administran la justicia y de los gobernantes, quienes no deben de tener procedimientos oscuros o proceder simplemente a medias, sino que la referencia sea siempre la justicia y no la conveniencia personal, grupal o del partido. Esto nos comentó.
7: Porque muchas veces la gran tentación de quienes administran la justicia es hacerla a modo. Y así ha sido todo el tiempo y en todas partes. Siempre es una tentación para quienes administran la justicia de perder la equidad. Y la equidad no la deben perder nunca.
6: Sobre la designación de Geraldine Bonilla como gobernadora interina de Sinaloa, el obispo dijo que la iglesia desea que proceda de la manera más recta posible. Espinosa Contreras señaló que no dejará de tener tentaciones como todos los gobernantes, y lo que desean es que sea una persona de conciencia y que tenga buenos asesores rectos, honestos, y que ella procure ser recta y honesta y llevar en ese interinato todas las cosas de la mejor manera posible. Recalcó que tras este cambio de gobierno en el Estado, la iglesia confía en que no vaya a haber una inestabilidad y que el Estado continúe de la manera más pacífica posible. Es la información, Víctor.
3: Muchas gracias. Gracias, Juan Escutia. Declaraciones del obispo de la diócesis de Mazatlán. Y precisamente en Mazatlán estuve y regresamos con la diputada Tere Guerra. Estuvo ahí este fin de semana. habló de cómo está atendiendo el gobierno morenista la crisis de seguridad. Vamos contigo, Félix Rodríguez. Buenos días.
8: Buenos días, Víctor y auditorio. Así es, al afirmar que Sinaloa es un estado con gran potencial productivo en el que aún persisten condiciones complejas para muchas personas, la diputada Tere Guerra Ochoa afirmó que la paz se construye desde lo social, atendiendo las causas y fortaleciendo las familias. La presidenta de la Junta de Coordinación Política del Congreso del Estado sostuvo un encuentro con vecinos de la colonia Hacienda de Urías, donde enfatizó que Sinaloa sobresale en el campo y la pesca, actividades clave para la economía, pero que ese esfuerzo no siempre se traduce en bienestar para quienes lo sostienen. Escuchemos.
9: Cuando la cuarta transformación combate la desigualdad, está combatiendo la inseguridad, porque el mejor camino para tener paz es que no haya pobreza. Mientras haya pobreza, va a haber la tentación de jóvenes, de hombres y mujeres, de sumarse a la delincuencia.
8: Al compartir su experiencia personal, la legisladora generó cercanía con la comunidad al reconocer que las dificultades económicas no le son ajenas. Sé lo que es la dificultad porque la he vivido en carne propia, expresó. Durante el diálogo, Víctor subrayó que la construcción de paz requiere de trabajo en equipo y de una visión integral basada en oportunidades reales, bienestar y condiciones dignas para las familias. En este sentido, indicó que desde la cuarta transformación se ha impulsado una nueva forma de ejercer el recurso público, priorizando a quienes más lo necesitan mediante programas sociales, mejoras salariales y ampliación de derechos laborales. Víctor, auditorio, es la información.
3: Muy bien, muchas gracias. Gracias, Félix Rodríguez de Mazatlán. Y bueno, pues vamos a retomar este tema. Vamos a hablar de la gobernabilidad, la crisis política, la sucesión rumbo a 2027 en la mesa de análisis de Línea Directa, 8:20 de la mañana, en nuestra mesa, en la primera emisión. Y estamos lanzando una pregunta en YouTube que tiene que ver con este tema. La pregunta es: a ver qué opinas, si estás en la transmisión en vivo de YouTube, ya te encontraste con la encuesta. Si no, puedes entrar a la transmisión en YouTube Línea Directa TV. ¿Qué es lo que más necesita Sinaloa en este momento? ¿Estabilidad institucional, renovación política o unidad social? ¿Tú qué opinas? Será el tema en la mesa de análisis. En este momento, las 6:31.
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3: Antes de la pausa, vamos de regreso con Alfredo Beltrán. Tenemos el resumen preliminar de los hechos de inseguridad. ¿Cómo cerró este domingo la inseguridad en todo el estado de Sinaloa? Alfredo.
11: Así es, en la jornada de este domingo 3 de mayo, el grupo interinstitucional informó sobre la localización y aseguramiento de objetos en el centro de internamiento para adolescentes, que está ahí cerca del complejo de seguridad, y otros logros que también fueron parte de esta jornada de este fin de semana aquí en Culiacán, en el estado de Sinaloa. Sobre el centro de internamiento para adolescentes, como el tutelar de menores conocido comúnmente, se realizó una búsqueda por parte de autoridades de los tres órdenes de gobierno, donde se aseguraron 28 puntas hechizas, 35 objetos contundentes y un cargador de celular, mientras que en el centro penitenciario de Guareto también se aseguraron celulares, en este caso fueron 2 con 3 cargadores y 2 puntas hechizas. Además, durante recorridos de seguridad al norte de Culiacán, policías estatales se percataron de una vivienda de fraccionamiento Santa Fe que se encontraba con la puerta abierta y desde la avenida se apreciaban diversos objetos de delito. En ellos se aseguraron 2 fusiles de M4, uno también calibre 223, un rifle con cargadores de armas largas, 14 cargadores para fusil de cuerno de chivo principalmente, así como también 420 cartuchos calibre 5.56x45 milímetros, un chaleco táctico con sus respectivos placas balísticas, así como 4 cascos tipo Kevlar. Este tipo de cascos son blindados para pues soportar disparos. En cuanto a hechos de inseguridad, se reportó también una persecución a balazos durante la madrugada en una conocida plaza comercial en el desarrollo urbano Tres Ríos. El saldo fue de un hombre sin vida y una mujer lesionada por daño colateral. Más tarde, unas horas más tarde, 2 hombres también serían asesinados a balazos por gatilleros al interior de esta conocida plaza comercial ubicada en el desarrollo urbano Tres Ríos. Esto mientras autoridades atendían el primer crimen al exterior de dicha plaza. En Mocorito, un hombre fue privado de la vida por gatilleros frente a la plazuela de Quemanero, y en Mazatlán, un civil fue localizado sin vida y con signos de violencia en un camino de terracería que se localiza unos metros a la entrada principal del basurón municipal en la avenida Francisco Madero Herrera. En Culiacán, un fraccionamiento Villa del Sol, un comerciante fue asesinado a las afueras de una tienda de conveniencia en el sector Capistrano. También un civil fue privado de la vida dentro de un bar situado en uno de los bulevares principales del sector Mercado de Abastos. Y en Concordia, en la comunidad de Santa Clarita, Catarina, el colectivo Por las Voces Sin Justicia ubicaron una fosa clandestina localizando a más de 2 metros de profundidad, al menos los restos socios de una persona. Este es el reporte, Víctor.
3: Es el reporte preliminar de Línea Directa. En las próximas horas, la Fiscalía General del Estado dará a conocer la información oficial de cómo cerró la jornada, de cuántos, de manera preliminar, cuántos homicidios, repito, es un dato preliminar, tenemos registrados los hechos recabados por Línea Directa, Alfredo.
11: Estaremos hablando de 6 homicidios, Víctor, solamente en este domingo, pero bueno, ahí la cifra oficial y la voz cantante lo lleva a la Fiscalía sí. General del Estado, que en unas horas más estará emitiendo esta cifra.
3: Claro. Muchas gracias, Alfredo.
11: Muy buenos días.
3: Buenos días, Alfredo Beltrán. Vamos a la pausa y continúa, se extiende la ola de calor en el Pacífico mexicano. Tendremos el reporte del Servicio Meteorológico Nacional. Más adelante la mesa de análisis de Línea Directa. El tema es gobernabilidad, transición, crisis política en Sinaloa. Continuamos.
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0: 6:39. Vamos, antes de pasar al pronóstico del tiempo, vamos con Laura Galván. Tenemos un aviso, oportuno aviso de Comisión Federal de Electricidad para Mazatlán. Laura, buenos días.
1: ¿Qué tal, Víctor? Buenos días, amigos del auditorio. La Comisión Federal de Electricidad dio a conocer que va a realizar trabajos de mantenimiento y mejora de la infraestructura en esta ciudad, lo que va a afectar el suministro de energía eléctrica hoy lunes y mañana martes en dos sectores de la ciudad y con horario distinto. Se trata de los fraccionamientos Ávalo Country y el CID, por lo que pide a los usuarios que se preparen y programen sus actividades. A través de comunicados oficiales, la paraestatal indicó que hoy, lunes 4 de mayo, en el residencial Ávalo Country, la interrupción del suministro eléctrico será durante 6 horas, de 9 de la mañana a 3 de la tarde, con el fin de mejorar la calidad y continuidad del suministro eléctrico. Textualmente señaló, para proteger la integridad del personal y de la población, es necesario que se suspenda el suministro eléctrico mientras dure la jornada de actividades de mantenimiento. La CFE agradece su comprensión. En un aviso aparte, esta dependencia anunció que mañana martes 5 de mayo se llevarán a cabo trabajos similares, pero en el fraccionamiento El Cid, en donde aquí se va a suspender temporalmente el servicio de energía eléctrica durante 5 horas a partir de las 9 de la mañana y hasta las 2 de la tarde. En los comunicados emitidos, la paraestatal además les recordó a los usuarios que el canal de comunicación para cualquier reporte, duda o aclaración es el teléfono 071. Víctor, es mi reporte.
0: Sí, ahí hay que marcar. Recuerden que hay dos números que debemos de tener ahí en nuestros contactos: 071 de Comisión Federal de Electricidad y 073 para reportes de agua potable o drenaje. Es el número en el que te atienden como usuario en todas las juntas de agua potable. 073 y 071 para Comisión Federal de Electricidad. Entonces, la suspensión de servicio es hoy. ¿A partir de qué horas en estos fraccionamientos que comentabas?
1: En Ávalo Country es el día de hoy, a partir de las 9 de la mañana y hasta las 3 de la tarde, y mañana va a ser en el CID, a partir de las 9 de la mañana y hasta las 2 de la tarde, Víctor.
0: Esto es trabajos de mantenimiento, esto es preparándonos para la temporada de lluvias, que tengamos las menos contratiempos posibles, ¿no? Muchas gracias. Gracias, Laura.
1: Buenos días.
0: Buenos días, aviso de Comisión Federal de Electricidad para Mazatlán. Son las 6:42. Vamos ahora a la información del clima.
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0: Pues no se fue la onda de calor. Vamos a ver qué nos depara el clima, cómo viene el pronóstico del Servicio Meteorológico Nacional. Alma Aguirre, muy buenos días.
3: Muy buenos días, Víctor. Pues no solo no se fue, sino que podría continuar o incluso, Víctor, seguir con una más, ya que el país entra hoy en una nueva onda de calor, algunas zonas de México, mientras en Sinaloa se mantiene la tercera onda cálida, así como una circulación anticiclónica, lo cual pues inhibe las lluvias de manera considerable, aunque no refresca mañanas y noches. Las temperaturas todavía en el rango de los 40, 45 grados centígrados, y México trae una variedad de sistemas, Víctor, muy interesante para esta semana, entre ellas pues esta circulación anticiclónica, dos ondas de calor, o sea, generalizada, el frente frío ya de salida con una masa de aire polar que sí pudo refrescar algunas zonas del país esta semana, una corriente en chorro polar, canales de baja presión y una circulación ciclónica a niveles altos y medios que podría dejar algunas nubosidades, incluso lluvias en el norte del país. Así también, Víctor, a partir de hoy un río atmosférico que va a empezar a cruzar precisamente por el estado de Sinaloa, está marcando el Meteorológico Nacional, y ojo a esto, porque aunque no se están esperando lluvias de manera considerable, sí se está esperando nubosidad, y hacia el día jueves algunas lloviznas ligeras en algunas zonas de Sinaloa. No son lluvias para nada representativas, muy seguramente antes de que caigan ya van a estarse evaporando, Víctor, pero es importante ver cómo este río atmosférico va a entrar en acción a partir de esta semana y durante las próximas 96 horas probablemente, y otro frente frío, probablemente el número 49 de la temporada, uno más de los pronosticados para el 2025-2026, también va a estar presente, y todo esto va a derivarle a Sinaloa en este periodo, pues empezando por hoy, temperaturas de hasta 45 grados, como ya lo comentamos, principalmente en zonas centro y sur, rachas de viento de hasta 30 a 50 kilómetros por hora, intervalos nubosos, radiación solar que va a ir entre los 10 y 11 puntos, y el resto de la semana, ojo, ya que las rachas del viento podrían acelerarse hasta los 60 kilómetros por hora. Eso sí, lo que va a seguir muy constante van a ser las temperaturas de hasta 45 y la radiación solar extrema de 11 puntos más.
0: Vamos a ver, nada más para puntualizar, las temperaturas más altas que se esperan para las próximas horas, ¿en qué municipios de Sinaloa, Alma?
3: Centro del estado, principalmente Badiraguato, ojo, que es el que ha estado con los mayores contrastes térmicos en los últimos días. También zonas del fuerte podrían tener condiciones importantes, ya que en las últimas 48 horas, tanto el Maun, el Fuerte, San Alona, Culiacán, San Juan, Mocorito y Guasave han tenido temperaturas de hasta 42 grados centígrados, que es el máximo entre el 1, 2 y 3 de mayo, Víctor, y también atentos pues a otras zonas como Angostura, que también podrían estar teniendo temperaturas importantes el día de hoy.
0: Muy bien, bueno, ahí están todos los detalles en línea directa portal.com, es el pronóstico del tiempo. Gracias, Alma.
3: A la orden, muy buen día, Víctor.
0: Buen día, es la información del clima.
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0: Productores agrícolas de Sinaloa recibieron también este fin de semana la noticia de un cambio en la Secretaría de Agricultura. Presentó su renuncia, o digamos que lo relevaron, al secretario de Julio Verdegué, que va a asumir otra responsabilidad en la negociación de los temas agrícolas y agropecuarios en el Tratado de Libre Comercio. Y llega una mujer para estar al frente de la SADER, la Secretaría de Agricultura a nivel federal. Vamos contigo, Blanca Peinado. ¿Cómo estás? Buenos días.
4: Buenos días, Víctor, y auditorio de Línea Directa. Los campesinos de Sinaloa exhortan a la nueva titular de Agricultura, Ganadería y Desarrollo Rural en México, Columba Jazmín López Gutiérrez, a que la problemática del campo sea una prioridad, opinaron los líderes Baltasar Hernández Encinas y Miguel Ángel López Miranda. El presidente de la Unión de Productores Agrícolas en el Valle del Carrizo declaró que se espera que los acuerdos en comercialización para el maíz y lo que viene para la cosecha de trigo del presente año se respeten y avancen, que no se detengan los procesos de los complementos que requieren para alcanzar rentabilidad.
5: Mira, para empezar, no la conocemos, una. Y la segunda es que ojalá no se trastoque el ritmo que llevamos en agricultura, porque si no, imagínate, de por sí, en cuestión de los apoyos, tenemos un año y todavía no puedo lograrlo. La verdad es que sí tenemos temor de que estos cambios pues sea un retroceso. Ojalá se siga pues fluyendo todos los programas.
4: En tanto que el dirigente de la Liga de Comunidades Agrarias en Sinaloa, Miguel Ángel López Miranda, exhortó a la nueva titular de la SADER que promueva que en los siguientes presupuestos se etiqueten recursos para la comercialización de las cosechas y terminar con la incertidumbre que viven cada año los productores. Es el reporte, Víctor.
0: Muchas gracias. Gracias, Blanca. Y bueno, por su parte, el secretario, más bien el presidente de la Asociación de Agricultores del Río Fuerte, en Los Mochis, Luis Javier Zazueta Ibarra, dijo que la hoy secretaria, que fue designada durante la salida de Julio Verdegué, ya participó en las reuniones con los dirigentes del sector para definir los apoyos al maíz. Ella tiene experiencia, dijo. En cambio, en el caso del sinaloense Julio Verdegué, pues no se le vio nunca ahí en apoyo a los productores, dijo. Incluso que no pagó su cuota de paisanaje en el gabinete como se esperaba, así lo comentó.
6: Teníamos mucha expectativa nosotros en el secretario de Agricultura, siendo sinaloense, el señor Julio Verdegué, que pagara la cuota de paisanaje, lo cual la verdad que pues quedó mucho a deber, ¿no?, al estado. La verdad es que su paso por la secretaría fue gris, sobre todo a nosotros los sinaloenses, pues nos quedó a deber.
0: nos quedó a deber a los sinaloenses, dice el dirigente de la Asociación de Agricultores del Río, en este caso fuerte, Los Mochis. Dice Luis Javier Zazueta que la nueva secretaria, Columba Yasmín López, ya tiene conocimiento de la situación en Sinaloa y se espera que se refrenden los acuerdos que se hicieron para garantizar un precio rentable a los productores del grano, ¿sí? Ahí tiene usted. Bueno, por otro lado, están haciendo una advertencia a propósito de productores agrícolas en Guasave. Los que ya están cosechando el maíz, esto es con relación a la quema de socas agrícolas. Vamos a escuchar directamente al titular de, en este caso estamos hablando de la Dirección de Ecología y Sustentabilidad Ambiental en Guasave, José Luis García Navarro, lo tenemos en pantalla para quien está en línea directa de televisión, y lanza una advertencia muy clara. Las multas por quema de socas agrícolas llegan hasta los 300,000 pesos. Y se triplica si son funcionarios, servidores públicos, los responsables. Así lo estableció debido al daño que provocan estas malas prácticas agrícolas.
7: Pues hay multas, en el caso de la quema de la soca, hemos sido muy claros nosotros que la multa puede ascender hasta 300,000 pesos, ¿no? Y en caso de ser un servidor público se puede incluso triplicar la multa, llámese de un funcionario público del orden municipal, estatal o federal.
0: Cabe mencionar que hasta el momento no se ha aplicado ninguna sanción. Las denuncias se atienden por parte de la Secretaría de Seguridad Pública y se inicia un procedimiento administrativo y la advertencia es que si los cachan, si los agarran, la multa puede llegar hasta 300,000 pesos. Hasta ahorita no hay un solo caso que haya sido sancionado. Lo decimos porque pues una cosa es lanzar la advertencia y otra es aplicar el reglamento. No hemos visto hasta ahorita en ningún municipio del estado que se haya aplicado una sanción, al menos de esos niveles de 300,000 pesos por quema de socas, ¿sí? Bueno, vamos ahora con Sandra Solís. Sandra, ¿cómo estás? Buenos días.
8: Buenos días, Víctor, buenos días al auditorio. Integrantes del Programa Estatal de Salas de Lectura Sinaloa y el Instituto Sinaloense de Cultura ISIC lamentaron el asesinato del maestro Andrei en Culiacán el sábado 2 de mayo. A través de redes sociales se han compartido publicaciones por la pérdida del docente que trabajaba en una escuela secundaria técnica y además era mediador del programa estatal Salas de Lectura. Por parte de los integrantes del programa expresaron que el maestro Andrei fue un ser humano generoso e incansable promotor de la lectura en Sinaloa, cuya entrega, sensibilidad y vocación dejaron una huella luminosa en niños, jóvenes, familias, comunidades lectoras y en todos quienes tuvieron el honor de compartir su camino. Compartieron de manera textual lo siguiente: su palabra, su ejemplo y su amor por los libros permanecerán vivos en cada sala de lectura, en cada historia compartida y en cada corazón que inspiró. Por parte del Programa Estatal de Salas de Lectura Sinaloa, se enviaron sus más sinceras condolencias a su familia, amistades, compañeros y seres queridos, deseándoles fortaleza, consuelo y paz ante tan sensible pérdida. Por parte del Instituto Sinaloense de Cultura, el director Juan Salvador Avilés reconoció a Andrei como un joven escritor comprometido con la literatura y la enseñanza, quien aportó su amor por los libros. Mi reporte, Víctor.
0: Descansa en paz, Andrea y Padilla. Muchas gracias, Sandra Solís. Tuvimos, de hecho, dos pérdidas en el sector de la cultura, particularmente la promoción de la lectura. En la zona norte del estado falleció Joaquín Valenzuela. Joaquín Valenzuela Bacasegua era promotor cultural de Yoreb, era líder comunitario en la zona norte de Sinaloa. Vamos con Jessy Jauregui. Jessy, buenos días.
9: Buenos días, Víctor, auditorio de Línea Directa. Sí es que el promotor cultural Mayo Lloreme, líder comunitario, docente y activista Joaquín Valenzuela Bacasegua, falleció el 1 de mayo, dejando un amplio legado en la región, así como el reconocimiento por su trabajo a favor de las comunidades indígenas del norte de Sinaloa. Él también formaba parte de la Comisión de Historia y Cultura de Los Mochis y colaboraba ampliamente y activamente con el Parque Sinaloa y su Jardín Botánico Benjamin Francis Johnston, donde impulsó, Víctor, diferentes iniciativas enfocadas principalmente en la difusión y preservación de la cultura yoreme. Es Nicolás Antonio Piña Páez, presidente de la Comisión de Historia y Cultura en Los Mochis, quien lamentó su fallecimiento y destacó su compromiso por mantener vivas las tradiciones y transmitirlas a las nuevas generaciones.
10: Triste noticia, nos tiene consternados, pero pues son los designios de Dios. Es uno de los nuestros principales amigos y socios ahí de la Comisión de Historia y Cultura. Casi inesperado, la verdad.
9: Y bueno, el activista y líder indígena Mayo Lloreme Víctor fue velado en su comunidad de origen, en la Constancia El Fuerte, donde familiares, amigos y conocidos que lo conocieron en vida acudieron a darle el último adiós. Fue pues realmente un velorio muy concurrido, muchísimas personas de sobre todo de los municipios de la zona norte acudieron para reconocer su trabajo, pero también todo el trabajo como ser humano que tuvo Víctor.
0: Sí, bueno, pues es muy lamentable, sobre todo cuando se trata de un profesor o de un promotor cultural, la comunidad pierde mucho más. Ahí está, pues ya lo dijiste, toda la labor, parte de la labor realizada por Joaquín Valenzuela Bacasegua, y nuestro pésame a su familia, a sus amigos. Muchas gracias, Jessy.
9: Buenos días.
0: Buenos días. Antes de la pausa, para no cerrar de una manera tan triste, porque siempre que se pierde un maestro, se pierde mucho. No estamos hablando solo de una vida, que ya es mucho decir. Estamos hablando de la labor que realizan los maestros y promotores culturales. Doble pérdida este fin de semana para Sinaloa en materia de cultura. Pero hay buenas noticias, y las buenas noticias están en esta ocasión en el sector salud. El Instituto Mexicano del Seguro Social ha informado que ya logró con éxito lo que va de este año, apenas los primeros 4 meses del año, un total de 11 trasplantes renales, logrando un cambio en la calidad de vida en estos pacientes que por años estaban a la espera de esta oportunidad. Esto lo informó la delegada del IMSS, Tania Clarisa Medina. La funcionaria informó que el año pasado se lograron 31 trasplantes. Este año se busca rebasar esa cifra, pero sobre todo lograr que más personas mejoren su salud con el trasplante de órganos. Dijo que las cirugías más recientes son un joven de 18 años, un adulto de 34. Ambos recibieron riñones de un donador que estaba en Guanajuato, por lo que personal especializado viajó de Culiacán a esa ciudad para traer los dos órganos que posteriormente trasplantaron. Ambas cirugías fueron todo un éxito.
11: El caso fue a un joven de 18 años y a otro pacientito de 34 años. Ellos se fueron de alta. Llevamos ahorita 11 trasplantes renales en lo que va de enero a la fecha. El año pasado trasplantamos 31.
0: Así que va muy bien, a muy buen ritmo la labor de trasplantes en el IMSS. Agradeció la delegada del Seguro Social al personal médico, sobre todo, que pone todo su empeño, toda su experiencia, su amor para realizar los trasplantes, porque, pues mire, trasplantar un paciente, pues para ellos se requieren horas y horas de trabajo y de momentos muy precisos, porque el tiempo es oro, es cada movimiento de la cirugía debe hacerse con maestría. Ahí están los mejores cirujanos y todo el personal de apoyo realizando esta labor. 11 trasplantes renales cambiando vidas. El IMSS a muy buen ritmo en Sinaloa. Buenas noticias. Y antes de la pausa, taxistas de Guamúchil descartan incremento a las tarifas. Esperan indicaciones por parte de la Dirección de Vialidad y Transporte. Estamos contigo, Sabas Espinosa. Muy buenos días.
12: ¿Qué tal, Víctor? Muy buenos días y buenos días también al auditorio. Efectivamente, aunque reconocen que las actuales tarifas del transporte público en la modalidad de taxi no representan las condiciones económicas ideales para el sector, concesionarios de Guamúchil descartaron por el momento cualquier incremento al costo del servicio, al señalar que no existe indicación oficial por parte de las autoridades para aplicar ajustes. Miguel Alfredo Carrillo Astorga, secretario general de la Unión de Trabajadores del Volante, explicó que hasta ahora el gremio mantiene sin cambios sus tarifas, ya que cualquier decisión relacionada con modificaciones en los precios debe apegarse a la normatividad vigente y a las disposiciones que emitan las autoridades estatales. El líder transportista indicó que aunque existe conciencia sobre los retos económicos que enfrenta el sector, la prioridad es continuar ofreciendo el servicio sin afectar a los usuarios, particularmente en un contexto donde la movilidad representa una necesidad diaria para cientos de familias del municipio. Escuchemos.
13: Transporte público, el urbano, nosotros no hemos tenido indicaciones. Nosotros hasta ahorita, mientras no nos indique el gobierno estatal, no podemos hacer nada, no estamos bien con los precios. Hasta ahorita no hemos tenido ningún problema y no pensamos tener.
12: Respecto al tema de la modernización del servicio y la posible incorporación a plataformas digitales o herramientas tecnológicas para captar más usuarios, señaló que es un asunto que todavía no ha sido sometido a consideración de la Asamblea. Explicó que dentro de la organización se realizan reuniones mensuales en las que se analizan propuestas, se toman decisiones colectivas, por lo que cualquier proyecto de digitalización deberá contar con el consenso de los agremiados. Sobre la operación diaria, reconoció que el servicio ha mostrado una ligera disminución en la demanda, situación que atribuyó al panorama económico general que atraviesa el país. Víctor y auditorio, el reporte.
0: Sí, pues a todos les está pegando, sobre todo lo que es el incremento del precio de los combustibles. Muchas gracias, gracias a vos, muy buenos días. Vamos a una pausa, son las 7:00, regresamos. Tendremos el resumen de la información de seguridad, lo que se ha generado en las últimas horas. Continuamos.
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4: Siete con cuatro minutos. Nos preguntan si abren los bancos hoy. Trabajan normalmente, operan normalmente los bancos. Hoy lunes 4 de mayo. El único día que cerraron fue el viernes. Viernes, día del trabajo, el 1 de mayo. Pero hoy, todo normal, ¿sí? El 5 de mayo me dicen, tampoco es feriado. En el caso del sistema bancario nacional, tampoco es feriado el 5 de mayo. Así que hoy y mañana, normal la actividad en los bancos. Revise horarios en sus sucursales, pero todo lo demás normal. Vamos ahora a la información de seguridad.
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4: Vamos a lo ocurrido en materia de seguridad en las últimas horas. Iniciamos en la zona centro en Culiacán, su compañero Giovanni Elizalde. Giovanni, buenos días.
6: ¿Qué tal, Víctor? Buenos días, saludo también al auditorio de Línea Directa. El conductor de un automóvil fue asesinado a balazos ayer en la tarde, al momento en que estaba estacionado afuera de una tienda de conveniencia que se localiza en el fraccionamiento Capistrano, al sur poniente de Culiacán. El occiso fue identificado como José Alfredo, quien tenía 36 años y fue privado de la vida en esta tienda de conveniencia que se localiza en el Boulevard Ejército Occidente y Boulevard de la Marina. También en el interior de un bar fue asesinado a balazos anoche un hombre frente al mercado de abastos en la zona sur oriente de la ciudad de Culiacán. El occiso fue identificado como Jaime Luis, quien contaba con 55 años y era vecino de la colonia Emiliano Zapata. Finalmente, comentar que elementos de las diferentes corporaciones policíacas llevaron a cabo un operativo anoche en una torre departamental que se localiza en el sector de Ríos. Hasta el momento no se ha dado a conocer. La información preliminar indicaba que se había reportado el ingreso de hombres armados, por lo que iniciaron este despliegue. Sin embargo, la autoridad no ha dado a conocer qué fue lo que ocurrió. Víctor, auditorio, mi reporte.
4: Muchas gracias, Giovanni. Esto en la zona centro. Mientras tanto, en la zona sur, vamos contigo, Francisco Ramírez. Buenos días.
7: Buenos días, Víctor. Buenos días al auditorio. Durante este fin de semana se reportaron 3 muertes. Durante la tarde del sábado 2 de mayo, trabajadores del Hospital General de Mazatlán reportaron el fallecimiento de Carlos Eduardo, de 21 años, quien había ingresado con heridas de arma de fuego la noche del 25 de abril. Esta persona fue baleada ese día 25 de abril cuando circulaba en su motocicleta por la avenida Camino de los Reyes en el fraccionamiento Santa Teresa por hombres armados, y desde ese día estaba internado en el hospital. Y en otra información, la noche del mismo sábado 2 de mayo, vecinos de la calle Calixto Contreras y avenida del Delfín, en la colonia Dorado de Villa, reportaron la presencia del cuerpo sin vida por impacto de arma de fuego de un hombre. Al parecer tenía ya unas 48 horas sin vida y ahí fue dejado para que las autoridades lo encontraran. La Fiscalía General del Estado se hizo cargo de las diligencias correspondientes. Y también en otra información, la mañana de este domingo 3 de mayo se localizó el cuerpo de un hombre joven sin vida y con signos de violencia a unos 100 metros de la entrada principal del basurón municipal y de la avenida Francisco Madero Herrera, en la colonia María Elena Gómez, al sur de la ciudad de Mazatlán. Se encontraba arriba de un cerrito de tierra. Era una persona de entre 30 y 35 años, vestía pants color café, playera del mismo color y tenis blancos. La fiscalía se hizo cargo también de las diligencias correspondientes y levantar el cuerpo. Y también este domingo 3 de mayo, integrantes del colectivo Por las Voces Sin Justicia ubicaron una fosa clandestina donde, luego de excavar a puro pica y pala por más de 2 metros de profundidad, localizaron los restos óseos de una persona en una parcela cerca del camino que conduce a Santa Catarina, en el municipio de Concordia. Y para finalizar, el cuerpo sin vida de un hombre localizado el pasado viernes 1 de mayo flotando en el río Lota, cerca de Ceuta, de este municipio, y que se encontraba con las manos amarradas y con signos de violencia, fue identificado con el nombre de Jesús Gilberto, de 41 años, originario de Culiacán. Había sido privado de su libertad en el OTA junto con otras personas que todavía no han aparecido. Víctor, adelantarte que en Escuinapa, la madrugada de este lunes, se registró un enfrentamiento entre civiles armados y ejército, donde quedó un civil abatido y dos militares lesionados. Es el reporte hasta el momento.
4: Muchas gracias, Francisco. Francisco Ramírez, en la zona sur. Vamos con Marta Liliana Castro, en la zona centro-norte del estado. No tenemos a Marta, se nos cayó por ahí el enlace. Entonces, ahorita retomamos el enlace con Marta. Vamos con Adrián González, en la zona norte. Adrián, buenos días.
3: Muy buenos días, Víctor. Retorno en línea directa. Un detenido tras una persecución que se inició por un accidente automovilístico en el cual hubo disparos de arma de fuego dejó un saldo de un detenido, un arma y un vehículo asegurado. Esto en las inmediaciones del ejido Plan de Ayala en el municipio de Ahome durante el fin de semana. La información obtenida en el lugar indica que todo inició cuando el conductor de una camioneta Range Rover color arena se impactó contra el conductor de una vagoneta Hyundai gris en calle del fraccionamiento Urbivilla del Rey. Esto en Los Mochis. El conductor del vehículo color arena se bajó de la unidad y tuvo una discusión con la familia que iba en el otro vehículo. Tras esto, el sujeto presuntamente sacó una pistola de entre sus pertenencias y les disparó, logrando impactar el vidrio del parabrisas milagrosamente sin herir a nadie, y luego de esto se subió a su unidad y se retiró con rumbo desconocido, lo cual fue aprovechado por las víctimas para llamar al 911. Elementos de la policía municipal y de tránsito se coordinaron e iniciaron una búsqueda del presunto responsable, logrando ubicarlo en unos caminos de terracería en las inmediaciones del ejido Plan de Ayala. Una vez ubicado, se inició una persecución hasta que el conductor de la camioneta Range Rover perdió el control y cayó en un canal de riego, donde al descender realizó varias detonaciones de pistola contra los policías municipales, quienes repelieron la agresión. El sujeto logró ser sometido y detenido para después ser trasladado a las instalaciones de seguridad pública y ser puesto a disposición de un agente del Ministerio Público de la Fiscalía General del Estado para que se encargue de su situación jurídica. Hasta el momento se desconoce la identidad de esta persona, pero se sabe que se le aseguró una pistola tipo escuadra, la cual también fue puesta a disposición de las autoridades competentes. Esta es la información, Víctor.
4: Muchas gracias, Adrián. Adrián González, en la zona norte. Ya recuperamos la comunicación con Marta Liliana Castro. Marta, buenos días.
8: ¿Qué tal, Víctor? Buenos días al auditorio de Línea Directa. Restos óseos fueron localizados este sábado en la comunidad de La Vainilla, en el municipio de Sinaloa, lo que generó la movilización de corporaciones y personal forense en esa zona rural. El reporte se recibió alrededor de las 12 horas a través de C4, donde se alertaba sobre el hallazgo en las inmediaciones del poblado en mención. De acuerdo a los informes, fueron integrantes del colectivo de búsqueda y las llamadas rastreadoras quienes ubicaron los restos mientras se encontraban en labores en esa área. Tras el aviso, arribó personal de servicios periciales de la Fiscalía General del Estado, quienes se encargaron de realizar las diligencias correspondientes. Y una fuerte movilización, Víctor, se generó también tras el reporte de un intento de asalto en una sucursal bancaria, también el día sábado, esto en el municipio de Guasave. De acuerdo con la información que fue proporcionada por las autoridades, fue alrededor de las 22 horas con 50 minutos cuando se informó a C4 sobre esta alerta, señalando que en un banco localizado sobre el bulevar Juan S. Millán y la prolongación Romualdo Ruiz Payán se había detectado una situación de riesgo, además de la localización de un cartucho en el interior del inmueble. Tras el aviso, elementos de distintas corporaciones acudieron de inmediato al sitio para acordonar la zona y realizar las diligencias correspondientes. Hasta el momento, las autoridades no confirmaron si el intento de asalto se concretó ni se ha informado sobre personas detenidas o lesionadas. Y una fuerte carambola se registró ya la noche del sábado, ya avanzada la noche del sábado, sobre la zona industrial de esta ciudad de Guasave. Fueron 6 vehículos los involucrados en este hecho, aunque pues el saldo es de solamente daños materiales. Víctor, ese es mi reporte.
4: Muchas gracias, Marta. Gracias, Marta Liliana Castro, en la zona centro-norte, lo más relevante en información de seguridad.
5: Te mostraremos los sucesos policíacos en nuestra siguiente entrega. 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
4: Fin de semana largo, aumentó la afluencia de turistas locales y regionales, principalmente, que aprovecharon estos días para pasar unos días en Mazatlán, unas horas en las playas, y tuvimos reportes de personas rescatadas por el Escuadrón de Salvamento Acuático, también algunas personas con

0: la zona dorada y la isla de la piedra. Esto nos comentó.
1: Se encuentra tranquilo nada más, pues, por la tarde tenemos lo que son las corrientes marcadas en toda la franja, jefe. Bueno, en su mayoría sí, ¿no? Más que nada, pues, las áreas de peligro que tenemos son lo que es Cerritos y lo que es las escolleras, pues eso, no tenemos mantenimiento todo el año, seguido que pues ahí sí pues, permanece el peligro todo el año.
0: Sobre los rescates, precisó que se realizaron en la playa de Avenida del Mar, Cerritos y el tercero en Las Altas, mientras que los afectados por las mantarrayas ocurrieron en la isla de la Piedra, por lo que fueron atendidos por los cuerpos de rescate. Espinosa Bastida destacó que los elementos a su cargo se mantienen en alerta para atender a los bañistas en caso de que se requiera, por lo que recomiendo a las personas que llegan a la playa, busquen a un salvavidas y le pregunten sobre las condiciones del mar. Es la información, Víctor.
2: Sí, muy importante. Ahí están los salvavidas y tienen la información para aquellos que pues, aprovechan el fin de semana, si se antoja el mar, pero hay que informarse antes y evitar este tipo de situaciones, sobre todo los mantarrayas, ¿eh? Muchas gracias, gracias Juan Escutia. Vamos con Félix Rodríguez, el tema de los feminicidios. Se sigue trabajando sobre todo para la atención de las víctimas y los familiares de las víctimas. Vamos contigo, Félix. Saludo nuevamente a Mazatlán.
3: Así es, Víctor, con un presupuesto de 9 millones de pesos este año, el gobierno del estado a través del programa Infancias con Futuro está brindando apoyo económico y acompañamiento a 328 hijos de víctimas de feminicidio, informó Ana Francis Chiquete Elizalde, la titular de la Secretaría de las Mujeres en la entidad, dijo que la cifra es hasta el cierre del primer bimestre del año, sin embargo, tienen aproximadamente 14 casos ya con su documentación completa en espera de ingresar a dicho programa. Enfatizó que este número no representa la cifra de feminicidios en Sinaloa. Escuchemos.
4: El programa Infancias con Futuro, que es un apoyo integral, programa de apoyo económico para hijas e hijos de mujeres víctimas de feminicidio, es el nombre completo, tuvo un presupuesto de 9 millones de pesos este año. Sin embargo, si es necesario la gestión de mayor recurso para ello, que se puede realizar sin ningún problema, es lo principal poder asegurar este apoyo.
3: La funcionaria del gobierno del estado explicó que se otorga la cantidad de 4,000 pesos de manera bimestral a cada niño o adolescente y esta se entrega a la persona cuidadora, es decir, a quien está a cargo de las infancias. Cabe destacar, Víctor, que la ayuda se mantiene mientras los beneficiarios continúen sus estudios o hasta alcanzar la mayoría de edad. Y que Telesalde enfatizó que además de la ayuda económica, a los beneficiarios del programa Infancias con Futuro también se les ofrece el acompañamiento legal para cualquier procedimiento jurídico necesario, así como apoyo psicológico. Víctor, auditorio, es la información.
2: Eso es, pues es lo que se debe hacer en estos casos, ¿no? Muchas gracias, gracias Félix. Vamos a una pausa, regresamos con más información en línea directa. Son las 7:17. Nos dicen a qué hora estará el secretario y el gabinete de seguridad federal, el secretario Harfuch. Es a las 10 de la mañana la conferencia de prensa. Habrá una reunión privada con autoridades estatales, la primera reunión con la gobernadora interina Geraldine Bonilla en materia de seguridad, y luego la conferencia de prensa que le estaremos transmitiendo a través de nuestras redes sociales y las estaciones de RSN que transmiten línea directa. A las 10 será la conferencia de prensa con el Gabinete de Seguridad Federal. Son las 7:18, una pausa, regresamos.
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0: Y aquí venimos a felicitarte en tu cumpleaños o en alguna fecha en lo particular especial para ti que estés celebrando en este lunes 4 de mayo. Estamos, hoy es día, a ver, déjame checar. Es día de Eduardo, Carlos y Florian. Muchas felicidades en su día. Es día del migrante coreano. Hoy en México, ¿sí? Bueno, estamos saludando con mucho gusto a la señora Patricia Rivera González, que está escuchando en Mazatlán, está cumpliendo 96 años. Y aunque sea la primera, con muchísimo gusto. 96 años, doña Pati, muchas felicidades en Mazatlán. Saludos que todos los días escucha Línea Directa. Bueno, pues le agradezco mucho, en verdad, de parte de todo el equipo, y le enviamos un fuerte abrazo de parte de toda su familia. Un saludo para las gemelas Itzel y Itzel Reyes Calderón. Están cumpliendo 8 años en el Ejido Suárez. Esto es municipio de Ahome, Ejido Los Suárez, de parte de su familia. Felicidades a las gemelas. Felicidades también a Mónica Ortiz. Mónica Ortiz Pérez, en su cumpleaños, de parte de su hija. La quiere mucho, de parte de toda la familia. Felicidades, Mónica. Felicidades también a Mica Juárez, que está cumpliendo años hoy. Y escucha en Tamazula, municipio de Guasave, de parte de toda su familia. Mucho gusto también la felicitación. Y queremos felicitar también especialmente a la doctora Tamara Morales García por su cumpleaños. Está cumpliendo 29 años de parte de su familia. Te aman. Me piden que te diga, tú lo sabes. Bueno, pues un fuerte abrazo para ti, de parte de toda tu familia, en tu cumpleaños. En este día también estamos felicitando con muchísimo gusto al señor Gonzalo, a ver, déjame checar, se me fue el, a Gonzalo Torres Quintero. Está escuchando en El Fuerte, en el Pueblo Mágico. Don Gonzalo también está arriba de los 90, me dicen, pero no me dijeron exactamente arriba de los 90. Bueno, pues con mucho gusto la felicitación. Que comenzaron ya el festejo con un buen desayuno. Pues, excelente, empezando el día con el festejo de parte de su familia. A todas y a todos. A ver, ¿tengo alguien más? Es que no sé, a ver, no me llegó. Está fallando aquí un poquito el internet, pero lo revisamos acá por otra vía, con mucho gusto. A ver, que es el día de Star Wars. Se celebra mundialmente cada 4 de mayo. Ah, bueno, pues, a todos los seguidores de Star Wars. Felicidades, es el día mundial, ¿verdad? 4 de mayo. Bien, hoy cumpleaños también Michelle Robles. Cumple 17 años en Los Mochis, de parte de su familia. Michelle, muchas felicidades, ¿sí?, por tu cumpleaños 17 hoy. A todas y a todos, y déjame checar, por aquí me falta uno. Creo que sí, sí, sí lo tengo aquí. Carlos Mónico Guzmán, estás cumpliendo años hoy. Felicidades en estación de Dimas, San Ignacio. Muchos saludos de parte de, ya sabes quién, en Culiacán. Carlos Mónico Morales. No, Carlos Mónico Guzmán, ¿sí? En Estación Dimas. Feliz cumpleaños para ti. A todas y a todos, cumpleañeras y cumpleañeros, para ustedes aquí, Las Mañanitas.
1: Las del mar.
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0: Son las 7:26, vamos con Blanca Peinado, ya tenemos el reporte agropecuario.
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3: Muy buenos días, es lunes 4 de mayo de 2026 y aquí le presentamos la sección agropecuaria y pesquera de Línea Directa. Intensifican operativos para evitar camiones piratas en el traslado de la cosecha de maíz en Sinaloa, y sobre ello nos informa nuestro compañero Rogelio Félix.
4: Con el inicio de las trías de maíz en Sinaloa, la Dirección de Vialidad y Transporte del Gobierno del Estado reforzó los operativos de vigilancia para detectar vehículos piratas, es decir, sin el permiso de las autoridades para que presten el servicio de traslado de las cosechas a las bodegas. En entrevista, el director de la dependencia estatal, Marco Antonio Osuna Moreno, dijo que ahorita lo fuerte de las trillas está en el norte del estado. Ante ello, se han asignado 40 inspectores que verifican que los conductores conductores cuenten con todos los documentos, desde los permisos vigentes, licencia de conducir y seguro de daños a terceros, entre otros.
1: El artículo 401 no puede prestar un servicio por no estar concesionado. Están las agrupaciones, están las alianzas, que es a través de ellos porque haces el movimiento del grano, en este caso de maíz, aunque son hasta las trillas. Va hacia el corralón.
4: En línea directa, Rogelio Félix.
3: El precio del sorgo es incierto. No saben si al comercializarlo van a obtener ganancias, pero se sembró porque no tenían agua suficiente para el maíz y no querían dejar la tierra ociosa, manifestó Alfredo Valdés Bojorques, presidente del módulo de riego Mavari del distrito 075 de la Conagua.
5: Fue una opción de primer cultivo porque aquí no establecimos maíz, aquí se estableció puro frijol y perennes, y entonces, como ya teníamos un poquito de disponibilidad de agua, le dimos chance que sembraran sorgo en las tierras que no se habían utilizado para ninguna siembra.
3: Los ganaderos del sur de Sinaloa proyectan la reutilización del suero de los quesos para ampliar la elaboración de más alimentos lácteos. La información la tenemos con Juan Escutia.
6: Con el objetivo de aprovechar el suero que deja la producción de quesos y elaborar otros productos derivados de la leche, las autoridades buscan crear una planta donde se procesen los productos lácteos. Así lo dio a conocer Alfredo Valdés Azueta, subsecretario de Ganadería en Sinaloa, quien dijo que en días pasados sostuvo una reunión con Salvador Osuna, líder de los productores de queso en Mazatlán, para darles a conocer este proyecto. Comentó que el plan consiste en el acopio del suero que resulta de la producción de quesos, el cual, en lugar de darlo como alimento a otros animales, o sea, desechado, puede ser reutilizado.
7: Vamos a copiar los sueros, pero primeramente tenemos que hablar con los productores. Eso nos va a generar pues más utilidades, ¿no? Para que los productores, en igual de darle el suero a los puercos, a las mismas vacas, fabricar cremas y queso.
6: Informó para Línea Directa, Juan Escutia.
3: Con esto cerramos la sección agropecuaria y pesquera de Línea Directa. Que tenga usted un excelente día.
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0: Vamos a revisar en un minuto cómo andamos con las reservas de agua, cómo inicia la semana en las 11 presas que están en operación en Sinaloa. Comenzamos en la zona norte, en el municipio de Choix está la presa Colosio, que sigue ahí al 21.8%, no se ha movido en los últimos días. La Miguel Hidalgo y la Josefa Ortiz de Domínguez en el Fuerte, la Hidalgo está al 8% y la Josefa está al 19.2%. En la zona centro-norte, en el municipio de Sinaloa, tenemos las presas Gustavo Díaz Ordaz, al 24.4%, la presa Guillermo Blake, al 25.5%. En Guamuchi, la presa Eustaquio Buelna está al 18.7%. En Culiacán tenemos tres presas, la López Mateos al 10.2%, la San Alona al 21% y la Juan Guerrero Alcocer al 18.9%. En Cosalá, la presa López Portillo al 14.4%, la Aurelio Benassini al 50%. Entonces, promedio ponderado, las 11 presas en su conjunto están al 16.4% de su capacidad total de conservación. Este es el reporte oficial de la Comisión Nacional del Agua.
2: Espera la siguiente información sobre el estatus de las presas en Sinaloa.
0: Vamos a la pausa. Le recuerdo, la mesa de análisis tendrá hoy el tema gobernabilidad y sucesión rumbo a 2027. ¿Cómo está? ¿En qué situación se encuentra Sinaloa con esta crisis de seguridad y crisis política que está enfrentando con la solicitud de licencia aprobada por el Congreso del gobernador Rubén Rocha? ¿Qué es lo que más necesita Sinaloa en este momento? Es la pregunta que estamos lanzando en YouTube. Ojalá puedas participar. Estabilidad institucional, renovación política, unidad social. ¿Qué es lo que más necesita Sinaloa en este momento? Pregunta central para el tema de la mesa a las 8:20. Y antes tenemos más noticias. Continuamos.
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0: 7 de la mañana con 37 minutos. Vamos con Roberto José Pacheco en el Congreso Federal. Roberto, muy buenos días.
1: Hola, Víctor, ¿qué tal? Te saludo con gusto ya este inicio de semana. La Diputación de Morena, los legisladores han sido convocados a una reunión, a un encuentro que tendrá lugar en Palacio Nacional. En este contexto, la reunión se va a efectuar, Víctor, a 8 días después de que se dio por concluido el periodo ordinario de sesiones en el Congreso y 1 día después de que se registre la primera sesión de la permanente. El motivo es precisamente el de revisar la agenda pendiente. Se prevé una evaluación del periodo ordinario y que fue clausurado el pasado 29 de abril. Bueno, en este contexto, la presidenta de la Cámara de Diputados, Kenia López, pues dio a conocer que en caso de que haya un acuerdo, se va a llevar a cabo un periodo extraordinario. Así lo dijo.
2: Porque siendo una reforma electoral, solamente tenemos este mes para que se apruebe en la Cámara de Origen, vaya a la Cámara Revisora, que en este caso sería el Senado de la República, después vaya a los congresos locales y en su caso podamos tener una nueva fecha para la elección del Poder Judicial y no como está ahora planteada en el 2027, sino con una fecha posterior en
1: Bueno, finalmente, Víctor, informó la presidenta de la Cámara de Diputados que ya se recibió por parte del gobierno federal la cuenta pública 2025 y de esta manera ya se instruyó su publicación en la Gaceta Parlamentaria para darla a conocer a los legisladores y ciudadanos en general. Un dato importante, la cuenta pública es lo que se gasta, la inversión o gasto que se ha hecho en ejercicio fiscal, y el gobierno tiene que decir en qué se gastó los recursos del erario, los impuestos de los mexicanos, y por supuesto hay que hacer un análisis específico y claro. Víctor, mi reporte.
0: Sí, pues a esperar lo que viene, a ver si alcanza el tiempo para sacar adelante los temas legislativos que se siguen acumulando. Roberto, muchas gracias.
1: Así es, Víctor, de que viene el periodo extraordinario, sí. Viene, eso tiene que ocurrir porque se tiene que aprobar el cambio de fecha de la cuestión electoral para los magistrados del Poder Judicial.
0: Efectivamente, sí, tú lo has dicho bien, y bueno, pues ahí estás en el seguimiento diario de la actividad tanto en la Cámara de Diputados como en el Senado de la República. Muchas gracias, Roberto.
1: Hasta luego, Víctor, buen día.
0: Buen día, Roberto José Pacheco, en el Senado y en la Cámara del Congreso Federal. Son las 7:40.
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0: Vamos con Rogelio Félix, presentó su informe del secretario general del Sindicato de Trabajadores del Servicio del Estado. Vamos contigo, Rogelio, tú tienes el reporte.
4: Sí, Víctor, buenos días, para informarte que el secretario general del Sindicato de Trabajadores al Servicio del Estado, Michel Benítez Uriarte, rindió su tercer informe de labores, donde dio a conocer los logros obtenidos durante el año 2025 y los retos que vienen para el último año de su gestión. Durante la asamblea ordinaria que se llevó a cabo este sábado en las instalaciones de Sindestase, el líder sindical enumeró cada uno de los logros que se obtuvieron en el pliego petitorio que se acordó con la administración estatal. Destacó que el gobierno de Sinaloa y el Sindicato de Trabajadores al Servicio del Estado acordaron el pasado viernes 1 de mayo un aumento salarial histórico del 10%, además de mejoras en otras prestaciones que eran una vieja demanda de los agremiados. En entrevista previo al rendir su tercer informe de labores, Benítez Uriarte agradeció al gobernador con licencia Rubén Rocha Moya por no escatimar en sueldos y prestaciones para la base trabajadora en los 20 municipios. Escuchemos.
5: Es que traemos un aumento histórico al 10% sueldo base, además traemos un 10% a quinquenios, que es muy importante, un 3% de incremento a las prestaciones compactadas, que es la indemnización al desgaste físico, la despensa alimenticia, la prevención social múltiple, la compensación de analista y el riesgo de trabajo, un incremento a la prestación de más bienestar por 50 pesos, también traemos un incremento al bono de Día de Reyes.
4: Michel Benítez puntualizó que todos estos beneficios antes mencionados serán retroactivos al 1 de enero de 2026. Así es que, Víctor, el próximo cheque saldrá un poquito mejor para los burócratas.
0: Sí, bueno, felicidades a los trabajadores al servicio del Estado. Muchas gracias, Rogelio. Gracias.
4: Buenos días.
0: Bueno, hay 3 planillas para el nuevo proceso interno en el Sindicato de Trabajadores del Ayuntamiento de Salvador Alvarado. Tenemos a Sabás Espinosa, viene esta elección ya próxima. Vamos contigo, Sabás, nuevamente.
6: Efectivamente, Víctor, el proceso interno para renovar la dirigencia del Sindicato de Trabajadores al servicio del Ayuntamiento de Salvador Alvarado avanzó con el cierre oficial del registro de planillas, en el que quedaron formalmente inscritas tres propuestas que buscarán encabezar el gremio sindical para el próximo periodo. La secretaria general interina del organismo, Karina Noemí López Román, informó que el registro concluyó cumpliéndose en tiempo y forma con lo establecido en la convocatoria emitida por el comité correspondiente. Detalló que las tres planillas registradas son encabezadas por José Miguel Duarte, Manuel Rendón y por ella misma, quienes ahora deberán continuar con las siguientes etapas del proceso electivo rumbo a la jornada de votación programada para finales de este mes. Escuchemos.
7: Yo veo que el proceso este va a ser muy transparente, justo y con mucho respeto. Es lo que se espera por parte del comité de elección y por parte de nosotros los compañeros que registramos las planillas.
6: La dirigente interina destacó que el hecho de contar con tres aspirantes refleja el interés de los trabajadores sindicalizados por involucrarse activamente en la vida interna de la Estasasa. Indicó que el siguiente paso será la presentación formal de las planillas, que se realizará el próximo jueves 7 de mayo durante una asamblea general en la Casa Sindical, donde cada equipo podrá exponer sus propuestas ante la base trabajadora. Posteriormente, el proceso culminará con la jornada electoral prevista para el 30 de mayo en un horario de 9 de la mañana a 3 de la tarde, también en las instalaciones sindicales, donde más de 400 trabajadores podrán participar. López Román aprovechó para desear éxito a quienes decidieron participar en esta contienda, al considerar que el interés mostrado demuestra compromiso con el gremio y con los retos que enfrenta la representación sindical en este municipio. Víctor, el reporte.
0: Muchas gracias. Gracias, Sabás Espinosa, en Guamúchil. Atención, papás, mamás que tienen hijos, hijas adolescentes de 12 años en adelante. Ahorita les va a decir Carola Rojo el dato exacto de la edad. La Secretaría de Salud está haciendo una invitación para esta jornada de refuerzo de vacunación contra el virus del papiloma. Carola, tú tienes los detalles de este aviso de la Secretaría de Salud. Vamos contigo, buenos días.
8: Buenos días, Víctor. Buenos días a la auditoria. Así es, en el estado de Sinaloa se amplió la edad para aplicar la vacuna contra el virus del papiloma humano a fin de llegar a las adolescentes que tienen rezago en este biológico, informó Gerardo Jennings Unzaleiva, director de Prevención y Promoción de la Salud. El funcionario de la Secretaría de Salud de Sinaloa informó que en campañas anteriores se aplicaba a niñas de quinto grado de primaria o de 11 años de edad principalmente, pero ahora se está suministrando también a niñas de 12 a 16 años de edad que no cuentan con esta vacuna. Escuchemos.
9: Ahorita estamos aplicando entre 12 y 16 años, estamos ampliando para proteger a más niñas principalmente que tengan rezago. Pues a seguir vacunándose, acudir a su unidad de salud más cercana, a sus centros que son totalmente gratuitas y es suficiente vacuna para todas y todos.
8: Informó que la vacuna contra el virus del papiloma humano está diseñada para prevenir el cáncer cervicouterino provocado por diferentes tipos de este virus. Con ello, se protege a las niñas y niños desde edades tempranas. La vacuna, dijo, contra el virus del papiloma humano está disponible en las unidades médicas públicas de Sinaloa. Se ofrecen de manera gratuita tanto en el IMSS Bienestar e ISSSTE en todo el estado. Es información, Víctor.
0: Eso es. Muchas gracias, Carola. Ahí está. Ven, nada más, Carola, nada más para puntualizar. ¿La edad, digamos, normal para la aplicación de esta vacuna cuál es?
8: En la que normalmente se realiza es de 11 años. Ajá. O que estén en quinto de primaria. Y ahora se está ampliando, digamos, de 12 a 16 años, sobre todo aquellas niñas que no se lo aplicaron en su momento y que ahora pueden hacerlo para que no tengan este rezago de vacuna.
0: Pero si hubiera una niña de 11 años que no tiene la vacuna por alguna razón, pues que se acerquen a los módulos, ¿verdad?
8: Así es, también se está aplicando para ellas.
0: Con más razón, o sea, hay que protegerlas. Esta vacuna es muy importante, es de las más importantes del cuadro básico de vacunación para adolescentes, niñas y adolescentes. Muchas gracias, Carola. Gracias.
8: Buenos días.
0: Buenos días. ¿Cuántas niñas, niños y adolescentes hay en Sinaloa y cuáles son sus hábitos en lo que se refiere al uso de tecnología? El Instituto Nacional de Estadística, Geografía e Investigación, en este caso es el INEGI, ha revelado datos de Sinaloa de 2025, el último censo. Niñas, niños y adolescentes representan una cuarta parte de la población. El 60% está entre recién nacidos y 11 años. El 40% está entre 12 y 17 años. Es el Instituto Nacional de Estadística y Geografía, el INEGI, que comparte esta información. Y esto fue con motivo del Día del Niño, para que se dé una idea más o menos de cómo andamos con la población de adolescentes y niños, ¿sí? Y bueno, pues es importante también el dato de esta población de niñas, niños y adolescentes, ¿sí? De 6 a 17 años, el 99% utiliza el internet, el 75% tiene un teléfono celular, el 75, casi 8 de cada 10 tienen un teléfono celular, ¿sí? De los niños, niñas y adolescentes que cuentan con un celular o tablet, en este caso pues, la mayoría celular, 80% lo utiliza para realizar actividades escolares. Eso es lo que dice, ¿sí? Ahí tiene usted. Estos son datos del INEGI de acuerdo al último censo. Vamos con Jessy Jauregui. ¿Quién nos tienes, Jessy? Buenos días.
10: Buenos días, Víctor. Buenos días al auditorio de Línea Directa. 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Y en esta ocasión fue con una misión muy especial, ser el regalo ideal para mamá. Muchísimas mamás acompañadas de sus hijos y esposos desfilaron por el vivero del Parque Sinaloa para escoger su planta favorita y aprovecharon los descuentos y promociones, Víctor, que estaban prácticamente algunas plantas florales, 5 de ellas por 100 pesos, y además había descuentos del 20, 30 y 50%. Y bueno, esto es lo que nos dijo Javier Monreal, titular del área de comunicación del Parque Sinaloa, quien expuso los descuentos, pero también cuáles fueron las plantas que más se llevaron las mamás.
11: El regalo perfecto está aquí porque las señoras de las plantas, sobre todo, les encanta la variedad que tenemos, así que aprovechen descuentos desde el 20, 30, 50%. 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
10: Y bueno, Víctor, para todos aquellos hijos o esposos que se quedaron sin regalo porque no pudieron aprovechar este bazar de plantas, hay que recordarles que el Parque Sinaloa cuenta con un vivero público que está abierto por la calle Álvaro Obregón de lunes a viernes de 8 de la mañana a 1 de la tarde, y todavía hay plantas preciosas que pudieran ser el regalo ideal para las mamás.
0: Pues entonces hay que acudir, ¿dónde dices? ¿En qué parte del parque?
10: El vivero se encuentra, Víctor, por la calle Álvaro Obregón, ajá, por donde está la Escuela Vocacional de Artes. Es abre de 8 de la mañana a 1 de la tarde y de 3:30 a 5:30 de la tarde.
0: Bien, ¿puedes repetir el horario, por favor?
10: Es de 8 de la mañana a 1 de la tarde y de 3:30 de la tarde a 5:30.
0: Muy bien. Muchas gracias, Jessy.
10: Buenos días.
0: Gracias. Y bueno, vamos ahora con Kelvin Zamudio. Siempre le están tocando buenas notas a Kelvin. ¿Cómo estuvo esto de la demostración del, cómo fue, Festival de la Carne Asada en el Ingenio Azucarero? A ver, platícanos, Kelvin, buenos días.
12: Buenos días, Víctor, y buenos días al auditorio de Línea Directa. Así es, con una combinación de sabores, música en vivo, bebidas y un ambiente completamente familiar, se realizó el sábado 2 de mayo la quinta edición del Festival del Asado en los patios del conocido Ingenio Azucarero en la ciudad de Los Mochis. Cabe mencionar que el evento contó con una gran afluencia de ciudadanos que asistieron para degustar de una gran variedad de carnes, así como otros alimentos de negocios locales de la zona. Es importante resaltar que, como en ediciones pasadas, presentaron el espectáculo culinario de una vaca a la vuelta y vuelta, que digo, fueron 200 kilos de carne a los que se dieron vuelta, que los ciudadanos pudieron ver, protagonizado por el chef de las estrellas, José Ángel Figueroa, en un recorrido realizado por Línea Directa. Originario de Obregón, Sonora, e integrante de Puros Compas Parrilleros, Miguel García, comentó que desde sus inicios vieron esta actividad como una manera de desestresarse y conocer diferentes formas de preparar comida. Escuchemos.
13: Venimos desde Ciudad Obregón, un grupo de amigos que nos pusimos un día a querer aprender cosas sobre el asado, y aquí estamos echándole ganas. Que vengan a probar cosas diferentes, no es una sola carne, una carne asada simple, es carne de cocinada de diferentes formas, con diferentes adobos, y que vengan y prueben.
12: De igual manera, el evento contó con el respaldo y cuidados de diferentes dependencias municipales como Protección Civil, Tránsito Municipal, Secretaría de Seguridad y Protección Ciudadana, entre otros. A lo largo de la tarde, las familias que asistieron pudieron disfrutar de un sinfín de aromas, sabores, actividades y nuevos conocimientos culinarios, acompañados de un gran ambiente musical. Víctor, el reporte.
0: No, bueno, pues todo un éxito. Ahí está lleno completamente. Se la pasaron muy bien ahí con los parrilleros expertos de todo tipo de... ¿Y probaste algo? ¿Tuviste la oportunidad de verificar la calidad de los parrilleros de la carne, Kelvin?
12: Así es, Víctor, tuvimos la oportunidad y la verdad que sí, mucha calidad, mucho sabor y muy buenos aromas.
0: Eso es, bueno, es que el reportero tiene que verificar, ¿no? No te quedas nada más con el dicho. Si estás ahí, pues a ver si efectivamente ahí están. Kelvin Zamudio lo ha confirmado. Muchas gracias, Kelvin. Vamos a una pausa, regresamos con más información. Tenemos los deportes, vaya, que tuvimos actividad deportiva este fin de semana, son las 7:52. Y de recuerdo, a las 8:20 tendremos la mesa de análisis. Vamos a hablar de gobernabilidad, crisis política, sucesión, rumbo a 2027. Y la pregunta que estamos lanzando en YouTube es precisamente sobre el tema. A ver qué opinas. Está en YouTube, en la transmisión en vivo en este momento, en Línea Directa Televisión. ¿Qué es lo que más necesita Sinaloa en este momento, tras los hechos políticos del fin de semana? ¿Estabilidad institucional, renovación política o unidad social? ¿Tú qué opinas? Será el tema en la mesa, pero antes más noticias. Regresamos.
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11: Siete 58, vámonos a los deportes.
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11: Y vamos con Charlie Castro, intensa actividad deportiva este fin de semana. Charlie, buenos días.
14: Buenos días, Víctor. Buenos días al auditorio de Línea Directa. Lo bueno que en la Liga MX no se les olvidó meter goles, pero más adelante vamos a estar hablando al respecto, porque al que no se le olvida batear es simplemente a Jonathan Aranda. El pelotero tijuanense sigue apareciendo en los momentos claves luego de que este pasado domingo 3 de mayo se pusiera la capa de héroe por segunda noche consecutiva al disparar imparable en el décimo capítulo que le diera el triunfo a los Rays de Tampa Bay sobre el equipo de los Gigantes de San Francisco. Y es que el infielder mexicano sigue siendo una pieza importante dentro del line-up de los Mantarrayas, a quien se le está haciendo costumbre resolver los compromisos en las entradas finales, remolcando la carrera del gane en entradas extras. Los Rays habían sido maniatados por los lanzadores de San Francisco durante 7 innings, pero en la parte baja de la octava entrada, Junior Caminero llegó a las almohadillas con pasaporte para después llegar hasta tercera gracias al sencillo de Jonathan Aranda al Prado del Centro. Ya con hombres en tercera y en primera, Ryan Vilade tumbó la pelota dentro del cuadro, acción que aprovechó Caminero para llegar barrido de cabeza al plato y así poner las acciones uno por uno. Ya en la décima entrada, con Chandler Simpson en la intermedia como corredor fantasma, llegó Jonathan Aranda, dispara un imparable al Prado del Centro y con esto Simpson llegaba a tierra prometida para el 2-1 final, y con esto Aranda se pone la capa de héroe. Y en información del fútbol mexicano, contra las cuerdas, el Toluca sufrió en el infierno y cayó ante Pachuca en el inicio de la liguilla del fútbol mexicano. Le pegaron al bicampeón y es que los Tuzos del Pachuca no lograron ser intimidados por el infierno más grande de México al vencer en el Nemesio 10 a los Diablos Rojos del Toluca con marcador de 1-0, tomando pues una ventaja importante en la ida de los cuartos de final, gracias a que apenas en los 7 minutos del primer tiempo el ecuatoriano Ener Valencia se abrió camino entre 6 jugadores del Toluca, sacando un señor zapatazo desde los linderos del área grande, logrando vencer a Luis Manuel García para el 1-0. Con esto sería suficiente para que el equipo del Pachuca le pegara al Toluca ante su afición, mientras que en el resto de los resultados, Tigres le ganó 3-1 al equipo de las Chivas, el Atlas cayó 3-2 contra el Cruz Azul, y el América y Pumas en un festival de goles quedaron empatados a 3 goles. Y para los amantes del deporte, Ráfaga, quedaron definidas las semifinales de conferencia en la NBA 2026 tras una primera ronda brutal, y es que la primera ronda de los playoffs de la NBA dejó emociones al límite, series intensas y un dato histórico que no pasó desapercibido. Fueron tres juegos siete, todos en la conferencia este, además de 2 remontadas de 3-1, algo que muy pocas veces se ve en la postemporada. En la conferencia oeste, el dominio fue más que claro, el equipo de Oklahoma City no tuvo piedad y barrió 4-0 a los Suns de Phoenix, mientras que el equipo de los Spurs avanzó con autoridad al ganarle al equipo de Portland 4-1. Por su parte, los Lakers superaron a los Houston Rockets 4-2, y Minnesota hizo lo propio ante los Denver Nuggets en 6 compromisos, 4-2. En el lado de la conferencia este, el equipo de los Pistones de Detroit protagonizaron una remontada histórica al venir de un 3-1 y eliminar en 7 juegos al equipo de los Mágicos de Orlando. En los restos de los resultados, en nuestro portal de Línea Directa. Y en más información, pero del béisbol de primera fuerza, se acabaron los invictos. Estación Bamoa le propinó el primer revés a Tamazula en la Pimber Camacho. Tuvieron que pasar 8 jornadas en la Liga de Béisbol Chanos Carnicería Arturo Pimber Camacho para que los Cardenales de Tamazula conocieran la derrota, cayendo el día de ayer domingo 3 de mayo ante los actuales campeones Astros de Estación Bamoa en el segundo juego de la serie en el Álamos de Tamazula. Finalmente el compromiso finalizó 5-2 a favor del equipo de los Astros, mientras que Tamazula había pegado primero. El equipo de la Trinidad no pudo sacar ventaja tras la derrota de los Cardenales de Tamazula al caer 8-0 ante los Rangers de Ranchito de Castro en el juego matutino, mientras que por la tarde los Emplumados le pegaron 4-0 a este conjunto. Alijadores barrió a los Industriales de Leyva Solano y los Legumbreros le ganaron 1 a los Bravos y terminaron empatando el juego de la tarde. Y de la Pimber Camacho nos vamos a la Clemente, porque ahí también se acabaron los invictos. El campeón Pascoleros de San Miguel le quitó el invicto a Jaguar a segundo, barriéndolos en la Clemente Grijalva. Y es que en par de electrizantes juegos de los campeones Pascoleros de San Miguel barrieron a los Agricultores de Jaguar a segundo para arrebatarles el invicto en la Liga de Béisbol Super Ávila Clemente Grijalva Cota. Los ejidatarios de Juan José Ríos le sacaron la escoba a los Mágicos del Fuerte, que los compromete por la clasificación. Gasolineros de los Mochis y Rieleros de San Blas dividieron triunfos, al igual que los Mineros de Choix y los Abarroteros del Ejido México. Y para finalizar, Víctor, con la información de los deportes, Ramón Ruelas ganó la categoría de campeonato en el torneo anual de golf de Country Club, y es que con una intensa actividad este pasado domingo 3 de mayo, concluyó el tradicional y prestigiado torneo anual de golf Country Club de los Mochis, el cual terminó con la premiación de las categorías restantes, toda vez que ya habían culminado su participación la categoría B y C, y es que en el cierre del certamen jugaron las categorías de campeonato A y damas para proceder la ceremonia de inauguración en el Salón Grande del Country Club de los Mochis. Todos los resultados en nuestro portal de Línea Directa. Víctor, lo más sobresaliente de los deportes, y estoy seguro que Chivas va a tener un juego de vuelta muy, pero muy complicado, sí, pero esperemos que puedan dar más pelea.
11: Muy, muy complicado. Vamos a ver si se repone Chivas.
14: Esperemos que sí, ¿eh?
11: Pues esperemos que tengamos un buen encuentro y ojalá que esté.
14: Hay que recordar, Chivas, Víctor, que solamente sí, entre semana no va a haber juego por el tema de la Conca Champions, sí, va a ser hasta el próximo fin de semana los juegos de vuelta.
11: Efectivamente, y América con Pumas pues también está en peligro, sí.
14: 3-3, loco, porque Pumas le quiere protestar por ahí al América.
11: Sí.
14: Alineación indebida quiere protestar, vamos a ver si procede o no.
11: Todo se vale a estas alturas. Charlie, muchas gracias.
14: Muchas gracias, Víctor, buen inicio de semana.
11: Igualmente para ti, Charlie Castro, en los deportes.
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11: Vamos a la pausa, regresaremos con Omar Levante, la información nacional e internacional. La presidenta Claudia Sheinbaum en la conferencia de prensa desde Palacio Nacional. Tema, uno de los temas centrales, el caso Sinaloa. Hay declaraciones importantes de la presidenta de la República. Tendremos algunos espectáculos y a las 8:20 la mesa de análisis. Continuamos.
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0: 8 de la mañana con 9 minutos. Vamos ahora a la información nacional e internacional.
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0: Nos concentramos esta mañana en la información nacional, mucho de qué hablar de la conferencia de prensa de la presidenta Claudia Sheinbaum en Palacio Nacional. Axel, buenos días.
2: ¿Qué tal, Víctor? Muy buenos días al auditorio de Línea Directa. Así es, la presidenta Claudia Sheinbaum abordó el caso de Sinaloa durante su conferencia matutina de este lunes y aseguró que el gobierno federal va a mantener la presencia de fuerzas federales aquí en Sinaloa y va a reforzar la coordinación con la gobernadora interina Geraldine Bonilla, luego de que el mandatario estatal Rubén Rocha Moya solicitó licencia el pasado viernes. En esta conferencia, la mandataria mexicana explicó que instruyó al Gabinete de Seguridad Integrado por el secretario de Seguridad Federal Omar García Harfuch y por el general secretario de la Defensa Nacional y el almirante secretario de la Marina a trasladarse a Sinaloa para reunirse con la nueva gobernadora. El objetivo, dijo, es garantizar que la transición en el gobierno estatal no afecte la estrategia de seguridad y que la población tenga certeza de que las fuerzas federales van a permanecer aquí en la entidad y que los operativos van a continuar su curso. Vamos a escucharla.
3: Pedí, instruí al Gabinete de Seguridad, tanto al Secretario de Seguridad, al General Secretario, al Almirante Secretario, que asistan al Estado de Sinaloa para reunirse con la gobernadora interina y poder explicarle cuál es el proceso de coordinación que tenemos. Ella era Secretaria de Gobierno, conoce en parte, pero hoy como encargada del gobierno de Sinaloa, pues que sepa el pueblo de Sinaloa que estamos, que mantenemos todas las fuerzas federales y que vamos a fortalecer la coordinación con la gobernadora interina.
2: Ahí escuchamos las palabras de la presidenta de México. Dijo que buscaba enviar un mensaje de tranquilidad al pueblo de Sinaloa. Y en otra parte de la conferencia matutina, Víctor, una parte que me pareció muy relevante fue este mensaje también que dio la presidenta de que México es un país libre y soberano. Lo ha dicho en diversas ocasiones, pero que lo indique en medio de este contexto, pues creo que adquiere una relevancia importante. Dice que no se va a aceptar ningún tipo de subordinación frente a Estados Unidos en medio del proceso judicial que este país pues ha dicho que mantiene contra políticos de Sinaloa y también tras la intervención de agentes de la CIA en el estado de Chihuahua. Sheinbaum criticó la exposición mediática que ha acompañado los procesos judiciales en Estados Unidos contra políticos mexicanos y señaló que este tipo de juicios públicos afectan la percepción ciudadana y vulneran la soberanía nacional. El mensaje es claro y lo repito en el contexto en el que estamos, lo dijo, no somos protectorado ni colonia de Estados Unidos, trato con México debe ser entre iguales. Ahí para quienes saben leer entre líneas o no tanto, creo que es un poco claro el mensaje que está enviando la presidenta de México. Y para finalizar, Víctor, auditorio, importante también, ya es un hecho, las especulaciones eran ciertas, Ariadna Montiel Reyes, quien hace unos días dejó la Secretaría del Bienestar, ayer fue designada como nueva dirigente nacional de Morena en sustitución de Luisa María Alcalde Luján. En su calidad de presidente del Consejo Nacional de Morena, Alfonso Durazo tomó protesta a Montiel Reyes, quien en su primer discurso aseguró que la oposición no va a lograr fracturar al movimiento y subrayó que la unidad va a seguir siendo uno de los pilares fundamentales de Morena, sobre todo con miras al proceso electoral del 2027. Víctor Auditorio, el reporte. Eso,
0: muchas gracias, Axel.
2: Pendiente, Víctor, muy buenos días.
0: Buenos días, Axel Avendaño.
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0: Ociel Leal, ¿cómo estás?
4: Buenos días. Hola, buenos días. Muy bien, muy contenta.
0: Antes que nada, felicidades a todo el equipo de EXA y todos y quienes participaron en este gran concierto, desde la preorganización, sí, todo durante el evento, un éxito total.
4: La verdad es que la logística estuvo increíble, también a toda la organización que está, sí, detrás, es muchísima gente, sin palabras, la verdad superó mucho, sí, por mucho las expectativas, y ahorita vamos a platicar.
0: Y Matuta justamente. Increíble, ¿no?
4: Fabulosos, y sí, fabulosos, pero esta vez con un toque especial y ahorita lo vamos a hacer un recorrido por la semblanza. Gracias, Víctor. Buenos días, familia, Línea Directa, qué gusto saludarles este inicio de semana. Antes de Matute en Culiacán, pues bueno, por fin una larga espera terminó, el Papá de México regresó al puerto, y es que después de 30 años de no ofrecer una presentación

0: muy particular para Sinaloa y para Culiacán. Este concierto tuvo una emotividad especial por lo que todo el mundo está viviendo en estos instantes.
1: Ellos no lo podían creer, se acababan de enterar el mismo sábado por la mañana de que casi 2 años, no pensaban que era tan literal cuando les habían dicho. Estando ya aquí en la ciudad, ellos llegaron el viernes, les explicaron el contexto. Sí. Y estaban muy conmovidos. Y si me permites, detrás de en backstage hubo una rueda de prensa, atendió a los medios. Por ahí EXA y Línea Directa tuvieron las primeras 2 preguntas en exclusiva. Pero hay una felicitación que vamos a escuchar para EXA Culiacán por sus 15 años. Bien. Y eso es lo que tenemos.
2: Este es un mensaje muy especial para nosotros porque queremos felicitar, agradecer y darle todo nuestro amor a EXA Culiacán. Felices 15, familia hermosa. Gracias por todo el cariño, por todo el apoyo. Esperamos vernos en los 30, en los 40, en los 50. Que Dios los siga bendiciendo. Y gracias por todo lo que han hecho por esta banda. Cuando suenan los 80s, ¡Matute está en la casa!
0: Hombre, pues qué detallazo.
1: Ahí está, sí, estamos bien agradecidos, muy contentos, y sé que quienes están escuchando que fueron al concierto, no ha habido malos comentarios, la gente salió muy conmovida, además que la fiesta se extendió en el after party como hasta las 2 de la mañana por ahí con DJ Cheque, y es muy bonito ver a la gente feliz.
0: Y todo ahí bien, ¿verdad?
1: Todo increíble, sin blanco, ningún tipo de incidencia, nada, la gente simplemente feliz disfrutando.
0: Pues muchas felicidades, éxito total, y gracias
1: que
0: a
1: esto sea un buen mensaje, ojalá.
0: Y felicidades a EXA.
1: Gracias, Víctor. Se vienen los festejos de mayo, todo mayo.
0: Felicidades. Gracias, Ocía.
1: Gracias, Víctor.
0: Ocía Leal, en los espectáculos.
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0: Gobernabilidad y sucesión rumbo a 2027, la crisis política en Sinaloa es el tema en la mesa de análisis cuando estemos de regreso. Continuamos.
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0: Estamos ya de regreso, estamos aquí en la mesa de análisis de Línea Directa, primera emisión de este lunes 4 de mayo. Saludando a la compañera y compañeros en la mesa. Araceli, ¿cómo estás? Buenos días.
1: Buenos días, Víctor, gusto en saludarte, saludar a los compañeros. Muy buenos días al auditorio de Línea Directa y al equipo.
0: Al equipazo, producción. Ay, más o menos. Bueno, Jesús, ¿cómo estás? Buenos días.
2: Hola, Víctor, ¿qué tal? Buenos días. Buenos días a la compañera, a los compañeros. Un gusto saludar a la audiencia. Saludos para la gente de Variometo, Víctor.
0: Nabolato.
2: Sí.
0: Eso es, bien. Juan, buenos días, ¿cómo estás?
3: Muy buenos días, bien, hello, estimada audiencia. Hoy es Día de la Guerra de Galaxias, May the 4th be with you. Ahí está. Hoy es el Día Mundial de la Guerra de Galaxias.
0: Star Wars.
3: May the 4th be with you.
0: ¿Cómo estás, Armando? Buenos días, bienvenido.
4: Muy bien, buenos días, compañeros. Es un gusto. Es bien estar aquí esta mañana.
0: Bueno, pues vamos al tema. El pasado sábado, Sinaloa amaneció con una nueva realidad política. Sí, porque la licencia del gobernador constitucional y la designación de Geraldine Bonilla como gobernador interina marcan uno de los movimientos institucionales más relevantes en la historia reciente del Estado. Histórico esto. La discusión dejó de centrarse únicamente en las acusaciones y pasó a un terreno aún más complejo: la estabilidad del poder, la operación del gobierno, el control político interno, la carrera anticipada hacia el proceso electoral del 2027. Hubo de todo este fin de semana. Ahora el tema central pues ya no es solo jurídico, esto está en manos de la Fiscalía General de la República y los señalamientos que ha hecho el gobierno de Estados Unidos contra los 9 implicados en los delitos que ya hemos comentado aquí. El tema es político hoy. La salida temporal, porque sí fue la licencia de Rubén Rocha, ya veremos qué pasa con eso, puede abrir una disputa entre grupos internos del partido Morena, alcaldes, legisladores, operadores territoriales con visión a 2027. La estabilidad de Sinaloa dependerá también del respaldo político que otorgue el gobierno de Claudia Sheinbaum, particularmente en seguridad, narrativa institucional y legitimidad política. Ya habló la presidenta esta mañana, que dio instrucciones al Gabinete de Seguridad Federal. Va a estar a las 10 de la mañana en conferencia de prensa. Vamos a transmitir en vivo aquí en redes sociales estas mismas estaciones la conferencia que dará el secretario de Seguridad, Omar García Harfuch, atendiendo las indicaciones de la presidenta de enviar un mensaje muy claro a Sinaloa de que la seguridad no solo va a continuar, sino que se va a reforzar. Pero bueno, ¿quién conduce realmente la transición? ¿Cómo se preserva la gobernabilidad? ¿Y quién capitalizará políticamente esta crisis? Son algunas de las preguntas sobre este tema, así que vamos abriendo la mesa. Jesús.
2: Bueno, vaya que es un tema complicado, Víctor, es un tema complejo, es un tema inédito, es un tema que toca, como bien comentas, parte de legalidad, pero también de legitimidad, cosas que habría que poner en su justa dimensión. El paso de poder, es decir, en política, en gobierno, no hay vacíos de poder, es decir, en el momento en el que alguien deja un cargo, ¿no?, se entiende que la Constitución marca los tiempos, las formas, los cómo y los porqués. Va a haber un proceso de transición. En este caso está muy claro que está marcado para la licenciada Geraldine Bonilla, en tanto que era una licencia temporal. Una licencia temporal que le permite al gobernador con licencia, Rubén Rocha Moya, ver lo que tenga que ver respecto al proceso que le siguen o que se le impute en los Estados Unidos y la propia investigación que se tiene en México. Hasta ahí creo que es como la parte más clara en lo legal. Pero en el transcurso hay mucho ruido, ¿no? Hay muchas personas, hay muchos intereses no necesariamente, digamos, del orden social, sino más bien del orden político, que empiezan a meterle ruido al chicharrón, como decimos, ¿no? Uno de ellos es los que piden que los poderes de Sinaloa dejen de ejercer, es decir, que estemos en un estado de excepción, que se supriman los poderes del Estado en Sinaloa. Es decir, que se quite al gobernador, que se suspendan las garantías y que además pues se quite al Congreso y al Poder Judicial. Y aquí es donde vemos también un claro exceso de ahí quienes quieren ver o quieren hacer que Sinaloa pues entre en un conflicto. ¿Para qué? Para que sean los centralistas, el Senado de la República, quien tome el control político del Estado, cosa que no ha pasado desde hace bastantes décadas, que era muy común en 1800, que era muy común a principios del 900, que todavía varios presidentes del presidencialismo rancio del PRI lo hicieron, pero eso no debe de pasar, porque Sinaloa tiene un orden constitucional que se está siguiendo. Las cosas no están bien, evidentemente, no es lo mejor, pero al final de cuentas para eso es un Estado soberano, para hacer valer la Constitución que nos rige a nosotros y que no venga un chilango a tratar de ponernos o imponernos un gobierno que entonces sí sería de manera ilegítima.
0: Bien, pues abriendo la mesa, Araceli, vamos contigo.
1: Sinaloa enfrenta hoy una de las coyunturas más relevantes, como bien tú lo decías, Víctor, de la historia. Y esta es una crisis política e institucional sin precedente. El pasado miércoles, el Departamento de Justicia de los Estados Unidos hace una acusación muy fuerte contra el gobernador de Sinaloa y otros funcionarios. El pasado viernes, el gobernador Rubén Rocha Moya se separa del cargo. El presidente municipal de Culiacán hizo lo mismo. El pasado sábado, el Congreso del Estado nombra gobernadora interina, Geraldine Bonilla, y esto ha cimbrado la vida política nacional. La imagen de Morena queda comprometida. Todo esto sucede a unos 40 días para que Morena designe su candidato, su candidata a la gobernatura de Sinaloa y otros 16 estados de la República Mexicana. Es muy difícil prever qué reacomodos son los que vienen. No queda claro cuánto tiempo estará Geraldine Bonilla al frente del gobierno del estado de Sinaloa. Ella queda como gobernadora interina. No queda claro si después de que pasen esos 30 días de licencia, de no regresar Rubén Rocha Moya, se designará un gobernador, una gobernadora interina para concluir, perdón, sustituto para concluir este sexenio. Y tampoco queda claro quién sería él o la presidenta municipal sustituta. Habrá que esperar unos días para ver si el senador Enrique Insunza se separa del cargo. No queda claro, tampoco se ha dicho nada sobre el proceso que tendrán los demás funcionarios señalados. Habría que esperar también si hay ajustes dentro del gabinete estatal. La crisis institucional es profunda. No queda claro tampoco qué pasará con el gobernador Rubén Rocha Moya. Habrá que esperar las reacciones, las declaraciones desde Estados Unidos. El presidente Donald Trump se dice que los aspirantes a la gobernatura, las y los más cercanos a Rocha, quedan desgastados. En conclusión, estamos en una crisis institucional sin precedente en la historia de Sinaloa, política. No existe certidumbre alguna. Es difícil predecir ¿hacia dónde va a evolucionar este problema?
0: Bien, Juan, vamos contigo.
3: Tenemos tan poquito tiempo y todo lo que tenemos que hacer y decir. Pero, a ver, donde volteamos a ver, ahorita estamos ante situaciones inéditas y de inestabilidad. A ver, en estos momentos viene el señor Harfuch, pues, para mostrar el apoyo de las fuerzas federales y de la federación a esto que podría considerarse como una inestabilidad o ingobernabilidad política. Que en los términos no los hay, en los términos legales y jurídicos no los hay, en la práctica no lo sé, porque también lo estamos viviendo. Lo que está sucediendo y lo que sucedió este fin de semana y en estos días está polarizando mucho a los sinaloenses. Muchos, para muchos, porque el fin de semana platiqué con varias personas, es momento de celebración, decían, después de tanta guerra, después de tanto, que al menos nos den este poco de respiro con otro tipo de autoridades, pues al menos nos abre un poco la esperanza. Por otro lado, otro grupo que también es igual de importante y numeroso dice, no, tenemos que agruparnos y seguir defendiendo a nuestros gobernantes, a las personas que están indiciadas hasta que no se les demuestre lo contrario, y este es un ataque que viene del extranjero, este es un ataque a las derechas. Híjole, Sinaloa, ni con estas situaciones nos ponemos de acuerdo, por un lado y por otro. Yo creo que va a haber tiempo para todos, para los que quieran defender y para los que quieran decir que tenían la razón o que quieren golpear a los caídos. Va a haber oportunidad para todos, pero yo creo que en estos días, en estos momentos, tenemos que respirar profundo, y todo es incertidumbre. No, nadie sabe lo que puede pasar, como puede regresar el gobernador y el alcalde en una semana, en 15 días, como ya no pueden regresar, no se sabe. No sabemos qué va a suceder. La propia gobernadora Geraldine Bonilla es histórico, ya tenemos la primera gobernadora, ya nadie le va a quitar eso, ya es la primera gobernadora del estado de Sinaloa, aunque sea de manera temporal, no sabemos si se va a ampliar más su periodo, pero ella misma está embarazada y seguramente en un mes tendrá que pedir licencia por cuestiones pues de la maternidad. Es muy difícil, muy complicado que se pueda quedar de aquí al final, al finalizar su embarazo, por cuestiones de salud. Es más, ni siquiera se lo deseamos, ojalá se vaya a descansar bien para que salga como debe de ser. Entonces todavía eso le suma más a la incertidumbre de Sinaloa. En estos momentos es muy fácil poder decir y alzar la voz y decir, bueno, después de 2 años ya tenemos algo de luz porque van a cambiar las autoridades. También es muy fácil decir, no, hay que seguir apoyando, pero yo creo que la incertidumbre en Sinaloa nos va a cargar la cuenta mucho más fuerte de lo que creemos. Tenemos que pedir, yo creo que los sinaloenses, que nos definan de una manera o de otra a la brevedad, como sea. Porque imagínense las inversiones, los empleos, el trabajo, la propia seguridad pública, al no tener claridad de quién es el que manda, cómo manda, y etcétera, etcétera, se puede complicar. Y en este momento, por ejemplo, yo creo, y he platicado con algunos servidores públicos, hay 2 tipos de servidores públicos ahorita. Los que no tienen idea qué van a hacer, porque no tienen idea, en verdad no saben qué hacer, y los que van a tomar iniciativa propia para bien o para mal. Así están ahorita en el servicio público. Por eso yo creo que los sinaloenses, de un bando y del otro, tenemos que pedir certidumbre al gobierno federal, a la fiscalía, a quien sea, a los actores. Tenemos que alzar la voz y pedir certidumbre. No podemos vivir de aquí 1 mes, 2, 3 meses, a la buena de Dios, y a ver qué sucede. Antes de que nos empezamos a agarrar el chongo y a ver quién tenía la razón, yo creo que los sinaloenses en este momento necesitamos certeza de lo que va a suceder, o más o menos que nos den tiempos. Saber qué tiempo nos estamos enfrentando los sinaloenses, porque así como estamos, a nadie le conviene, a nadie, absolutamente a nadie.
0: Armando, vamos contigo.
4: Definitivamente, la salida de Rubén Rocha Moya de los mandos del gobierno, de manera, pues dice que es una licencia temporal por 1 mes, creo. Bueno, genera definitivamente incertidumbre y muchas dudas respecto a lo que va a pasar en Sinaloa. La salida de Rubén Rocha Moya de la gubernatura se da en el marco de un escenario de por sí bastante complicado que ya estaba, y con varias aristas por analizar, muchísimas preguntas que están en el aire sin respuesta. Pero bueno, viene la nueva encargada del despacho o gobernadora suplente.
0: Interina.
4: Mande.
0: Interina.
4: Interina, sí. Hay uno que dicen que, bueno,
3: todavía no es.
4: Que no es interina, otro dicen que es la encargada del despacho. Sí, sí, exacto. Hay muchas, pero yo digo que genera muchísimas dudas y mucha incertidumbre, muchas preguntas. Pero ella llega con una buena actitud. La escuché en el mensaje breve que dio al rendir protesta en el Congreso del Estado el sábado, y dijo que no quepa duda, saldremos adelante. Enfáticamente, saldremos adelante. No es nueva la adversidad y nuestro pueblo siempre ha salido adelante, reiteró. Dijo que expresó su solidaridad al gobierno de Rubén Rocha Moya. Se entiende que ella es parte del equipo, parte del rochismo y parte, por supuesto, de Morena. Y al pueblo de Sinaloa le pide confianza y, por supuesto, unidad, llama la unidad. Y se comprometió a seguir trabajando por el pueblo, porque Sinaloa es mucho pueblo, gritó Geraldine. Y bueno, qué bien, ¿no? Que llame a la unidad de los sinaloenses, porque eso es lo que se necesita, pero yo le llamaría unidad y empatía entre el mismo pueblo, esas celebraciones que están dando, porque generan mucho encono, mucho rencor, odio. Porque ciertamente muchísima gente está contenta y haciendo fiesta por la salida de Rocha. Pero hay muchísima gente, muchísimos sinaloenses que estaban de acuerdo con él. Es que es real eso. Entonces, yo creo que este tipo de eventos, pues está bien festejar a la gente, pero más que nada son antirrochistas. Gente del pueblo que estaba en contra de su gobierno, que estaba harto. Y se programa para mañana todavía otra carne asada por la Obregón.
2: Sí, porque ayer no funcionó, ¿verdad?
4: No, la gente aquí en Culiacán, la verdad, estamos hartos del problema que se generan con tantos retenes, estamos renegando de tantos retenes que nos están parando, de tantos congestionamientos viales. Ahora que vengan a poner una carne asada, tapar la Obregón con una bola de asadores y todo ahí, no sé qué tanta gente se le vaya a sumar a este señor Taniyama que está convocando, pero eso no genera unidad ni empatía. Va a estar mucha gente que podría simpatizar con la salida de Rocha, pero que ese tipo de eventos no coincide con el pensamiento y con la forma de ver las cosas de mucha gente. Bueno, pero bueno, es parte de lo que está generando esta situación de incertidumbre, de dudas y de mucha confrontación social, que no nos conviene para nada caer en esa situación en estos momentos, en donde la urgencia es recomponer, conservar la institucionalidad. Geraldine, pues ahí está ella, y sí, va a necesitar de muchísimo apoyo desde la federación, desde aquí mismo, de los sinaloenses. Entonces, sí, hay que esperar, hay que observar.
0: Mientras tanto, toda crisis de poder genera vacíos, y todo vacío genera disputa. La pregunta, creo pertinente, es si el grupo que se mantiene a cargo del poder ejecutivo y legislativo, pues prácticamente en el poder en Sinaloa, tendrá la capacidad para sostener y garantizar esa gobernabilidad, o esto genera una crisis, esta crisis, una competencia anticipada, que algunos consideran que ya desde ahorita empieza la guerra en términos electorales rumbo a 2027. Antes de la pausa, vamos contigo y con Araceli Jesús.
2: Yo creo que lo es, así es, está esa posibilidad latente, pero creo que Sinaloa en este momento necesitamos mucha prudencia y mucho apego a la ley. Yo estaba viendo, por ejemplo, los discursos que dieron las diputadas del PRI antes de la toma de posesión de Geraldine, y pareciera como que no entienden, no han leído la Constitución. A ver, que Geraldine quede no es una ocurrencia, no fue el constructo de alguien que, ¿a quién ponemos? Pues a Geraldine. No, es la transición del orden constitucional como está marcado en la ley, en las leyes más importantes de nuestro Estado. Entonces, al salir a dar un discurso, a decir no la queremos, no queremos porque no resuelve y todo, pues entonces ¿a quién quieres? No hay gobernaturas pluris. Las gobernaturas se tienen que ganar en la urna. Hay transiciones en casos de crisis como la que estamos viviendo, que lleva un 1, 2 y 3 de lo que va a pasar. Es simplemente ponerte a leer la ley y entenderla en su fondo y en su forma. A mí, la verdad es que lo que más me preocupa, al mismo tiempo que la inseguridad, es que no tengamos políticos que estén a la altura, Víctor. Que sigan creyendo que esto es un tema así nomás de salirse a escupir cereal, como dicen mis hijos, porque no le entienden, pues, ¿no? Los más formados en política saben y entienden que, y digo, en el revolucionario institucional ha habido hombres y mujeres de verdad, de conciencia plena del Estado mexicano, y saben que ahorita es donde se tiene. ¿Por qué? Porque la preparación para el cambio de poder está en el 2027, ahí es donde se puede. Si quieres convencer a los ciudadanos que ahorita tenemos un pésimo y mal gobierno, pues entonces gana las elecciones del 27 y puedes llegar a construir ese cambio tan que dicen ellos, sí, pues mucha gente quiere. Sí. Por lo mismo también en otras expresiones que llaman a la polarización. Bien. Y yo creo que ayer, que estaba convocada una mentada carnita asada para todos, pues fue un verdadero fracaso, porque la mayoría de la gente quiere sensatez, no división. Al final de cuentas, todas las voces en democracia son válidas, sí, pero creo que lo que más garantiza estabilidad en el Estado de Sinaloa es prudencia, apego a la legalidad y sobre todo mucha certeza respecto a lo que uno puede hacer conforme al estado de cosas que, pues, definitivamente sí, no están bien.
0: Comentábamos el sábado en la emisión sabatina con Axel y Carola que el Estado continúa funcionando. Ya se ha explicado aquí, hay instituciones, hay procedimientos, las escuelas tienen clases, los bancos abren con normalidad. El Estado y sus áreas de gobierno siguen funcionando. Hay, digamos, un procedimiento muy claro en cada una de las situaciones que se presentan, incluso en una crisis política, porque efectivamente se trata de una crisis política la que está enfrentando Sinaloa, además de la crisis de seguridad. No es un momento fácil, por eso es que está el gabinete de seguridad hoy. Pero volviendo al terreno ya de lo político, ¿sí? ¿Puede Morena mantener la cohesión interna rumbo al 2027 después de este acontecimiento? Ese es el otro tema, porque dentro de Morena también estamos viendo grupos enfrentados en una lucha ya muy acelerada, ya venía dándose, digamos, por debajo de la alfombra, por debajo de la mesa, pero hoy abiertamente ha habido pronunciamientos y los grupos dentro de Morena se están enfrentando pensando en las próximas elecciones. ¿Puede la dirigencia de Morena, la nueva dirigencia de Morena, la dirigencia nacional, mantener la cohesión, evitar una mayor crisis en ese partido? Antes de la pausa, vamos contigo, Araceli.
1: Parece ser que sí, pero con tensión interna, incluso esta crisis institucional, esta crisis política que estamos viviendo en Sinaloa, que no tiene antecedente histórico alguno, que lo vamos a ver seguramente en los libros de historia después de unos años, sí acelera y abre la competencia anticipada entre los grupos, entre la unidad. ¿Y de qué depende precisamente esta unidad? De esos acuerdos y cómo se controla la narrativa. En ese sentido, hay lecturas de fondo, por ejemplo, con el nombramiento de Geraldine Bonilla, si tiene el propio poder, si tiene prestado, si controla la parte del gabinete. Ahorita hablabas tú muy bien, Víctor, y me tocó escuchar el mensaje que hiciste el sábado en cuanto a que Sinaloa tiene una fortaleza en sus instituciones, en la parte de gobierno. La verdad es que las instituciones tienen su marco jurídico, tienen sus reglamentos, y hay personal muy capacitado que tiene bastantes años, con los cuales me ha tocado colaborar, Secretaría de Administración y Finanzas, la Secretaría de Educación Pública, tanto a nivel estatal como a nivel municipal. Hay personas muy valiosas que en estos contextos, bueno, sí se pone a prueba la parte de esta fortaleza de las instituciones, no se deja en pausa. Sin embargo, sí hay situaciones que hay que visibilizar. El sistema está diseñado para absorber estos cambios sin romperse. Sin embargo, en la práctica también un factor importante es la estabilidad, que depende, pues, menos del nombramiento, más de quién conserva el control efectivo, los operadores políticos, la parte de las alianzas internas que existan, los vínculos son actores claves, fundamentales, y la pregunta central, pues, no solamente es quién gobierna, sino quién toma las decisiones estratégicas detrás del cargo, los reacomodos internos que seguramente van a surgir. Cuando ocurre una situación de este nivel, bueno, se activan tensiones dentro de los mismos grupos. La parte de la gobernabilidad, pues, suele ser, porque es un riesgo que se puede presentar. Hay diversos estudios científicos en cuanto a la gobernanza que aplican que puede ser una parálisis parcial. Funcionarios que esperan señales claras, lo decía muy bien el compañero Juan, ante falta de liderazgos. Entonces, bueno, es un escenario complicado, difícil, y bueno, hay que estar atentos a los próximos días de cómo se resuelve de fondo, porque eso es lo que quisiéramos las y los sinaloenses.
0: Bien, vamos a una pausa en radio. Nos quedamos aquí en redes sociales. El tema es gobernabilidad y sucesión rumbo al 2027, Sinaloa, en medio de esta crisis política. Y la pregunta que estamos lanzando en YouTube, ojalá puedas participar, estamos en la transmisión en vivo en YouTube, ahí te vas a encontrar la encuesta: ¿qué es lo que más necesita Sinaloa en estos momentos de crisis política? ¿Estabilidad institucional, renovación política o unidad social? Tú tienes la palabra, ahí puedes participar en esta encuesta, una de las tres opciones como respuesta. Vamos a la pausa, regresamos y aquí nos quedamos en redes.
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0: Estamos de regreso, tenemos, a ver si nos da el tiempo, dos preguntas más, estamos en la mesa, nos quedamos contigo, Juan. ¿Qué tan importante será, ya lo comentaba Armando de pasadita y ahorita lo comentaba Araceli también, qué tan importante será el respaldo de la federación para preservar la gobernabilidad, obviamente seguridad, estabilidad económica en los próximos meses? ¿Quién va a tomar esas decisiones? Juan, vamos contigo.
1: Completamente, porque ahora, para bien o para, contestando la pregunta, qué tan importante, para bien o para mal, por las propias palabras que dio Geraldine Bonilla, es, hay gobernabilidad, ella asumió el cargo, para bien o para mal. Lo que suceda a partir del viernes, en adelante, se lo cargan a ella, ¿eh? Para bien o para mal. Si hay aumento en el incremento de homicidios, ella prometió gobernabilidad y no hay, se le va a cargar a ella. Si hay problemas con falta de pagos de proveedores, por lo que sea, se le va a cargar a ella. Cualquier problema que de a partir del viernes empieza a ocurrir en el gobierno del estado, es injusto, yo lo sé que es injusto, porque obviamente no tiene ella todos los elementos para gobernar, pero ella asumió el cargo como tal y dijo que no hay ingobernabilidad, significa que ella está tomando el control absoluto. Por eso creo que si no la apoya la federación, esto se puede poner bien complicado para ella y para los sinaloenses. Pero por más injusto que sea, es todo lo que sucede a partir del viernes, aunque repito, las circunstancias no tendrían por qué ser así, pero así va a ser, al menos de mi parte. Pues la justificación de que va entrando y que no sabe, no podemos pedir eso a los sinaloenses, porque necesitamos a alguien que nos dé certeza y certidumbre. Ella dijo que podría ser esa persona, pues entonces empezarle a exigir que al menos esto no se descontrole. Si de por sí estábamos mal en el tema de seguridad y en el tema económico, que no se termine desfondando, ese es el reto de ella. Y sin la federación, a mí no me queda duda que no lo va a poder sacar adelante, ¿eh? No por capacidad, no por eso, sino porque ante la incertidumbre, pues termina siempre en saliendo ahí los vivillos o vivillas que quieran sacar raja, ¿no?
0: Bien, Armando, vamos a ti.
2: Muchos, un reto, pero englobado en varias aristas. Y ahorita decía, tiene que asumir el control de las áreas de gobierno, ella, y tomar decisiones, ¿lo hará? ¿Respetará Geraldine Bonilla las cuotas de poder otorgadas y que hereda su antecesor Rubén Rocha en los espacios de gobierno, que son muchos? Y la pregunta toral que muchos nos hacemos, ¿quién se encargará de la operación para el control político interno de Morena ante la carrera anticipada por las candidaturas hacia las elecciones del 2027? Ya está la debatinga, está fuertísimo la lucha por las candidaturas, pero Rubén Rocha, con toda su experiencia política y su fuerza, pues se le estaba saliendo de control. Ahora Geraldine apenas asumiendo los controles del gobierno y los mandos, pues bueno, ¿de qué manera va a poder meter orden en esta situación? Yo creo que tiene que venir desde México un apoyo importante político en este sentido y partidista, porque ella no sé si tendrá la capacidad, debe tenerla, porque pues es una mujer preparada, la capacidad y el liderazgo político necesario para mantener la gobernabilidad política y seguir trabajando en equipo para dar continuidad a los programas. Por ejemplo, tantos programas, el gobierno de Rocha tenía muchos programas y proyectos en puerta importantes. Y la gente se pregunta, oye, me preguntaban, ¿sabes si con la salida de Rocha no se va a terminar, se va a paralizar la obra de la pavimentación del malecón que viene desde allá por todo el río Culiacán? ¿En qué va a quedar el proyecto de Topolobampo? ¿Va a seguir o va a continuar? Hay muchísimos pendientes que dejan, entonces, y genera incertidumbre. La gente no sabe si van a seguir todos esos proyectos de pavimentación que tenía Juan de Dios Gámez aquí en Culiacán, programas del propio gobernador en todo el estado. Entonces la gente se pregunta qué va a pasar, y también se pregunta quién capitalizará la crisis de gobierno. La oposición está en de plácemes,
1: no, hombre, es un chiste,
2: está encantada de la vida. ¿Por qué? Porque se les presenta un escenario muy muy favorable en un momento político trascendental que estamos viviendo.
0: Bien, Jesús, vamos contigo.
3: Sí, justo eso, mira, es lo que requiere ahora el gobierno. La nueva gobernadora, que he visto también comentarios muy desfavorables hacia su persona, sobre todo por cuestiones que yo creo que no van ni al caso, ¿no? Y sin embargo se vierten. Bueno, lo que necesita ahora es justo ponerse en ese papel, en el papel más importante de la toma de decisiones del Poder Ejecutivo en el estado, y comenzar a decirle a los sinaloenses de manera clara esto que dice Armando, y lo dice bien: ¿van a continuar las obras? pues decirle sí, porque van a continuar, claro, porque ya están pactadas, porque hay un proceso, porque vamos a vigilar que las licitaciones se cumplan, porque si no cumple el proveedor, va a haber sanciones conforme a tal cosa de la ley de obra pública. Bueno, es decir, ponerse en ese papel para darle claridad a los sinaloenses va a ser fundamental, no solamente para la gobernadora, sino para la alcaldesa que tomó en funciones. Eso por un lado. Y por el otro decir, es cierto, es el momento más importante, el sueño dorado de la oposición para poder construir hacia 2027 algo que pueda convencer a los sinaloenses para volver a votar por ellos. Ahí es donde está la verdadera chamba. Hay que
0: decir también, Jesús, ¿no? Está en su derecho,
3: por supuesto, la oposición
0: de aprovechar esta coyuntura.
3: Y lo tienen que hacer, Víctor. Sí. Es que si no es ahora, no es nunca.
0: Porque además esa es la lucha por el poder. Pero siempre ha sido así.
3: Tienen que hacerlo de manera sensata. No sacar esta idea absurda de, oye, sacan hasta la Bastida hablando de narcogobiernos. Oye, a la Bastida hablando de narcogobiernos es la contradicción histórica más absurda que he visto. Es decir, creo que hay maneras de hacerlo. Lo pueden hacer, eso sí. Tienen que construir ese perfil que la gente le crea.
0: Bien. Tiempo. Estamos cerrando, Araceli, vamos contigo.
4: Sí, y también visibilizar el contexto mundial en el que nos encontramos me parece muy pertinente. No hay que olvidar que la agenda de seguridad de México está muy ligada a la agenda de los Estados Unidos, a esta relación bilateral. Estamos en la antesala de la firma de uno de los tratados más importantes, como lo es el T-MEC. Los discursos de ambos líderes me parece que es pertinente darles un seguimiento. Siempre he hablado que hay una diplomacia pública, que es lo que vemos, los discursos, los saludos, y hay una diplomacia secreta, que esa difícilmente vamos a saber. Me parece también importante comentar que la parte de es prioritario el apoyo de la Federación al Estado, porque de la Federación vienen los recursos y también lo más importante para Sinaloa en este año y medio de crisis de seguridad, que se le está sumando esta crisis política, esta crisis institucional, sobre todo porque desde la Federación, desde la coordinación con los estados, con los municipios, es como se puede garantizar una estabilidad, una seguridad. Y algo que me preocupa bastante, el tema económico, porque si no hay una estabilidad, los inversionistas, pues sí ven un panorama de incertidumbre. Por ello es fundamental el respaldo de la Federación, porque esta crisis pues nos afecta a todas y todos. La clave pues va a ser si prevalece esta estabilidad institucional, la fortaleza de las instituciones, y me parece que Sinaloa necesita tres cosas. En primer lugar, la estabilidad institucional, renovación política en segundo, porque está un modelo muy desgastado por las crisis, por la falta de perfiles, y en tercero, la unidad social. ¿Y cuándo llega la unidad social? Cuando la sociedad ve que hay la parte de gobierno, seguridad e instituciones sólidas.
0: Bien, Juan, cerramos.
1: A ver, Geraldine Bonilla tiene liderazgo por el cargo, no se lo ha ganado ella en lo personal. Hay personas que se preparan, buscan desde siempre liderazgo, y hay personas en que el destino los arroja al liderazgo. Vamos a ver si Geraldine Bonilla termina aprovechando o no. Hay que decirlo, ella en su trayectoria política nunca había tenido la necesidad de asumir liderazgo de algo. Hoy lo tiene. Vamos a ver si lo aprovecha, si el destino sí le brindó la oportunidad y ya lo aprovechó, o si termina por dejándolo pasar. Así que vamos a ver. De entrada, creo que necesita todo el apoyo de la Federación, todo el apoyo de la Federación y de los grupos políticos aquí para tratar de sacar esta incertidumbre al menos un mes, en lo que ella pidió licencia de paternidad.
0: Bien, bueno, Armando, cerramos.
2: Bueno, tenemos frente a nosotros la lucha preelectoral hacia el 27, y ante este vacío de liderazgo, porque es un vacío, si no está el gobernador se va de repente, ¿se podría generar una revolución interna entre las bases morenistas en miras a las candidaturas, a la lucha?
0: Lo dejamos como pregunta, ¿te parece?
2: Sí. Bueno, lo dejamos como pregunta, dice, sí.
0: Hay que decir que la gobernabilidad de Sinaloa no depende, y lo reitero, lo dije el sábado, lo comentamos el sábado, de una sola persona. Hay todo un entramado institucional que sigue operando. En los servicios, las acciones de gobierno, nada debe estar en duda. No es una persona la que decide el futuro de Sinaloa. Así que en ese sentido, pues, hay que esperar que los políticos resuelvan sus asuntos políticos. El gobierno tendrá que atender lo que debe atender. Seguridad, escuelas, en fin, hospitales, usted sabe. Allá, los asuntos políticos en otro carril. Vamos a ver cómo terminó el sondeo. Ahí está. ¿Qué es lo que más necesita Sinaloa en este momento? ¿Sí? Renovación política, 38%. Estabilidad institucional, 37%. Ahí está, en estos dos rubros, la expresión de la audiencia. Unidad social, 25%. es el resultado del sondeo. Y con esto nos vamos. A las 10 de la mañana estaremos transmitiendo en vivo la conferencia de prensa del Gabinete de Seguridad, que encabeza el secretario Omar García Harfuch, desde la novena zona militar, aquí mismo, en las estaciones de RSN en línea directa y en nuestras redes sociales. Armando, gracias.
2: Gracias,
0: Juan, gracias. Armando, Araceli.
4: Excelente
0: gracias,
4: día.
0: Jesús.
5: Buen día.
0: A todo el equipo, a la producción, muchas gracias, pero sobre todo, gracias a usted por su compañía. Pásela bien.
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Vanessa Caos, con eso que es La Planta. Si arrancamos este inicio de semana a través de XFM 98.9, sean ustedes bienvenidos. Yo soy Liz Medina y siempre es un gusto, es un placer saludarlos. Iniciando semana, iniciando literalmente el mes 4 de mayo. No, ahorita ya que ni nos sorprenda mayo, ¿verdad? No, ya ahorita, no, mijo, lo que quiero es que termine ya, que acabes. Los invito para que me acompañen los próximos minutos porque les tengo mucha, pero muchísima música que seguramente les va a encantar y además vamos a tener el flashback. Claro que sí. Arrancamos con algo de los 2000. Sí, esto fue La Planta a cargo de Caos. Y ahorita vamos a mantenernos en la época millennial. Nos vamos a mantener en el 2000 con eso que viene en voz del señor Robbie Williams. Vámonos con eso que es Rock DJ. Así arrancamos. Yo soy Liz Medina. Ya lo sabes, en todas partes, ponte Exa. Iniciamos.

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Ahí está Mecano con las curvas de esa chica. 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Vámonos con más música. Después de escuchar algo de 1987, nos vamos a remontar hasta el 2000. ¿Dónde está? 2001. Llega Chica Mermelada a través de la frecuencia exacta. Yo soy Liz Medina y en todas partes, ponte Exa.

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1: 932
2: 1998.

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14: 9:40.
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1: Y continuamos con mucho más en Exa FM 98.9. 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Me voy con más música, seguimos en los 2000 con eso que viene a cargo de Rey. Yo quisiera es lo que escuchas en la frecuencia exacta. Ya tan solo 15 minutos para que sean las 10 de la mañana. Mi nombre es Liz Medina, ya lo sabes, en todas partes, ponte Exa.

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1: 9:49.

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1: La coordinación permanente con las autoridades del estado se fortalecerá, con los municipios y con todas las instituciones que integran el gabinete de seguridad. Sinaloa tendrá especial atención, presencia territorial, seguimiento diario y acciones firmes para proteger a la población, reducir la violencia y fortalecer la paz. Al concluir esta mañana la reunión del Gabinete de Seguridad, nos trasladamos aquí a Culiacán para encabezar una mesa de seguridad con la participación de la Secretaría de la Defensa Nacional, Secretaría de Marina, Guardia Nacional, Secretaría de Seguridad y Protección Ciudadana, Fiscalía General de la República, autoridades estatales y municipales. Nuestra presencia tiene un objetivo claro: acompañar a las familias de Sinaloa, fortalecer la coordinación institucional y mantener sin interrupción las acciones del Estado mexicano para construir la paz que Sinaloa merece. Como es de su conocimiento, desde septiembre del 2024 se registró un incremento en la violencia derivado de la disputa entre grupos criminales. Por eso, desde el primer momento, el Gabinete de Seguridad reforzó de manera inmediata y permanente la presencia federal en Sinaloa, incrementó las operaciones y desplegó capacidades de inteligencia, investigación y operación para ubicar, detener y llevar ante la justicia a los generadores de violencia. Construir una paz duradera es el objetivo diario de este Gabinete de Seguridad, y esa paz se construye con trabajo, coordinación, presencia territorial, instituciones fuertes y resultados. Desde el inicio de la administración de la presidenta Claudia Sheinbaum, se ha aumentado de manera progresiva el despliegue de las autoridades federales en Sinaloa. Se han reforzado las tareas operativas, se realizan reuniones periódicas de evaluación con autoridades locales y se mantiene diálogo con distintos sectores de la población, algunos encuentros públicos y otros privados. La estrategia implementada en Sinaloa tiene tres prioridades: reducir la incidencia delictiva, especialmente el homicidio doloso y los delitos de alto impacto; detener a los generadores de violencia, a quienes encabezan, financian y operan las redes criminales que tanto daño le han hecho a este estado; y tercero, fortalecer a las instituciones que protegen a la población mediante mejoras, capacidades de investigación, inteligencia, prevención y apoyo a la consolidación de la policía estatal. Como parte de este esfuerzo, se entregaron 100 patrullas a la policía estatal, se capacitaron elementos a través de la Secretaría de la Defensa Nacional y la Secretaría de la Defensa Nacional comisionó personal militar para fortalecer su operación, como más adelante detallará el general secretario. Esto significa más policías, mejor preparados, mejor equipados y respaldados por las instituciones del Estado mexicano. Gracias a esta estrategia y al reforzamiento operativo y táctico, del 1 de octubre del 2024 al 15 de abril del 2026, se han asegurado más de 68 toneladas de droga, incluyendo más de 2 millones de pastillas de fentanilo. Se han asegurado 5.457 armas, más de 1.133.000 cartuchos y 27.000 cargadores. El Ejército y la Marina han inhabilitado 2.183 laboratorios clandestinos. Estos laboratorios ya no producirán metanfetaminas y son millones que dejan de ingresar a las organizaciones criminales. Se han detenido casi 2.400 personas por delitos de alto impacto. Cada detención representa una persona menos generando violencia. Estas detenciones representan la desarticulación progresiva de las estructuras criminales que han generado violencia en Sinaloa. Son avances firmes, avances contundentes, resultado de la coordinación entre instituciones, del trabajo de inteligencia y de la presencia permanente del Estado mexicano. Pero el resultado de los más importantes para la vida cotidiana de las familias sinaloenses es que se ha logrado una reducción de 44% en los homicidios dolosos desde el inicio de la administración de la presidenta Claudia Sheinbaum. Falta mucho por hacer, el trabajo todavía no está concluido, solo venimos a reafirmar que el gobierno de México está presente, que no se va a retirar y que seguirá actuando con firmeza, coordinación y responsabilidad. La instrucción de la presidenta Claudia Sheinbaum es mantener la presencia de todas las instituciones del Estado mexicano en Sinaloa y seguir trabajando todos los días para la pacificación del Estado. Muchas gracias.
2: Enseguida cedemos el uso de la voz al general secretario de la Defensa Nacional, Ricardo Trevilla Trejo.
3: Buenos días a todas y todos. Adelante, por favor. Bueno, les voy a enseñar la manera en que la Secretaría de Defensa Nacional participa de una manera muy activa con el personal del Ejército, la Fuerza Aérea y la Guardia Nacional. Adelante, por favor. Este es el efectivo que tenemos desplegados en el estado de Sinaloa. 13.300 elementos de las unidades operativas. Regresen, por favor. La anterior. 13.300 elementos. De ellos, 2.732 son efectivos de las fuerzas especiales. Participan con un poco más de 2.000 vehículos, 48 aeronaves. Y específicamente realizan esas operaciones de reconocimientos, detenciones, principalmente de delincuentes generadores de violencia. También se participa activamente en la aplicación de la Ley Federal de Armas de Fuego y Control de Explosivos, en la búsqueda y destrucción de laboratorios clandestinos, así como áreas de concentración de sustancias químicas, erradicación de plantíos ilícitos, marihuana, amapola. Y esas dos últimas también son muy importantes, apoyo a la Fiscalía del Estado, y se refuerza a la Secretaría de Seguridad Pública de Sinaloa. En base a esas misiones, les voy a informar yo cuál es el despliegue que tenemos y los resultados y los lugares específicos en donde se realizan esas operaciones, para cumplir estas misiones. Adelante. En lo que se refiere a la misión de reconocimiento, se llevan a cabo esas misiones en 6 sectores, se dividió el estado en 6 sectores, de norte a sur. Participan 8.480 elementos de unidades operativas, de ellos 1.200 son de fuerzas especiales, 1.228 vehículos, 8 aeronaves. Y por lo que se refiere a Culiacán, esta ciudad se subdividió en 6 áreas. Los resultados son el aseguramiento de poco más de 26 toneladas de droga, con 1.506 detenidos. Adelante. Eso fue con la misión de reconocimiento. Respecto a los detenidos, principalmente en el área de Badiraguato, Culiacán, Mocorito y Escuinapa, se han detenido a 14 delincuentes generadores de violencia. Eso es con Inteligencia Militar Central. Resalta Juan Carlos N., que es el yerno del Mayo Zambada, Mauro N., alias Jando. Él fue encargado del Círculo Interno de Seguridad de Iván Archibaldo, Jorge Ángel N., alias Güerito Canovio, jefe operativo de la facción de los menores, Jorge N., alias Perris. Él falleció en un enfrentamiento con personal del ejército y era el jefe de seguridad de Iván Archibaldo y principal generador de violencia en el estado. En esa importante misión han participado 1.400 elementos de fuerzas especiales con 325 vehículos y 28 aeronaves. Adelante. Respecto a la misión de aplicar la Ley Federal de Armas de Fuego y Control Explosivos, se aplica en los 20 municipios del estado. Con esos efectivos sobresale la instalación de un equipo de rayos gamma, de rayos X, y se han asegurado 4.284 armas. De ellas, 1.224 se han destruido, el resto, muchas de ellas, están a disposición del Ministerio Público. Se han asegurado también más de 32.600 cartuchos, 83 granadas. Adelante, por favor. En relación a la búsqueda y localización de laboratorios y áreas de concentración de productos químicos, esta misión se ha aplicado en las áreas de Badiraguato, Culiacán, Cozalá, con 800 efectivos, 32 binomios canófilos, 43 vehículos, y los resultados es que se han localizado 2.107 laboratorios y áreas de concentración. La afectación que se le ha hecho a la delincuencia organizada es que dejaron de obtener recursos por 119.699 millones de pesos. Adelante. En materia de erradicación de plantíos ilícitos, Esta, como ustedes bien saben, pues se lleva a cabo en el área serrana de Badiraguato. Participan estos efectivos, ahí sobresalen 12 aeronaves de fumigación aérea y hay un convenio con SADER, la Secretaría de Agricultura y Desarrollo Rural, muy importante, es que se utiliza un sistema satelital, Hermex se llama, para la búsqueda y localización de estos plantíos. Los resultados son que se han localizado y distribuido más de 17.500 plantíos y la afectación a la delincuencia organizada es de poco más de 3.000 millones de pesos. Adelante. En apoyo a las fiscalías para materializar las órdenes técnicas de investigación y de aprehensión, participan 1.200 elementos con 172 vehículos en todo el estado. Los resultados son que se han aplicado 711 órdenes técnicas de investigación y de aprehensión. Adelante. Esto es muy importante. Mediante un convenio que se firmó el año pasado con la Secretaría de Seguridad Pública del Estado de Sinaloa en enero del 2025, ahí se acordó que personal de fuerzas especiales, 123 elementos con adiestramiento especializado, armamento, equipo y vehículos blindados, ametralladores, lanzacohetes, lanzagranadas 40 milímetros, han realizado patrullamientos, explotación de información, operaciones con otras dependencias. En todo el estado se han realizado este tipo de operaciones y esos son los resultados, 644 personas detenidas, 1.271 armas decomisadas, más de 114.000 municiones aseguradas, 817 artefactos explosivos improvisados y se han decomisado también 5.919 kilogramos de droga. Otra manera en que la Secretaría de Defensa Nacional apoya a la Secretaría de Seguridad Pública del Estado de Sinaloa es mediante el reclutamiento. Se están aplicando los mismos exámenes de control de confianza, exámenes médicos, toxicológicos, psicológicos, axiológicos, al personal de nuevo ingreso. La idea es, inicialmente estamos reclutando 150 elementos. Todos aquellos que pasan esos exámenes y que están reclutando en el interior de la República de muchas entidades, se les adiestra, también se les proporciona un adiestramiento que le otorgará la Guardia Nacional y pasarán a incorporarse a la Secretaría de Seguridad Pública de Sinaloa en una unidad específica. También se asignarán mandos y es una contribución muy importante que también se firmó mediante un convenio con el gobierno del estado de Sinaloa. Adelante, por favor. Ya hemos, este dato es importantísimo. Si observan ustedes estas estadísticas, se darán cuenta cómo ha disminuido los homicidios dolosos en Sinaloa. De octubre del 2024 a abril de este año, de 5.9 homicidios, se redujeron a 3.3. Es decir, estamos hablando de una disminución en el estado de 44% menos homicidios dolosos. Por lo que se refiere específicamente a la ciudad de Culiacán, han disminuido en ese mismo periodo de 4.4 a 2.7 homicidios dolosos menos, lo que representa una reducción de 38.6%. Y la misma ENSU, la encuesta de seguridad urbana del INEGI, hizo la comparación del último trimestre del año pasado con el primero de este año, y se observa una reducción de casi el 4% de percepción de inseguridad, al pasar de 88.1 al 84.1. Esta es la 14ª vez que vienen los titulares del Gabinete de Seguridad del Gobierno Federal, y en varias ocasiones me han preguntado a mí si va a permanecer el personal del Ejército, de la Fuerza Aérea y de la Guardia Nacional. Y aprovecho la ocasión también para decirles, ratificarles, que no nos vamos a ir. Por supuesto que vamos a seguir trabajando. Si es necesario, vendrá más personal, más equipos de inteligencia, más vehículos, más aeronaves, más plataformas aéreas. El pueblo de Sinaloa debe tener la certeza que cuenta con sus Fuerzas Armadas. Muchas gracias.
2: Ahora escuchemos el mensaje del almirante secretario de Marina, Raimundo Pedro Morales Ángeles.
4: Muy buenos días a todos y a todos. Agradezco la presencia de los medios de comunicación, de las autoridades que nos acompañan. Es importante destacar que por instrucciones de la presidenta Claudia Sheinbaum, la doctora Claudia Sheinbaum, el Gabinete de Seguridad mantiene una estrategia coordinada en Sinaloa, basada en los ejes de la Estrategia Nacional de Seguridad. La siguiente, por favor. La siguiente. Bien. En ese contexto, la Secretaría de Marina, a través de la Armada de México, contribuye con capacidades marítimas, aéreas y terrestres, así como de inteligencia, dentro de la jurisdicción de la Cuarta Región Naval, la cual abarca los estados de Sinaloa y de Nayarit. Este despliegue comprende 15 buques, entre patrullas oceánicas, patrullas costeras, interceptoras, embarcaciones, lo que permite realizar patrullajes de vigilancia marítima, operaciones de interdicción, búsqueda y rescate, escolta a cruceros, vigilancia en el litoral y protección de instalaciones estratégicas. El componente marítimo para Sinaloa es fundamental, ya que muchas de las actividades de las cuales Sinaloa se enriquece tienen que ver con la parte pesquera y con la parte turística en el mar. Sinaloa se encuentra en una posición geoestratégica muy importante por sus litorales. Por ello, mantenemos presencia permanente para auxiliar a la población y protegerla, de tal manera que todas las personas que hagan actividades legales en los litorales mexicanos, sobre todo en los de Sinaloa, deben estar tranquilos porque contarán con la Marina para protegerlos y salvaguardar sus bienes. La siguiente, por favor. En lo que respecta al apoyo específico de seguridad pública en el continente, la Secretaría de Marina mantiene un estado de fuerza de 1.628 elementos con 169 vehículos distribuidos estratégicamente en diferentes zonas del estado. Este despliegue articula tres componentes principales. El primero es una operación denominada SABLE, que son operaciones regulares de presencia y de apoyo a la autoridad para disminuir los índices de violencia. La operación Chipagua es una operación especial que realizan unidades de operaciones especiales para la captura y neutralización de blancos prioritarios generadores de violencia. Y por último, la Fuerza de Tarea Alacrán es una operación especializada en la detección e inhabilitación de laboratorios clandestinos y plantíos de enervantes. En la parte urbana, contamos con el modelo de operación Baluarte, que está establecido principalmente en Mazatlán. Es una estrategia que permite una presencia permanente, mejora los tiempos de respuesta y genera inteligencia. Este modelo materializa la presencia naval donde es más necesaria, mediante puestos navales de seguridad, vigilancia mediante drones, reacciones oportunas, incluso ya estamos implementando el apoyo de motocicletas, reforzado con personal a bordo de vehículos, de tal manera que en las áreas donde exista mayor incidencia delictiva podamos tener un despliegue mucho más efectivo. La siguiente, por favor. Esas acciones nos han permitido durante este año y medio que lleva la administración de la presidenta Claudia Sheinbaum detener alrededor de 1.018 personas generadoras de violencia, casi todos, aseguramiento de 3 toneladas de cocaína tanto en tierra como en la mar, alrededor de una tonelada de marihuana, 38 toneladas de metanfetaminas y uno de los estudiantes más importantes del país, que han sido 1.100 kilogramos de fentanilo y 4.600 pastillas de fentanilo en Ahome, Sinaloa. Se han habilitado 60 laboratorios clandestinos, se erradicaron 38 plantíos de marihuana, se han asegurado 1.062 vehículos y decomisado más de 241.000 cartuchos, más de 100.000 armas y 5.000 cargadores. La siguiente, por favor. Las operaciones destacadas está el aseguramiento histórico de fentanilo en Guasave, Sinaloa, en octubre del 2024, donde aseguró 1.1 toneladas de fentanilo con 4.000 pastillas de esa sustancia. En Abolato se desmantelaron 6 laboratorios clandestinos donde se aseguraron casi 5 toneladas de metanfetaminas y 47.500 litros de sustancias químicas. En julio de 2025 se inhabilitaron 2 laboratorios clandestinos donde fueron aseguradas 4.9 toneladas de metanfetaminas. En el recinto portuario de Mazatlán, tanto en septiembre como en noviembre del año pasado, se aseguraron 2 toneladas de metanfetaminas ocultas en doble fondo de vehículos que pretendían pasar hacia Baja California Sur. Y finalmente, en Escuinapa, se han debilitado diferentes campamentos de la delincuencia organizada. Dentro de los aseguramientos o detenciones relevantes, podemos mencionar el caso de Pedro N., alias Pichón, identificado como jefe operativo de un grupo delictivo en Guasave y vinculado con actividades de producción y tráfico de drogas sintéticas. Pedro N., alias Sagitario, padre del objetivo anterior, fue identificado como líder vinculado al grupo de los Beltrán Leiva, detenido a finales de diciembre de 2025. Otro objetivo importante, Israel N., alias Palillo, jefe de plaza con presencia en Quilás, Sinaloa, y generador de violencia vinculado a producción de drogas sintéticas y supervisor de células delictivas. Y finalmente, Daniel N., alias Cubano, operador financiero que facilitaba las operaciones logísticas para sostener estas operaciones delictivas. La siguiente, por favor. En el puerto de Mazatlán, es el puerto más importante de Sinaloa y que es uno de los puntos de entrada de mercancías para nuestro país, y sobre todo es un punto estratégico para lograr el desarrollo de Sinaloa. Con producto de esta estrategia de seguridad, el puerto de Mazatlán ha logrado recuperar el arribo de cruceros, presentando una tendencia sostenida en ascenso. Eso coloca a Mazatlán como uno de los destinos más deseables por las líneas navieras. Logramos el año pasado que se le quitara la alerta por parte de Estados Unidos y Canadá, tanto a Mazatlán como a Jome. Y en lo que va del año 2026, se han recibido más de 229 mil pasajeros, lo que deja una derrama económica de alrededor de 361 millones de pesos. Con estas acciones, se refrenda el compromiso con la ciudadanía para preservar la seguridad, pero sobre todo, garantizar la actividad económica en el puerto de Mazatlán. La siguiente, por favor. Finalmente, es importante patetizarle a los ciudadanos de Sinaloa que no tengan duda. La Secretaría de Marina mantiene y mantendrá un compromiso firme con Sinaloa, con la población. También cabe precisar que por instrucción de la presidenta Claudia Sheinbaum, el Estado mexicano, las Fuerzas Armadas permanecerán en el Estado de Sinaloa para apoyar en recuperar la paz. Seguiremos manteniendo el esfuerzo en coordinación con todo el Gabinete de Seguridad para respaldar al pueblo sinaloense. Como resultado de la estrategia implementada, Mazatlán hoy se consolida como uno de los puertos más importantes del país, tanto en movimiento de carga como en movimiento de pasajeros, y por ello, los miembros de la Marina continuaremos cumpliendo nuestra responsabilidad con disciplina, coordinación y vocación de servicio. Muchas gracias.
2: Ahora damos paso a la sesión de preguntas y respuestas con la pregunta de Marcos Vizcarra de El País.
5: Esa pregunta es para el secretario Omar García Harfuch. Son dos cosas, secretario. La primera va en torno a hoy en la mañana la presidenta Claudia Sheinbaum anunciaba que se le dio seguridad federal al gobernador con licencia Rubén Rocha Moya. Ella mencionaba que hubo una evaluación y que por la situación. Nos gustaría ahondar un poco más sobre cuál fue la evaluación que se tomó, cuál fue la situación a la que se refiere la presidenta y en qué consta esta protección que se le brinda al gobernador electo. Y por segundo, el segundo punto es, ahorita mencionaban algunas estadísticas, sin embargo, en los últimos días hemos visto un incremento de la violencia en Sinaloa, particularmente en Culiacán. Hablamos de ayer, por ejemplo, más de 9 personas asesinadas, antier 4, anteantier otras 9 personas asesinadas, y así hemos tenido estos días este ritmo en Culiacán y en otros municipios. Preguntarle, ¿a qué deben ustedes este incremento de la violencia? Incluso es antes desde el anuncio del gobierno de Estados Unidos sobre esas acusaciones. Y por último, secretario, y ahora sí nada más abusando en esto, es si ustedes tienen alguna sospecha sobre el gobernador Rubén Rocha Moya, particularmente el gobierno mexicano, el gabinete de seguridad tiene alguna sospecha, y si ya la tenían antes, ¿por qué no se hizo algo al respecto con estas 14 reuniones del gabinete de seguridad?
6: Gracias.
1: Primero, sobre la seguridad. El Servicio de Protección Federal, que pertenece a la Secretaría de Seguridad, hace evaluaciones de riesgo constantemente de diferentes funcionarios. Algunos gobernadores o exgobernadores, cuando salen, solicitan medidas de seguridad. En este caso, no fue una solicitud, sino se recomendó también que tuviera un cuerpo de seguridad. No es nada, no es ningún dispositivo grande, son pocos elementos, se lo detallo con, no sabría decirle, pero se lo detallo con todo gusto. Y normalmente, de todos modos, cuántas escoltas se asignan, pues es de manera confidencial.
5: ¿Cuál es esa situación de que vive el gobernador particularmente, y en qué se diferencia incluso sobre el resto de la ciudadanía?
1: Es un exfuncionario, y normalmente, al ser, pues como usted bien lo ha mencionado, al ser Sinaloa también un estado donde ha habido hechos violentos, pues lo que se considera es que tenga escolta.
5: ¿Pero temen entonces que pueda ser atacado el gobernador con licencia?
1: No tenemos ningún indicio ni ningún dato de que pueda ser atacado, o siquiera de que tenga alguna amenaza. ¿Ves? Sobre los repuntes de... Sí, como lo mencioné en el mensaje inicial, no es un trabajo terminado. Así como hemos tenido días en Sinaloa con cero homicidios, ha habido días muy lamentables como el que usted mencionó, que fueron 9, fueron un doble en Mazatlán, me parece, fueron Mazatlán, otro en Abolato, y el resto fueron 6 en Culiacán. Entonces, cada uno de los homicidios, precisamente hoy, se analizaron en el gabinete en la mañana. Algunos, la gran mayoría, estuvieron relacionados con narcomenudeo, que lo estamos trabajando también ya con apoyo de la Fiscalía.

0: del estado de Sinaloa. También tenemos intervención sobre ese caso y en cuanto tengamos avances, por supuesto, se lo presentamos. Por supuesto que nosotros no teníamos ningún indicio. Llevamos desde el inicio de la administración de la presidenta Claudia Sheinbaum, como ya lo dijeron mis compañeros del gabinete, pues los resultados, las detenciones, y nunca hemos tenido una obstrucción por parte de algún funcionario del gobierno del estado para continuar o realizar las operaciones que les presentamos. Gracias.
1: Continuamos con la pregunta de Jesús Verdugo, de Noroeste.
2: Buenos días. La pregunta es para Secretario de Seguridad. Secretario, primero, el estatus legal del gobernador con licencia Rubén Rocha, ¿cuál es el estatus del fuero? ¿Si está en México o está, ya lo mencionaba con Marco Vizcarra, en alguna especie de dispositivo de seguridad en Sinaloa o en alguna parte de México? Y la otra, el tema con los otros implicados, son cerca de 9 funcionarios. ¿Cuál es el estatus de cada uno de ellos? Porque hay unos que no han pedido licencia, y saber si también solicitaron seguridad. Y por último, son dos preguntas nada más. ¿Hay alguna estrategia específica de captura de objetivos prioritarios actual en Sinaloa? Porque hemos visto un incremento de la presencia de elementos, sobre todo de fuerzas especiales en las calles. Vemos convoys con elementos del CFE que están transitando en zonas residenciales que no habíamos visto antes.
0: Sobre el estatus legal, como ya lo dijo la Fiscalía General de la República, ellos ya iniciaron su investigación, determinarán en su momento exactamente cuál es la situación o si hay elementos de investigación. De eso creo que la Fiscalía General de la República lo ha anunciado e informado con toda claridad. Sobre la estrategia de seguridad de blancos prioritarios, son los blancos que ustedes han visto que se han ido deteniendo, como ya los mencionó algunos el general secretario, hay un reforzamiento permanente, pero sin embargo las fuerzas especiales del ejército o de marina han estado desde el inicio de la administración de la presidenta Claudia Sheinbaum, que hizo el primer reforzamiento, bueno, desde antes, me refiero al reforzamiento ya en esta administración.
2: Sí, secretario, para precisar rápidamente, tiene fuero el gobernador y los otros funcionarios, ¿cuál es el estatus? Y lo otro, han habido dos operativos importantes en Sinaloa últimamente, en el Álamo uno y otro en el Triángulo Dorado, en la zona de Tamazula y Badiraguato. Esos dos no tuvieron los resultados esperados, ¿es parte de las estrategias que mencionan?
0: Sí, tuvimos un muy buen resultado ahí por parte del ejército. Fueron 10 detenidos, en el que usted comenta, y se aseguraron personas relevantes, armamento, se protegió a la población y las personas que fueron detenidas, dos de ellos son relevantes, que están aportando información a las carpetas de investigación. Sobre el estatus, lo que tengo entendido, ya lo precisará la Fiscalía General de la República, quien tiene fuero es un senador, los demás no, el gobernador al dejar el cargo pues no tiene fuero. Hasta donde tengo entendido no, pero preferiría que lo especificara la Fiscalía General de la República. No han pedido seguridad nadie.
1: Continuamos con la pregunta de Manuel Espino, de El Universal.
3: Secretario, igual, ustedes como Gabinete de Seguridad no han, han sido solicitada información adicional a la que ya se conoce por parte del gobierno de los Estados Unidos referente a las acusaciones que hay contra el exgobernador o el gobernador con licencia Rubén Rocha Moya.
0: Por nuestra parte no, la solicitud la hizo la Secretaría, se hizo a través de la Secretaría de Relaciones Exteriores y la Secretaría de Relaciones Exteriores se lo comunicó de inmediato a la Fiscalía, como lo informó la propia Fiscalía.
3: Y respecto a los bienes que el mismo gobierno de los Estados Unidos está investigando para iniciar un proceso de decomiso en cuanto a que estén relacionados con actividades ilícitas o vinculadas a las acusaciones que se les hacen, ¿no se les han requerido información a la UIP o a ustedes por parte
0: de... A nosotros no, pero tengo entendido que la propia Fiscalía General de la República, en base a todo el requerimiento que viene, que le dio la Secretaría de Relaciones Exteriores, tienen que hacer, como ya lo informaron, una investigación oficial y formal.
3: Y finalmente preguntarle entonces, como ya dice que menciona usted o confirma que el señor Rubén Rocha Moya cuenta con un equipo de seguridad personal, entonces eso significa que él está aquí, que sigue en México y que no, en Sinaloa.
0: Hasta donde tengo entendido sigue aquí en Sinaloa, sinceramente no tengo conocimiento, pero tengo entendido que está aquí en Sinaloa.
3: respecto al senador Insunza, que

0: también aparece como señalado en esta acusación, ¿ustedes le han brindado seguridad o,
1: no,
0: o al respecto no han?
1: Ningún.
0: Gracias.
2: Continuamos con la pregunta de Cindy Beltrán, de Panorama Sinaloa.
3: Si hay algún ajuste, algún cambio, o estaremos viendo la llegada de más elementos, ya sea de Seguridad Pública Federal o bien del Ejército en los próximos días, o se van a mantener exactamente con la misma estrategia.
4: Como ahorita hace unos minutos el general secretario y el almirante secretario fueron muy claros, si se llegara a requerir más elementos, o más tropas, o más recursos, inmediatamente se enviarían. Ahorita hay personal suficiente, hay personal, como ya lo mencionó, compañeros, están haciendo operaciones de alto impacto todas las semanas, algunas más notorias que otras, pero el Gabinete de Seguridad, y es lo que tiene que saber la ciudadanía de Sinaloa, el Gabinete de Seguridad todos los días, los miles de hombres y mujeres que están aquí en Sinaloa, están trabajando para detener a generadores de violencia o disminuir los delitos. Si se llegara a requerir, inmediatamente llegarían más.
2: Finalizamos preguntas y respuestas y de esta manera concluimos conferencia de prensa. Muchas gracias por su atención. Muy buenos días.
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21: 10:26.
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11: 10:37.

0: Melissa Bolovan con eso del 2002. Ella es Azul, es lo que acabas de escuchar a través de XFM 98.9. 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
0: Ya 10 de la mañana con 46 minutos, Arizcona School of English abre sus inscripciones este verano con una super promoción. 25% de descuento en mensualidad, así es que no lo pienses más. 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Y ya para decir adiós, yo aprovecho porque me despido. Se van a quedar con Pepito Salas, quien está ya en la cabina naranja y les trae cosas muy interesantes, muy importantes, así es que no se despeguen. Me voy a ir con eso, que viene a cargo de Patti Cantú, Amor, Amor, y por ahí, si nos alcanza el tiempo, escucharemos al señor Bruno Mars, pero mientras disfrútenlo, cortesía de la casa. Yo soy Liz Medina, ya lo sabes, en todas partes, ponte Exa. Adiós.

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2: Son las 11.
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Gracias, Liz Medina. Muy buenos días, auditorio. ¿Cómo están? ¿Cómo está pintando este bonito inicio del mes? Sí, bueno, ya unos días, pero ya, oficial, oficial. Hoy inicia el mes laboral, el mes más a toda madre. Sí, porque a toda madre vamos a celebrar en este bonito 10 de mayo del 2026. Lunes 4 del mismo. Felicidades a todas aquellas que estén celebrando onomástico, happy birthday tuyo, no sé, qué más, reconocimiento, algarabía por la vida, matrimoniado, divorcio, lo que sea, celebremos en grande, celebremos y disfrutemos en vida todo el regalazo que Dios nos dio, que la vida nos otorga, ¿sí? Que el universo, que el árbol, que el sol, que la luna y las estrellas, lo que usted quiera, pero démosle sentido a un día hermoso para hacerlo maravilloso. Bienvenidos a emisión del show 6681-130-989. Patrocinadores, gracias. Co-patrocinadores, un abrazo para todos ustedes. La música ya está lista. ¿Y qué les parece si iniciamos con esto?

0: Don't Care. Ahí está esto de Ed Sheeran, que anda de visita en nuestro country. El chavaco huerejo, ojalá se vaya así con, ahora que le va a tocar los ricos cambios de clima y en la CDMX, de 35 a 40, ojalá agarre calorcito. Ahí está, en nuestra lista de éxitos, las más solicitadas a nuestras líneas y obviamente las redes, Ed Sheeran, y continuamos con esto. Es el señor Manuel Churrillo, pero antes algo muy relajante, que en lo particular, cuando lo escuché la primera vez dije yo, oh, qué cosa tan cálida. Dios, quiero dos para llevar.
1: 11 con 9.

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1: 11-14.
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1: 1118.
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4: Y de retorno, después de escuchar algunas de nuestras marcas que hoy participan en este bonito inicio de semana laboral. Y ahí les va otra información muy importante. 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
2: 11:22.

0: 11:26.
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0: Smoker sonando a través de la frecuencia naranja con su Closer. Ok, bien cerradito, casi selladito, casi inmaculado. 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
1: 11:31.

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2: 11:35.
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8: 11:39.

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1: 11:43. Aquí está la buena master remaster de tu cárcel en voz de los chicos de Morat. Qué buena adaptación, frescura viva.

Isso que são o isso vagabundo, o do Santo de Marca. Ahí está el Fonciano haciendo su buena colaboración, vagabundo. 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
1: 11:57.
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1: Son las 12.
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Ahí están los que quieren remediar todo con la buena fe, con Carin León, junto con este, ¿cómo se llama este grupo? Codicia, déjame dormir. Vamos con esto. Buena dupla, Cari García, que por cierto estará muy pronto aquí en la ciudad. La mala era ella, dicen. Descubriremos eso. La era yo.

0: 12:13.
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20: 12:16.

Ahí está una canción increíble que por primera vez se escuchó en 1978 como parte del álbum Sentimientos. Hay Feelings, y esa balada romántica medio popera, bueno, marcó un antes y un después en la carrera de su gran compositor, el señor Camilo VI. Y en aquel entonces, sí, con la tecnología del momento, así se escuchaba el éxito.

0: algo más.
1: ¡Wow! ¡Qué bonito se escucha, ¿no? ¡Es un chirrolón! Esta canción, con el paso del tiempo, se fue remasterizando incluso en varios discos que fueron recopilatorios, como el de Camilo VI Superstar en 1997 y el Sinfónico en el 2018. Pero esta canción, que también fue éxito en muchísimos otros países como Argentina, España, el nuestro, pero también fue una enorme cantidad de artistas que dijeron, ay, esa canción está muy buena, la quiero cantar. Mónica Naranjo, Vicentico, Nati Peluso, Shaila Durcal, Rafael, Panteón Rococó, que fue el último, y ahora fue Bisbalín, donde dijo, yo me la chuto. Ahí está. Vivir así es mejor morir de amor. De Camilo VI, ahora en voz de David Bisbal. Esto fue...
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3: 12:21.

0: Ahí está la voz de Carlos Vives, Barranquilla, sonando a través de la frecuencia exacta en la ciudad de los Mochis. Y atención, hoy lunes lo que va a sonar también va a ser el saborear un rico piernilón con unas pechugonas así que digas tú, ¿no? Estas sí son pechugas, no como las que me he comido en otros lugares. 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
3: 12 con 26.

0: 12:30.
1: Ahí están los de K-Pop de Ocean, Thalía. Vámonos con esto después de su participación en la gran Meta Galona. Puro fufurufo, ¿no? Puro actor acá y allá, la Salmita Hayek. Vámonos con esto.

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5: 12:36.

0: 12:40.
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0: ¡Vuelve! ¡Qué bonita canción! Aquí está esto del señor Ricky Martin, del Robbie Draco Rosa, esta versión bonita, sí se escucha bonita, pero no hay nada como el original. Es una de las melodías fantásticas que hoy vuelve a retomar fuerza después de tantos años de su lanzamiento y suena a través de la frecuencia exacta. ¡Vámonos por unas ricas de Pampinos Pizza! 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
2: 12:48. 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

permiso. Muchísimas gracias. Únicamente unos minutos para que sean ya en las 13 horas la una. A la una, ya sabe usted, línea directa con Víctor Torres. Iniciando la semana con la información en el punto. ¿Ok? Noticia verificada. No se deje ir por los chismes. Se rumorea que nanáis. Noticia con pruebas, papá, mamá. Así es, línea directa en punto de las 13 horas la una. Y bueno, me voy con una canción que es el flashback del día de hoy. Y esa canción, wow, descubriendo todo lo que sucedía detrás de la familia. Híjuela, porque todos eran cantantes, todos formaban la familia de Borch, ¿sí? Y detrás de la historia de sus éxitos hay mucha tragedia. Hay abuso, hay deshonra, hay secuelas, hay traumas, hay afectación. Híjola, hay mucha humillación. Hubo amenazas. Hubo gente controladora, manipuladora, inseguridades, violencia física. Abuso sexual. No, no, no, no. Y la lucha de los hermanos para sobrevivir en el mundo de la música, pues fue toda una... peripecia. Sin duda, en 1985 la familia de Borch alcanzó el fantástico aplauso de los Cuernos de la Luna con el éxito musical, con el que fuera un sencillo global y se convirtiera en un hitazo. Lejos de egoísmo, lejos de ambición, con esto me despido. El flashback del día de hoy está muy bueno.

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3: 12:58.

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1: ¿Qué tal? ¿Cómo le va? Muy buenas tardes. Mucho gusto en saludarle. Soy Víctor Torres. Es la una en punto y esta es la información más relevante registrada en las últimas horas en Línea Directa. Es la segunda emisión del noticiero de Sinaloa que transmite en vivo a través de las estaciones de radio del grupo RSN. Estamos en la cobertura estatal, estamos llegando a los 20 municipios de Sinaloa a través de las frecuencias radiales de RSN. Y más allá, estamos en las redes sociales, transmitiendo en vivo en YouTube, en Facebook y en la red social X, en vivo. Estamos también con las alertas informativas de Línea Directa en el canal de noticias de WhatsApp. Y si tienes algún reporte o denuncia o comentario, tenemos activo ya el WhatsApp de servicios, 6671-02-8836, el WhatsApp de Línea Directa. Y hoy, de las noticias. Sinaloa inicia la semana con un mensaje de respaldo del gobierno federal. El secretario de Seguridad, Omar García Harfuch, confirmó que la gobernadora interina, Geraldine Bonilla, tendrá todo el apoyo del gobierno de México y aseguró que la coordinación en seguridad se fortalecerá en todo el estado. Avanzan las investigaciones contra el grupo criminal ligado a El Guano. Dos de los detenidos en Tamazula ya colaboran con autoridades federales y están aportando información clave, confirmó el secretario García Harfuch durante su visita a Culiacán. Una tragedia enluta a una familia sinaloense. Un empresario funerario originario de Los Mochis y su esposa perdieron la vida en un accidente carretero luego de regresar a Tijuana tras cumplir con un servicio en el norte del estado. Y vamos con los detalles de la información. Todo comenzó esta mañana del respaldo del gobierno de la República al gobierno interino de Sinaloa. Lo ofreció la propia presidenta Claudia Sheinbaum en la conferencia de prensa desde Palacio de Gobierno. Aseguró que se mantendrán los operativos de seguridad y de ser necesario serán reforzados. Vamos con Axel Avendaño. Estuvo siguiendo la conferencia de la presidenta Sheinbaum de esa mañana. Axel, buenas tardes.
2: ¿Qué tal, Víctor? Muy buenas tardes. Buenas tardes al auditorio de Línea Directa. La presidenta de México, Claudia Sheinbaum, aseguró que el gobierno federal mantendrá la presencia de fuerzas de seguridad en Sinaloa y va a reforzar la coordinación con la gobernadora interina Geraldine Bonilla luego de que Rubén Rocha Moya solicitó licencia al cargo el pasado viernes. En su conferencia matutina en Palacio Nacional este lunes, la mandataria mexicana explicó que instruyó al gabinete de seguridad a trasladarse a Sinaloa para reunirse con la gobernadora. Con esto, dijo, se busca enviar el mensaje al pueblo de Sinaloa de que el apoyo de la federación se mantendrá sin cambios y que la coordinación con Geraldine Bonilla será plena con el respaldo de las instituciones de seguridad a nivel federal. Subrayó la presidenta que la prioridad es garantizar la estabilidad y la protección de la población en medio de la coyuntura política por la cual atraviesa el estado. Vamos a escucharla.
3: Pedí, instruí al Gabinete de Seguridad, tanto al Secretario de Seguridad, al General Secretario y al Almirante Secretario, que asistan al Estado de Sinaloa para reunirse con la gobernadora interina y poder explicarle cuál es el proceso de coordinación que tenemos. Ella era Secretaria de Gobierno, conoce en parte, pero hoy como encargada del gobierno de Sinaloa, pues que sepa el pueblo de Sinaloa que estamos, que mantenemos todas las fuerzas federales y que vamos a fortalecer la coordinación con la gobernadora interina.
2: Escuchamos el mensaje que envió la presidenta de México al pueblo de Sinaloa. En esta misma conferencia, Víctor Auditorio, y me parece importante resaltarlo, habló la consejera jurídica de la presidencia de México, Luisa María Alcalde, recién asumida en el cargo, informó que Estados Unidos no logró acreditar con pruebas la urgencia necesaria para solicitar la detención provisional con fines de extradición de políticos mexicanos señalados en procesos judiciales. Luisa María Alcalde también subrayó que estos procesos de extradición deben de manejarse con confidencialidad para proteger el debido proceso y la presunción de inocencia. Pues fue parte de lo que se comentó en la conferencia matutina de la presidenta Claudia Sheinbaum, resaltando sobre todo pues este respaldo que dice la presidenta y la instrucción que dio al Gabinete de Seguridad para venir aquí a la entidad. Víctor Auditorio, el reporte.
1: Muchas gracias, Axel.
2: Pendiente, muy buenos días.
1: Buenos días. Esa fue la indicación puntual de la presidenta Sheinbaum al Gabinete de Seguridad Federal y así se cumplió con la visita del secretario García Harfuch, secretario de Seguridad, los titulares de Defensa Marina, todos estuvieron esta mañana en Culiacán para refrendar el respaldo del gobierno de la República, sobre todo en materia de seguridad, al gobierno interino de Sinaloa. Vamos con Sandra Solís, que nos tiene el reporte. Sandra, buenas tardes.
4: Buenas tardes, Víctor. Buenas tardes al auditorio. El secretario de Seguridad y Protección Ciudadana, Omar García Harfuch, aseguró que Geraldine Bonilla Valverde cuenta con todo el respaldo del gobierno de México, esto después de que el pasado sábado fuera designada como gobernadora interina ante la licencia solicitada por Rubén Rocha Moya. En conferencia de prensa ofrecida este lunes en la novena zona militar en Culiacán, expuso que por instrucción de la presidenta Claudia Sheinbaum Pardo, el Gabinete de Seguridad se trasladó a Sinaloa para reafirmar que la Federación mantendrá su presencia y no se retirará del estado. Escuchemos.
5: Venimos a garantizar que se mantendrá la coordinación permanente con las autoridades del estado y que la gobernadora Geraldine tendrá todo el apoyo del gobierno de México. La coordinación permanente con las autoridades del estado se fortalecerá con los municipios y con todas las instituciones que integran el Gabinete de Seguridad.
4: Durante su intervención, García Harfuch destacó que Sinaloa tendrá atención especial mediante presencia territorial, seguimiento diario y acciones firmes para proteger a la población, reducir la violencia y fortalecer la paz. Indicó que tras encabezar la reunión del Gabinete de Seguridad, las autoridades federales se trasladaron a Culiacán para sostener una mesa de trabajo con la participación de la Secretaría de la Defensa Nacional, Secretaría de Marina, Guardia Nacional, Fiscalía General de la República, así como autoridades estatales y municipales. Mi reporte, Víctor.
1: Muchas gracias, Sandra. Sandra Solís, con las declaraciones, el mensaje que trajo a Sinaloa el secretario García Harfuch, el mensaje de respaldo del gobierno de la presidenta Sheinbaum al gobierno interino de Sinaloa. La propia gobernadora interina, Geraldine Bonilla, encabezó la recepción los integrantes del Gabinete de Seguridad. El compromiso que reitera el gobierno de Sinaloa, dijo Geraldine Bonilla, es reforzar, mantener y reforzar la coordinación institucional para avanzar en las acciones de seguridad de la entidad. En su mensaje de bienvenida, la gobernadora interina reconoció la presencia del secretario García Harfuch, de los titulares de la Defensa, de Marina y de la Guardia Nacional.
6: Ahí me comprometí ante los representantes del Poder Legislativo local y a la ciudadanía sinaloense a mantener una estrecha coordinación con la doctora Claudia Sheinbaum Pardo y el gobierno federal, no solo para atender la seguridad que las y los sinaloenses merecen, sino también para dar seguimiento puntual a los programas y políticas públicas de la Cuarta Transformación.
1: No cambia nada, dijo, en materia de seguridad, el gobierno del estado continúa coordinándose con autoridades federales. Y si acaso, dijo, lo que se tendrá que hacer es revisar estrategias y reforzar los operativos que se han estado modificando en la medida en que las circunstancias lo ameritan. Geraldine Bonilla, gobernadora interina, en su primera participación en la mesa de seguridad, ya con el Gabinete Federal en materia de seguridad en Culiacán. Vamos con Carola Rojo, porque, por cierto, el secretario de la Defensa confirmó que continuará la presencia del ejército y, si es necesario, dijo, se va a reforzar con más elementos de acuerdo a lo que vayan indicando las propias estrategias de seguridad. Vamos contigo, Carola, buenas tardes.
7: Buenas tardes, Víctor. Buenas tardes al auditorio. Así es, la Secretaría de la Defensa Nacional continuará con los operativos de vigilancia en el estado de Sinaloa. Así lo señaló su titular, el general Ricardo Trevilla Trejo, al destacar que de ser necesario reforzarán la estrategia con mayor número de elementos, vehículos, aeronaves y equipo de inteligencia. Durante la conferencia de prensa del Gabinete de Seguridad realizada en Culiacán, el secretario de la Defensa resaltó que el pueblo de Sinaloa debe tener la certeza de que cuenta con las Fuerzas Armadas de México, las cuales actualmente mantienen un territorio alrededor de 13.300 elementos de las unidades operativas. Escuchemos.
8: Y en varias ocasiones me han preguntado a mí si va a permanecer el personal del Ejército, de la Fuerza Aérea y de la Guardia Nacional. Ratificarles que no nos vamos a ir. Por supuesto que vamos a seguir trabajando. Si es necesario, vendrá más personal, más equipos de inteligencia, más vehículos, más aeronaves, más plataformas aéreas. El pueblo de Sinaloa debe tener la certeza que cuenta con sus Fuerzas Armadas.
7: Revilla Trejo comentó que de esos 13.300 elementos que están en Sinaloa, 2.730 son efectivos de las fuerzas especiales, con más de 2.000 vehículos y 48 aeronaves, quienes realizan operaciones de reconocimiento y detenciones, principalmente de generadores de violencia. El funcionario federal destacó que también se participa activamente en la aplicación de la Ley Federal de Armas de Fuego y Control de Explosivos, en la búsqueda y destrucción de laboratorios clandestinos, así como áreas de concentración de sustancias químicas, erradicación de plantíos ilícitos, marihuana, amapola, además de apoyo a la Fiscalía del Estado, y también se fortalece a la Secretaría de Seguridad Pública de Sinaloa. Así la información, Víctor.
1: Muchas gracias, Carola. Gracias por el reporte. Efectivamente, el secretario de la Defensa reiteró en su mensaje y dijo textual: me han preguntado en varias ocasiones si va a continuar el ejército en Sinaloa, y reiteró: vamos a continuar, y no solo eso, si es necesario vamos a traer más elementos hasta que se pueda lograr la tranquilidad que merecen los sinaloenses. En ese sentido, el mensaje ha sido muy claro, mensaje que también refrendó el secretario de la Marina al mostrar resultados de los operativos que se han estado realizando, coordinados autoridades estatales y federales. La Marina reiteró que se está reforzando sobre todo la zona costera, que es de gran relevancia para el estado de Sinaloa. Y vamos contigo, Beatriz Piña, buenas tardes.
9: Buenas tardes, Víctor, para ti y para todo el auditorio de Línea Directa. Así es, comentarte que la Secretaría de Marina, a través de la Armada de México, mantiene una estrategia coordinada de seguridad en Sinaloa que ha permitido la detención de 1.018 personas generadoras de violencia principalmente. Así lo destacó el secretario Raimundo Pedro Morales Ángeles durante su intervención en la conferencia que ofreció el Gabinete de Seguridad este lunes aquí en Culiacán. Explicó que estas acciones responden a la Estrategia Nacional de Seguridad instruida por la presidenta Claudia Sheinbaum, la cual se implementa de manera coordinada en la entidad. Detalló que la Marina contribuye con capacidades marítimas, aéreas, terrestres y de inteligencia dentro de la jurisdicción de la cuarta región naval, que abarca Sinaloa y Nayarit. Agregó que este despliegue incluye 15 buques entre patrullas oceánicas, costeras e interceptoras para realizar vigilancia, interdicción, búsqueda y rescate, así como protección de instalaciones estratégicas. Mencionó que Sinaloa se encuentra en una posición geoestratégica muy importante por sus litorales, por lo que se mantiene presencia permanente para auxiliar a la población y protegerla. Escuchemos.
10: Es importante patetizarle a los ciudadanos de Sinaloa que no tengan duda. La Secretaría de Marina mantiene y mantendrá un compromiso firme con Sinaloa, con la población. También cabe precisar que, por instrucción de la presidenta Claudia Sheinbaum, el Estado mexicano, las Fuerzas Armadas permanecerán en el Estado de Sinaloa para apoyar en recuperar la paz.
9: En el ámbito terrestre, expuso que la dependencia cuenta con 1.628 elementos y 169 vehículos distribuidos estratégicamente en el estado. Comentarte, Víctor, que para mayor información pueden ingresar a Línea Directa Portal, donde está la nota completa, y sobre todo también ahí se destacan los principales resultados que han obtenido estas acciones que ha realizado la Secretaría de la Marina. Es sí, la información, Víctor.
1: Fue parte, efectivamente, Beatriz, muchas gracias del informe que presentaron los titulares de las diferentes instituciones federales que participan en estos operativos. También el secretario de Seguridad, García Harfuch, se refirió a la detención de 10 integrantes de una célula criminal que operaba en Durango, parte de Sinaloa, el llamado Triángulo Dorado, y dijo que dos de los 10 detenidos, generadores de violencia, están proporcionando información y podría haber más resultados como parte de la labor de inteligencia militar que está realizando el Ejército y la Secretaría de Seguridad Pública Federal. Vamos con Alfredo Beltrán. Alfredo, buenas tardes.
11: Muy buenas tardes, Víctor. Muy buenas tardes al auditorio. Así es, dos de los 10 integrantes de una célula delictiva que fueron detenidos en Tamazula, Durango, el 22 de abril y que estaban bajo el mando del presunto líder criminal Aureliano Guzmán Loera, alias El Guano, están aportando información a las autoridades investigadoras, informó Omar García Harfuch, titular de la Secretaría de Seguridad y Protección Ciudadana. Durante la conferencia que se realizó este lunes 4 de mayo en las instalaciones de la novena zona militar aquí en Culiacán, García Harfuch habló brevemente sobre el operativo implementado en el estado de Durango, donde se mencionó la posible captura del hermano de Joaquín El Chapo Guzmán, pero que terminó con la detención de 10 civiles fuertemente armados. En ellos se había informado sobre la detención de 3 líderes criminales que eran parte de este grupo criminal. Y bueno, Omar García Harfuch dijo que dos de ellos están aportando información para la carpeta de investigación. Escuchemos.
12: Tuvimos un muy buen resultado ahí por parte del ejército. Fueron 10 detenidos, se aseguraron personas relevantes, armamento, se protegió a la población y las personas que fueron detenidas, dos de ellos son relevantes que están aportando información a las carpetas de investigación.
11: Bueno, esto fue lo que dio a conocer durante la conferencia. Se realizó aquí en Culiacán. Víctor, este es mi reporte.
1: Muchas gracias, Alfredo.
11: Buenas tardes.
1: Gracias, buenas tardes. ¿Qué hay de la investigación que incluye al vicefiscal general del estado, también señalado por el gobierno de Estados Unidos? ¿Qué seguimiento se le está dando en la fiscalía estatal? Vamos con Manuel Aceves, que nos tiene información al respecto. Manuel, buenas tardes.
13: Buenas tardes, Víctor. Audiencia, efectivamente, la Fiscalía General del Estado informó que el vicefiscal general Damaso Castro Saavedra, quien figura entre los señalados de Estados Unidos por presuntos vínculos con delincuencia organizada, se encuentra en pleno ejercicio de sus funciones y desempeñando sus atribuciones conforme a la ley. A través de un comunicado emitido este 4 de mayo, la institución indicó que el funcionario atenderá cualquier citación, requerimiento o resolución que emita la autoridad competente, incluida la Fiscalía General de la República. Esto en estricto apego al marco jurídico. La Fiscalía Estatal detalló que esta postura se sustenta en lo establecido en el artículo 135 de la Constitución Política del Estado de Sinaloa, el cual regula los casos en los que se requiere una declaratoria de procedencia por parte del Congreso local para iniciar acciones legales contra determinados servidores públicos. En ese sentido, puntualizó que dicho artículo no contempla el cargo de vicefiscal general dentro de las figuras que requieren este procedimiento. Asimismo, se citó el artículo 9 de la Ley Orgánica de la Fiscalía General del Estado, el cual define la estructura interna de la institución e incluye a las vicefiscalías como órganos administrativos, sin otorgarles un régimen especial de inmunidad procesal. Con base en lo anterior, la Fiscalía reiteró que el vicefiscal continuará en funciones y responderá a cualquier requerimiento de las autoridades competentes conforme a derecho. Es la información.
1: Eso es. Muchas gracias, Manuel.
13: Buenas tardes.
1: Gracias. La Fiscalía Estatal, prácticamente los mismos términos que ha conducido estos casos la Fiscalía General de la República, la Fiscalía Federal. En este momento es la 1:16.
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1: 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Vamos con Francisco Ramírez. Nos reportabas esta mañana, Francisco, un enfrentamiento, otro enfrentamiento en el municipio de Escuinapa. Buenas tardes.

0: contra un poste y luego contra la fachada de una vivienda. Luego de detener a los dos gatilleros armados, al revisar la unidad, el personal militar localizó y aseguró tres armas largas, cargadores, cartuchos, un chaleco táctico y un vehículo, sin que se especificara si contaba con reporte de robo o no. Como lo informó Línea Directa con Oportunidad, cuando el personal militar realizaba recorridos en la cabecera municipal de Escuinapa, en atención a reportes sobre presencia de civiles armados, le hicieron la parada a un vehículo que les pareció sospechoso, quien emprendió la fuga. De acuerdo a la información del ejército mexicano, la camioneta tipo SUV color blanca intentó darse la fuga impactando contra el poste afuera de una vivienda ubicada en las calles Veracruz y Libertad. Al chocar contra el poste explotó el transformador, dejando sin luz varias calles, y finalmente el vehículo terminó impactando contra la fachada de una vivienda. Se informó que los ocupantes del vehículo descendieron y comenzaron a disparar contra el personal militar, mismo que repelieron la agresión dando de baja a un civil, y dos más fueron sometidos y detenidos. Y durante la agresión se informó que dos elementos militares resultaron lesionados por disparo de arma de fuego, mismo que fueron auxiliados por sus compañeros. Es el reporte, Víctor.
1: Muchas gracias, Francisco Ramírez. Regresaremos contigo más adelante. Vamos con Juan Escutia. ¿Qué dice la autoridad municipal sobre esto en Escuinapa? Juan, buenas tardes.
2: Buenas tardes, Víctor. Buenas tardes al auditorio. El municipio de Escuinapa cuenta con el apoyo de las autoridades federales para brindar seguridad en el municipio y atender las llamadas de emergencia, como ocurrió la madrugada de este lunes, al registrarse un enfrentamiento entre hombres armados y militares que dejó un saldo de un civil sin vida, dos detenidos y dos militares heridos. Así lo dio a conocer el alcalde Víctor Díaz Cimental, quien comentó que el hecho provocó daños materiales en el suministro de energía eléctrica en algunas colonias de la cabecera municipal. Reconoció que, aunque no se ha controlado al 100% la violencia en este municipio, todos los días se trabaja en coordinación con los tres órdenes de gobierno para brindar seguridad a la ciudadanía. Esto nos comentó.
3: La federación nunca ha dejado de estar presente, han estado de manera constante, ¿no? Así es, yo creo que si no estaríamos peor. Han estado marinos, ejército, Guardia Nacional, Secretaría de Seguridad también.
2: Dijo que en lo que respecta a la policía municipal, la corporación está laborando en la prevención de los delitos y coordinándose con las demás autoridades. Sobre los agentes municipales que habían solicitado su baja de la corporación tras los hechos violentos ocurridos en días pasados que dejaron 5 preventivos sin vida, Díaz Cimental destacó que ya están laborando de manera normal, por lo que se cuenta con una plantilla completa. Es la información, Víctor.
1: Muchas gracias. Gracias, Juan Escute. Seguimos muy atentos a lo que ocurre en el sur del estado. Iremos a una pausa, volveremos con más noticias. Es la 1:20. Se desplomó antes de aterrizar un helicóptero de la Secretaría de Marina en la explanada de ahí de la región naval. Ya tendremos el reporte, afortunadamente sin mayores consecuencias. Y además le diremos qué fue lo que provocó el operativo de fuerzas federales y estatales este domingo en una torre de departamentos en el sector Tres Ríos, donde este fin de semana tuvimos hechos trágicos ahí, en la torre Cuatro Ríos. Ya tendremos aquí el reporte oficial por parte de la Secretaría de Seguridad Pública y esto y más. Continuamos.
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0: Estamos de regreso. Bueno, se registró un operativo de la Secretaría de Seguridad y Protección Ciudadana, la Secretaría de Seguridad Federal, en el municipio de Angostura, en Palmitas. Vamos con esto y más en la información de seguridad.
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0: Vamos a iniciar primero en la zona sur del estado. Vamos con Francisco Ramírez. Este percance que se registró en la explanada de la región naval, de la Secretaría de Marina, un helicóptero, un desperfecto mecánico. Tú tienes el reporte y con esto y más, Francisco, te saludo en la zona sur.
2: Así es, Víctor. La Secretaría de Marina Armada de México confirmó que un helicóptero de la institución sufrió una falla mecánica que lo hizo caer a la explanada de la Cuarta Región Naval Militar, causando solo daños materiales. De acuerdo a un comunicado oficial fechado la mañana del lunes 4 de mayo, la dependencia federal informó que este día, al iniciar una orden de operaciones, un helicóptero tipo MI-17 de fabricación rusa, propiedad de la Marina Armada de México, presentó falla en un motor durante el despegue del helipuerto de las instalaciones de este mando naval de Mazatlán. En el comunicado explica que durante las maniobras de despegue de la aeronave en el helipuerto ubicado en el muelle de la Cuarta Región Naval, presentó falla en el motor izquierdo, lo cual provocó pérdida de potencia del helicóptero, teniendo que aterrizar de emergencia en el muelle del cual había despegado, presentando la aeronave solo daños materiales. La dependencia federal destacó que gracias a la pericia y entrenamiento de la tripulación de vuelo, no hubo pérdidas humanas ni lesionados que lamentar, y los daños materiales sufridos en la aeronave previa evaluación de personal especializado de la misma Marina Armada de México serán reparados y así recuperar la operatividad. Es el reporte, Víctor.
0: Pues qué bueno que le falló ahí el motor y no 5 minutos después, ¿verdad, Francisco? Porque estaba despegando el helicóptero, ¿no?
2: Así es, unos minutos más hubiera caído ahí, ¿sí?, al canal de navegación, que ahí lo separaba de las embarcaciones que quedaron ahí, que se ven ahí en el cuando cae la aeronave.
0: Sí, este es el momento, estamos en Línea Directa Televisión, estamos mostrando la imagen, estos helicópteros de la Secretaría de Marina, que pues normalmente son los más seguros, ¿sí?, de las Fuerzas Armadas, pero pues ahí está en el momento en que le tronó un motor y se fue para abajo el piloto trató de maniobrar el aterrizaje, pero de emergencia siempre tuvo un percance ahí, afortunadamente sin mayores consecuencias, Francisco.
2: Así es, Víctor. Comentar también de que estos helicópteros se le está dando mucha carrilla diariamente en recorridos en todos los municipios, no nada más aquí en Mazatlán o el sur de del estado, sino en todo el estado, en recorridos constantes de vigilancia y de apoyo a las camionetas terrestres que están recorriendo todos los lugares o las rancherías.
0: Por eso es que la Secretaría de Marina cuenta con el presupuesto más alto que tienen las Fuerzas Armadas para precisamente para el mantenimiento constante de estas aeronaves. Pero bueno, las máquinas fallan y ahí afortunadamente lograron, ¿sí?, maniobrar antes de que otra cosa hubiera sucedido. Ahí está la imagen, está en Línea Directa, portal.com, sección policiaca. Muchas gracias. Gracias, Francisco. Bueno, vamos ahora con Sabás Espinosa, con este operativo de la Secretaría de Seguridad Federal en el municipio de Angostura. Sabás, buenas tardes.
3: Víctor, muy buenas tardes y buenas tardes también al auditorio. Un intenso operativo de seguridad se desplegó en la comunidad de Palmitas, perteneciente al municipio de Angostura, luego de que habitantes reportaron la presencia de civiles armados y se alertó sobre detonaciones de arma de fuego en distintos sectores de la localidad. La movilización generó preocupación entre pobladores, quienes a través de reportes ciudadanos señalaron movimientos inusuales de varias personas armadas, así como el tránsito de unidades sospechosas, situación que provocó la intervención inmediata de corporaciones de seguridad. Elementos de la Secretaría de Seguridad y Protección Ciudadana arribaron a la zona a bordo de varias patrullas, implementando un despliegue estratégico focalizado en puntos considerados de riesgo. El objetivo principal del operativo fue ubicar a los presuntos sujetos armados, verificar las condiciones de seguridad y reforzar la presencia institucional para inhibir cualquier actividad ilícita dentro de la comunidad. Hasta el momento, las autoridades no han confirmado si las detonaciones corresponden a un enfrentamiento ni han informado tampoco sobre personas detenidas, vehículos asegurados o decomisos relacionados con estos hechos. Víctor, el reporte.
0: Muchas gracias. Gracias, Abbas Pinoza. Ahí está la imagen. Lo que se cuenta son las unidades de la Secretaría de Seguridad que han estado recorriendo pues prácticamente todos los municipios de centro-norte del estado. Ahí se han concentrado desde Guasave, en varias comunidades y en la ciudad de la cabecera municipal, ahora en Angostura, ¿sí? Y los perros que se robaron el show, ¿no? Sí. Yo porque ahí que iban corriendo porque iban las patrullas, pero no. Traían su pleito aparte los perros ahí, en Palmitas. Sabás. Ahí están. Esa es la imagen que compartimos con usted del operativo a la espera de información oficial, ¿sí? Y vamos con Adrián González. Una tragedia en Luta, Sinaloa. Tú tienes el reporte de este accidente. Adrián, buenas tardes.
4: Muy buenas tardes, Víctor. Auditorio de Línea Directa. Un trabajador funerario y su esposa, originarios del municipio de Ome, perdieron la vida durante el fin de semana pasado, luego de que el trabajador acudiera a la ciudad de Los Mochis desde la ciudad de Tijuana, dejara un cuerpo y sufriera un accidente automovilístico al regresar a la frontera, lugar donde vivía y trabajaba. Según la información, el joven identificado como Miguel Horacio había viajado junto con otra persona a la ciudad de Los Mochis a dejar un cuerpo, ya que él era dueño de una funeraria en la ciudad de Tijuana, lugar donde vivía desde hacía ya varios años, luego de dejar de trabajar en una empresa funeraria en la ciudad de Los Mochis. El sábado fue cuando, al regresar a Tijuana, sufrió un accidente automovilístico en una carretera cuando se desplazaba en la zona que conecta de la comunidad de Trincheras a la de Altar en el estado de Sonora, esto a la altura del kilómetro 56. Por razones que no se especificaron, tuvo un accidente automovilístico en el que Miguel resultó gravemente lesionado y fue trasladado a recibir atención médica. Sin embargo, el trabajador fúnebre no pudo salir adelante de las lesiones que obtuvo y terminó perdiendo la vida. Su cuerpo fue trasladado a la ciudad de Tijuana para entregarlo a su esposa de nombre Ana Yeli, quien al verlo sufrió un infarto de la fuerte impresión que tuvo y terminó perdiendo la vida también a pesar de los esfuerzos que hicieron para reanimarla. Se sabe que serán trasladados al municipio de Omen, Sinaloa, específicamente al poblado 6 en el Valle del Carrizo, donde serán recibidos por sus familiares y sepultados. Esta es la información, Víctor.
0: Este joven que falleció en el accidente, ¿era propietario de una funeraria?
4: Así es, Víctor. Él trabajó muchos años aquí en la ciudad de Los Mochis en una funeraria. Después decidió irse a la ciudad de Tijuana, donde él puso una funeraria propia junto con otros trabajadores de aquí mismo de Mochis que se fueron con él. Y pues lamentablemente pues ocurrió este percance ahora, Víctor, que pues regresó a dejar un cuerpo desde allá de la frontera.
0: Y cuando le dieron la noticia a su esposa, muy joven también, su esposa, el impacto le provocó un infarto y falleció también. Doble tragedia esta pareja de originarios de Los Mochis. Muchas gracias. Gracias, Adrián. Nuestro más sentido pésame para sus familiares y amigos. Vamos ahora con Marta Liliana Castro, hablando de accidentes. Marta, buenas tardes.
5: ¿Qué tal, Víctor? Buenas tardes. Buenas tardes también al auditorio de Línea Directa. Al menos 4 personas lesionadas dejaron un par de accidentes ocurridos en Playa Bellavista durante el pasado domingo. El primero de ellos, un jeep que volcó en las playas, dejó 3 personas lesionadas, entre ellos un menor de tan solo 7 años de edad. De acuerdo al reporte de los hechos, las autoridades atendieron el llamado de emergencia sobre un vehículo que alertaba pues riesgo por estar volcado en la zona de playa. Ahí se encontraron a 3 personas vecinas del municipio de Salvador Alvarado que se identificaron como tripulantes de esta unidad. Fueron trasladadas 2 de ellas en vehículos particulares hasta el hospital del IMSS 32 en esta ciudad de Guasave, y ahí quedó también en el lugar una mujer de nombre Guadalupe de 32 años, también vecina del municipio de Salvador Alvarado, que fue trasladada en la ambulancia de Cruz Roja hasta este hospital. Posteriormente, ya por la noche, una persona resultó lesionada. Esta fue ubicada en la sindicatura de La Brecha, un lesionado que dejó como saldo este accidente, una caída de una motocicleta en la zona de Los Arenales, también en Playa Bellavista. Y comentarte, Víctor, que ya elementos de la Secretaría de Seguridad Ciudadana el día de ayer también rescataron de las aguas del mar a un vecino del Estado de México que a punto estuvo de ahogarse. Esta persona de 22 años de edad fue identificado, se le brindaron los primeros auxilios, se le atendió en el mismo lugar por parte de paramédicos de Cruz Roja. Sin embargo, pues él negó ser trasladado hasta un hospital, dijo que se encontraba bien de salud y posteriormente pues los elementos de seguridad pública se trasladaron, permitieron pues que se siguieran divirtiendo en esa zona. Lo que sí es que pues estos hechos que se reportaron al menos durante este fin de semana en Playa Bellavista del municipio de Guasave.
0: Muchas gracias. Gracias.
5: Buenas tardes.
0: Marta, buenas tardes. Vamos con Alfredo Beltrán sobre el operativo de una torre departamental en el sector Tres Ríos, Culiacán. ¿Qué informes tenemos de la autoridad estatal al respecto, de la policía estatal, Alfredo?
6: Tardes, tras una llamada anónima a los números de emergencias que alertaba de la presencia de sujetos armados en una torre departamental ubicada junto a una plaza comercial en el sector Tres Ríos, terminó con el aseguramiento de dos vehículos con reporte de robo, confirmó así la Secretaría de Seguridad Pública del Estado. La Dependencia de Seguridad Estatal confirmó este lunes 4 de mayo que personal del Grupo de Operaciones Especiales Sinaloa, junto con el Ejército, realizaron la noche del domingo 3 de mayo un operativo en una torre de departamentos, toda vez que al 089 se denunció la presencia de posibles personas armadas en algunas de las habitaciones. En dicha denuncia se establecía la entrada de vehículos con personas armadas, por lo que atendieron el llamado y localizaron solamente dos vehículos con reporte de robo. Sobre personas armadas no se logró la detención de nadie, pero bueno, ahí está lo que se daba a conocer ayer por la noche en línea directa, confirmado por la Secretaría de Seguridad Pública del Estado.
0: Muchas gracias, Alfredo.
6: Muy buenas tardes.
0: Gracias. Y antes de la pausa, vamos contigo, Gabriel Ruiz, de la zona norte. Buenas tardes.
7: Buenas tardes, Víctor, auditorio de Línea Directa. La Fiscalía General del Estado reveló que el hombre que disparó contra una familia de agentes de la Secretaría de Seguridad Pública, Yaume, el pasado 2 de mayo en las inmediaciones del ejido Plan de Ayala, será procesado por los delitos de portación de arma de fuego de uso exclusivo del ejército y tentativa de homicidio. El vicefiscal en la zona norte, Jesús Arnoldo Serrano Castelo, dijo que este día se lleva a cabo la audiencia inicial de este caso, Víctor.
0: Muchas gracias, Gabriel. Gracias.
7: Buenas tardes.
0: Buenas tardes. Vamos a la pausa. Regresamos con más noticias. En línea directa, hubo ausentismo en algunas escuelas, o sea, se fueron de paso con el puente que no era. Algunos sí dejaron de ir a clases hoy o los papás no los llevaron. Ya tendremos aquí el reporte de la CEPIC.
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7: Es la 1:41. Vamos con Mireya Trejo. Se fueron de paso con el puente. Vamos contigo, Mireya. Buenas tardes.
8: Muy buenas tardes, Víctor, y auditorio de Línea Directa. Siguieron con el puente escolar más de la mitad de los alumnos este lunes, ya que la mayoría faltó a clases e incluso hubo escuelas con grupos en los que no asistió ningún estudiante, según se constató en un recorrido realizado por Línea Directa en planteles de primaria y secundaria. A pesar de que los maestros asistieron puntualmente a sus centros de trabajo en este día laboral de acuerdo al calendario escolar, los estudiantes de nivel básico continuaron con el puente iniciado el pasado viernes 1 de mayo por el Día del Trabajo. Este ausentismo escolar fue de aproximadamente el 70%, ya que en promedio asistieron a las aulas alrededor del 30% de los alumnos, confirmó el propio jefe de servicios regionales de la CEPIC en AOME, José Cruz Macías Dueñas. Es el reporte, Víctor.
7: Muchas gracias, Mireya. Gracias. En la región del Ébora también hubo reporte de ausentismo en algunas escuelas. Sabas Espinosa, vamos contigo.
9: Efectivamente, Víctor, el arranque de semana dejó salones semivacíos en planteles educativos del sistema básico en la región del Ébora, luego de que entre un 45 y 50% del alumnado solamente acudió a clases de acuerdo con el reporte preliminar emitido por la Jefatura de Servicios Regionales. La baja asistencia se registró principalmente en escuelas primarias y secundarias. La jefa de Servicios Regionales, Margarita Lozoya Avendaño, atribuyó esta situación principalmente a la decisión tomada por madres y padres de familia ante la cercanía del día inhábil por la conmemoración del 5 de mayo. Mencionó que el CAM número 5, donde únicamente asistieron 8 alumnos de una matrícula aproximada de 86 estudiantes, sin que ello impidiera que el personal docente brindara atención conforme a lo programado. Víctor, el reporte.
7: Muchas gracias. Gracias a base en la región de Ébora. Y en Mazatlán, pues lo más contentos son los restauranteros y los prestadores de servicios. Les fue bien este fin de semana. Saludos de Mazatlán, Juan Gabriel Franco, buenas tardes.
10: Buenas tardes, Víctor, buenas tardes al auditorio. Efectivamente, el fin de semana largo o primer puente escolar de mayo dejó satisfecho al sector restaurantero afiliado a la Canirac Mazatlán, e incluso les fue mucho mejor que en Semana Santa, así lo expresó su titular, Rosa Cecilia Osuna Guerrero. Sin precisar una cifra en porcentaje de ventas y en términos generales, la líder empresarial consideró que del primero al 3 de mayo hubo muchos visitantes, en su mayoría nacionales, que abarrotaron casi todos los lugares con todo tipo de comida, desde mariscos, tacos de carne asada, antojitos y hamburguesas. Así la información, Víctor.
7: Muchas gracias, Juan Gabriel. Y vamos con Laura Galván. ¿Cuántos visitaron Mazatlán este fin de semana Laura, buenas tardes.
11: ¿Qué tal, Víctor? Buenas tardes. Buenas tardes, amigos del auditorio. El fin de semana largo por el Día del Trabajo permitió a Sinaloa reafirmar su liderazgo turístico con el registro de una afluencia de más de 300,000 visitantes en los sitios vacacionales, con una ocupación promedio de 70% en los hoteles en todo el estado y una derrama económica superior a los 874 millones de pesos, dio a conocer la secretaria de Turismo, Mireya Sosa Osuna. En el caso de Mazatlán, aquí se tiene un registro del 86% en ocupación hotelera, más de 158 mil visitantes y la derrama económica de 658 millones de pesos. Es mi reporte.
7: Muchas gracias, Laura.
11: Buenas tardes.
7: Gracias, buenas tardes. Bueno, vamos a presentarle imágenes a usted de una manifestación de protesta que se está llevando a cabo desde hace varios días en redes sociales, que está llegando ya a las oficinas de Comisión Federal de Electricidad debido a los altos cobros que están llegando por el consumo que se ha dado en momentos en que no se tenía el subsidio. Llegaron los recibos demasiado elevados, son los que está, en lo que está reportando la Comisión Federal de Electricidad. Abrieron ventanillas para la atención. Ahí estuvo una gestora social, Ramona Arellano Piña, de Culiacán, denunció cobros, dijo, impagables para los usuarios de la zona rural de Culiacán. Llevaron documentos que amparan alrededor de 1,000 familias de comunidades como el 10, Canán, el Quemadito, Campo Cuba, San Rafael, de Bachihualatito, de Ejido Argentina, entre otras. Se presentaron en la oficina de la superintendencia de la zona de Culiacán para pues exigir una aclaración. Jesús Enrique Vargas Álvarez, el superintendente, dijo pues se había comprometido hace unos días a aclarar caso por caso, sobre todo en la zona rural donde los consumos son estimados. No se realiza, digamos, la lectura medidor por medidor, y ahí es donde se están llegando más altos los recibos, algunos hasta de 16 mil pesos, impagables, dijo la representante de ese grupo, ¿sí? Y bueno, por otro lado, vamos con Jesse Jauregui, que sigue tomado una escuela precisamente por falta de energía eléctrica, elegido tres garantías. Esto es municipio de Juan José Ríos. Jesse, hemos dado seguimiento a este caso.
12: Buenas tardes, Víctor, auditorio de Línea Directa. Efectivamente, y es que ya cumplió una semana la escuela primaria Vicente Guerrero en tres garantías, Juan José Ríos, sin clases debido a que los madres de familia tomaron el plantel porque llevan dos meses sin energía eléctrica y sus hijos, Víctor, ya estaban presentando problemas de salud. El día de hoy incluso ya iban a acudir las autoridades educativas a tratar de disuadirlas para que levantaran pues la instalación que mantiene todavía de manera permanente. Sin embargo, Víctor, la postura de las mamás es clara. La aceptan el diálogo, pero si ellas no ven resultados, probablemente estarían tomando la carretera México 15.
7: Bueno, ahí está ya la advertencia de este grupo de papás y madres de familia de esta escuela. Muchas gracias. Gracias, Jessy.
12: Buenas tardes.
7: Vamos contigo, Blanca Peinado. ¿Qué nos tienes? Buenas tardes.
13: Buenas tardes, Víctor y auditorio de Línea Directa. Los productores agrícolas de México acudirán a la Cámara de Diputados el próximo 20 de mayo para solicitar a los legisladores que inicien el proceso de juicio político contra el secretario de Economía, Marcelo Ebrard, y contra Julio Verdegué, informó Baltasar Valdés Armentía, delegado en Sinaloa del Frente Nacional para el Rescate del Campo Mexicano. Es el reporte.
7: Muchas gracias. Gracias, Blanca. Vamos a la pausa. Regresamos con más noticias en Línea Directa. Información de verdad.
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10: Es la 1:52. Vámonos a los deportes.
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10: Óscar Arrieta aquí en el estudio. ¿Cómo estás, Óscar?
12: Muy buenas tardes, Víctor. Buenas tardes a todo el auditorio de Línea Directa. Ya listo para arrancar con la información de los deportes y vamos a una noticia que seguramente emocionará a millones de aficionados del Rey de los Deportes, y es que Liga Mexicana del Pacífico ha confirmado ya las fechas de sus series inaugurales para la temporada 2026-2027. Todo arrancará el próximo martes 13 de octubre con un día de juego único entre Jaguares de Nayarit y los bicampeones Charros de Jalisco, pero será el miércoles 14 de octubre cuando los cuatro equipos sinaloenses regresen a la acción del béisbol. Algodoneros de Guasave enfrentará a Cañeros de Los Mochis con sede en el Chevron Park, mientras que Tomateros de Culiacán a Venados de Mazatlán en el Teodoro Mariscal, para después, el día jueves 15 de octubre, todos paguen sus visitas. Es decir, Cañeros de Los Mochis visitará a Guasave para enfrentar Algodoneros en el Cudora Park, mientras que Venados de Mazatlán viajará a la capital del estado para enfrentar a Tomateros de Culiacán en el Estadio Tomateros. Así que si usted es aficionado del béisbol, apunte las fechas y no se pierda las series inaugurales de la Liga Mexicana del Pacífico. Tiene información del deporte de contacto, pues apenas a unos días de coronarse como campeón mundial unificado del peso crucero, David Benavides tendría ya en puertas otra gran pelea para buscar los campeonatos mundiales de una división más, pues según el promotor saudí Turkel Al-Sheikh, está ya interesado en hacer que el mexicoamericano ascienda a los pesos pesados para enfrentar al campeón unificado Oleksandr Usyk. Pues fue apenas el pasado fin de semana cuando el monstruo mexicano destronó a Gilberto Ramírez en una pelea que terminó por la vía del cloroformo apenas en el sexto asalto, y ahora ya se instala sin duda alguna como uno de los peleadores más importantes de las categorías pesadas del boxeo mundial, y estaría con miras con ascender más arriba de las 200 libras para tratar de derrotar a un invicto peleador ucraniano que es de momento el campeón unificado de los pesos pesados. Y en más información en torno a la derrota del sinaloense Gilberto Zurdo Ramírez, se ha informado y según reportes que no tiene fracturas en su rostro después de su derrota frente a David Benavides. Recordemos que el peleador mexicoamericano llevó al sinaloense a la lona en dos ocasiones y terminó visiblemente dañado de su rostro. En un inicio parecía incluso tener fracturada la nariz junto con el orbital de su ojo derecho. Sin embargo, esto se ha descartado y el mazatleco no tendría fracturas en su rostro y todo estaría prosperando bien en la salud del peleador sinaloense, que buscará recuperarse y regresar lo más pronto posible a los encordados. Víctor Auditorio, estos fueron los deportes.
10: Oscar, muchas gracias.
12: Muchas gracias, excelente tarde.
10: Gracias igualmente para ti. Son los deportes. Antes de la pausa, rápidamente tenemos un aviso, atención a nuestra audiencia de la comunidad de Cerro Cabezón, municipio de Juan José Ríos. Están sin agua potable. Ya tienen, me comentan que tienen 3 días sin agua. Está informando la Junta de Agua Potable y el Ayuntamiento. Pues tienen un problema en una fuga en la línea de conducción principal. La Dirección de Agua Potable y Alcantarillado está trabajando ya para resolver esto, pero pues ya tienen 3 días sin agua en la comunidad de Cerro Cabezón. Están trabajando, esperemos que en las próximas horas quede resuelto. Vamos a la pausa y regresamos con más.
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2: 2:01.
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Y con Inglés en Miami arrancamos con la primera emisión de Música Exacta, el Rawayana acompañado de Manuel Turizo. Iniciamos primera emisión. Mi nombre es Liz Medina y como siempre es un gusto, es un placer saludarlos en este lunes, inicio de semana. Por cierto, aprovecho para agradecer a Línea Directa que siempre nos mantiene bien informados. Y mañana en punto de las 6 de la mañana regresan con la primera emisión. Pero mientras déjate querer que del resto nos encargaremos. Hay mucho que platicar de los famosos, estrenos en el cine, viene la Met Gala, además la colombiana Shakira rompió récord, pero ahorita hablaremos al respecto. Mientras, vámonos con el primer bloque musical. Ya escuchamos a Rawayana con Manuel Turizo, llegan Ángeles Azules, Bizarrap, pero antes vámonos con esto que suena bastante bien. Yo soy Liz Medina y en todas partes, ponte Exa. Iniciamos.

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9: 2:17.

está la Pausini, Mariposa Tecnicolor, es lo que acabas de escuchar a través de XFM. 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Cortesía de Pollo Feliz, se van a quedar con eso que viene a cargo de Kenia Oz, Ruleta Rusa es lo que suena en la frecuencia exacta. Y regresando de esa canción, por cierto, les voy a platicar cómo es que está esta artista.

0: buena puntería.
1: Ahí está, Kenia Oz, que por cierto, lo que ocurrió ese fin de semana en Mérida ha dejado más de uno con el corazón en la mano. Y vaya que durante el concierto en el Foro GNP, la sinaloense Kenia Oz, pues sufrió un desvanecimiento que estuvo provocado por el intenso calor y obviamente tuvo que recibir atención médica inmediata. Y las imágenes por ahí circulando en redes sociales la mostraban con mascarilla de oxígeno, lo que obviamente encendió las alarmas entre sus fans, pero tranquilo. Y lo sé porque, de hecho, la propia Kenia salió a calmar la situación con un video en el que asegura estar muy bien y fiel a su estilo lo acompañó con la frase, todo es glamour en el show. ¿Qué tal, Hoy podemos decir que la cantante se encuentra en recuperación y sin complicaciones mayores. Así que, seguidores de Kenia o de la Kenini, como muchos le dicen, respiren profundo, que una de las reinas del pop mexicano sigue firme y lista para brillar en los escenarios. Me voy con más música y hablando del pop, se van a quedar con mi amiga Billie Eilish, algo que suena bastante bien para arrancar esta semana. Mi nombre es Liz Medina y en todas partes, Ponte Exa.

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16: 2:34.

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1: Y continuamos con mucho más en Exa FM 98.9. 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Me voy con más música. Se quedan con eso que viene en voz. Un par de guapos. ¡Qué barbaridad! Uno de ellos, ahí les va el señor Alejandro Fernández, acompañando al otro señor, porque ya está señor, Carlos Rivera. Sin despedida es lo que suena en la primera emisión de Música Exacta con Liz Medina.

Ahí está Sacha, Ben y Jerry con eso que es Happy a través de la frecuencia exacta. Y atención, amantes de la moda, hoy Nueva York se viste de gala con el evento más esperado del año. Claro, la Met Gala 2026, hoy lunes 4 de mayo, las estrellas más brillantes del espectáculo van a desfilar por la alfombra roja del Museo Metropolitano de Arte. La temática de este año, titulada Costume Art, que celebra la moda como arte y promete looks que van a convertir al cuerpo en un auténtico lienzo, ¿eh? Desde México la transmisión arranca a las 4 de la tarde hora del centro, es decir, aquí en Los Mochis, en punto de las 3 de la tarde. Lo pueden hacer a través del sitio oficial de una revista muy famosa, o igual en las plataformas de YouTube, TikTok e Instagram. Pero si quieren análisis de moda y entrevistas exclusivas, me estoy enterando que en el canal de E! Entertainment pues tendrá su cobertura especial con anfitriones de lujo como Beyoncé o Beyoncé, como ustedes le quieran decir, Nicole Kidman, Venus Williams, la icónica Anna Wintour. Bueno, esta edición promete ser histórica, así es que prepárense porque la moda y el arte hoy se dan la mano en la Met Gala 2026. Vámonos con más música. Yo soy Liz Medina y en todas partes, ponte Exa.

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Y continuamos con mucho más en XFM 98.9. Y en ese momento, producción, me dice Liz, habemos promociones. 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Mientras, vámonos con más música. Yo soy Liz Medina y estás escuchando la primera emisión de Música Exacta.

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0: 3:19.

Superestrella es lo que acabamos de escuchar a través de la frecuencia exacta. Y hablando de superestrellas, amigos, lo que pasó en Río de Janeiro fue histórico. Permítanme. No tenemos algo de algo de Shakira por ahí, producción. Bueno, mientras ustedes buscan algo de mi Chucky, oigan, les quiero platicar. Vale, tío, pero ¿por qué hablo como española? Es que acaba de... Ya lo iba a decir yo con acento español, pero ella es colombiana. Y además fue en Brasil. Fíjate, nada más ando toda perdida. Les quiero platicar con respecto a Shakira. Shakira, la superestrella colombiana, reunió a más de 2 millones de personas en un concierto gratuito, y eso fue en la emblemática playa de Copacabana. Fíjate, desde días antes me estoy enterando que miles de fans viajaron de distintas ciudades de Brasil para ser parte de este gran espectáculo sin precedentes. Un recorrido musical de 3 décadas, Shakira interpretó, pues obviamente, los clásicos como Inevitable, Ojos Así, entre otros más, además de sus éxitos más recientes. Pero la puesta en escena fue deslumbrante: vestuarios, coreografías y hasta invitados especiales como la estrella brasileña Anitta, quien compartió escenario en uno de los momentos más virales de la noche. Y este concierto no solamente marcó un récord en su carrera, sino que la consolidó pues como la primer artista latina en lograr un show de tal magnitud en Copacabana, superando cifras de artistas internacionales como Madonna y acercándose al récord de Lady Gaga. Sin duda, Shakira volvió a demostrar por qué su música y energía son capaces de mover multitudes. Fíjate nada más, superó a Madonna y casi casi a Lady Gaga, pero es la artista latina con el récord, se podría decir. Pues ahí está, Shakira sigue brillando, su luz no se apaga y nosotros seguimos disfrutando. Vamos a continuar. Vamos a continuar con mucho más música. Se van a quedar con eso que viene a cargo de Gorillaz, acompañado de Bad Bunny. Algo que suena bastante bien para arrancar con esta semana, ya lunes 4 de mayo. Mi nombre es Liz Medina y ya lo sabes, en todas partes, ponte Exa.

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14: 336.

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Y con eso, en voz de David Bisbal, decimos adiós, goodbye, arrivederci. Que tengan excelente tarde, excelente inicio de semana. 6 minutos ya para que sean las 4 de la tarde. Se van a quedar con Roberto Trujillo. Mi nombre es Liz Medina y ya lo sabes, en todas partes, ponte Exa. Adiós.

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1: 4:03. Muy buenas tardes, bienvenidos y bienvenidas. Exa 98.9 FM contigo. Soy Roberto Trujillo. Un gusto saludarte y ya estoy listísimo para recibirte por acá en cabina con las mejores peticiones al 6681-130-989. Ponte en contacto. Te voy a platicar acerca del Diablo Viste a la Moda. Esta gran película en su segundo fin de semana, pues fíjate, está debutando con más de 230 millones de dólares y conquistando el primer lugar en la taquilla. Vamos por la segunda semana. La película ha logrado reunir al elenco original casi 20 años después, convirtiéndose en un gran evento cultural y en todo un clásico que regresa a las salas de cine de todo el mundo. Así que recomendada, ya la vi. Te va a gustar. Esto con motivo de que estamos en los días de la Met Gala 2026. Por ahí se estuvieron luciendo este fin de semana personalidades del cine, de la música, que se dieron cita en el Museo Metropolitano de Arte de Nueva York bajo el código de vestimenta Fashionistas. La moda es arte. Y vimos por ahí unos looks bastante interesantes. Vámonos con más de la música con Tyler y esto que se llama Wider. 4:04, soy Roberto Trujillo. En todas partes, ponte Exa. Continuamos con la música.

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2: 4.7.

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2: 4:11.

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13: 4 con 16.

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1: 4:26 p.m. Y escuchamos a Alex Warren, este cantante y compositor estadounidense, conocido por su estilo pop emocional, este tema Ordinary, una balada romántica dedicada a su esposa Cover, que celebra como el amor cotidiano, cómo se vuelve extraordinario. Fue lanzada en el 2025 y hoy la recordamos aquí en XFM. Vámonos con más de la música y estaremos escuchando el nuevo tema de David Bisbal, haciéndole pues por ahí un homenaje precisamente al señor Camilo Sesto. Wow, te voy a presentar este tema que te va a encantar. Pero antes, déjame te platico. 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Y nos vamos con la reciente versión de David Bisbal, Ahora Sí, Vivir Así Es Morir de Amor, un clásico icónico de Camilo Sesto, lanzada este abril 2026 como single de su próximo álbum. Esto suena así, lo estrenas en Exa 98.9. 4:27, soy Roberto Trujillo, ponte Exa.

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0: Son las 4:30.
2: Estuvo fantástico, gran versión, es David Bisbal, Vivir Así Es Morir de Amor. Y nos vamos con el siguiente tema musical que tenemos preparado para ti, pero antes, te platico, este sábado 9 en el Teatro Ingenio, se estará presentando la película Interestelar en la gran pantalla del Teatro Ingenio, va a estar buenísimo, y XFM tiene un boleto doble. 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Vámonos con más de la música, y a continuación nos vamos con algo precisamente del señor Manuel Turizo, esto se llama En Privado. En todas partes, ponte Exa, súbele.

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13: 4:40

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2: 450.

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2: 450.

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0: 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Son las 5.